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3: 6:1.

0: 6:04 de la tarde. Oigan, tengo regalos para ustedes que están escuchando la frecuencia naranja en el 93.3. ¿A ti te encanta el circo? A mí me gusta muchísimo, me encanta. ¿Y sabes qué es lo que más me encanta? ¿No sabes qué es lo que más me encanta? Regalarle Ixapaz a ustedes que siempre están escuchando la frecuencia naranja. Y ya estuve pasando lista por acá, estoy platicando con ustedes también en el WhatsApp acerca de estos momentos en los que pues nos dimos cuenta que ya somos adultos, Doris. ¿Cómo es que nos damos cuenta? Pero ¿sabes qué es algo que nos gusta muchísimo? Que aunque tengamos los años que tengamos, cuando vamos al circo, nos divertimos como chiquillos. ¿A poco no? Las risas nunca faltan, te emocionas tanto. Bueno, pues si a ti te gusta el circo, ponte bien trucha porque llegó a Veracruz el circo de Yanko. Instalados en el estacionamiento de Reino Mágico y presentando en vivo a Bumblebee, el Auto Transformer, a Masha y el Oso. A mí me encanta porque dicen que soy travesurienta igual que Masha, pero... También el hombre dragón y lo más nuevo de las guerreras K-pop. Hay funciones de lunes a viernes a las 7:30 de la noche, sábados y domingos a las 6:00 y 8:30 de la noche. Así es que no hay pretexto de que te vas a quedar sin ir a este circo maravilloso. Me encanta porque siempre están llenos de luces, de gente que le gusta todo esto. Y yo tengo una Ixapaz doble para ti, para que vayas a este circo increíble. El Ixapaz doble es en palco, o sea, una zona bien, una zona bonita, para que disfrutes de todo el espectáculo que hay. Así es que si tú quieres ir con alguien, ¿a quién te llevarías? Es un Ixapaz doble, o sea, tú y alguien más. Tú y una persona, me llevas, órale, va. Entonces, bueno, si tú ya sabes a quién te vas a llevar,
1: mamá, me invita a las palomitas.
0: Va, yo pongo el algodón de azúcar y las palomitas y tú me llevas. Estamos, tenemos trato, pero ustedes, ¿a quién se llevarían? Cuéntamelo a través del WhatsApp 2293-011384. La dinámica es la siguiente. Tienes que mandarme una notita de voz diciéndome la clave naranja como si fueras alguno de estos personajes, ya sea Masha, el Oso o también alguna de las guerreras K-pop. ¿Te lo sabes? No olvides decirme la clave naranja en todas partes, ponte Exa, con la voz imitando algunos de estos personajes, de Masha o del Oso. ¿O de quién será? ¡Ay, oigan! Quiero saber quién se va a llevar este Ixapaz, así es que quédate conmigo. En un ratito más te digo quién es el ganador o la ganadora de este Ixapaz. La dinámica está al aire. Yo te voy a dejar con más buena música. Soy Ara Viveros, ponte Ixapaz.

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0: Vale.
1: 6:21 de la tarde, sigues escuchando XFM en el 93.3. Oigan, el día de hoy estoy súper contenta de compartir con ustedes información buenísima. También más regalos y sorpresas. Ya casi tengo a la ganadora o al ganador de este Exapaz. En un ratito más te voy a decir el nombre para que vayan a disfrutar de Yanko, este circo que está increíble. Y bueno, recordarte que si no ganas conmigo, no te preocupes porque habrá más dinámicas para ti durante estos días con mis compañeros en sus programas diferentes. Pero el día de hoy que estamos platicando en el True Back Tuesday, recuerda que los juevesitos echamos un vistazo a las cosas que pasaron también en otro momento. No exactamente el día de hoy. El chisme del espectáculo puede ser de hace mucho tiempo también los jueves. Y en esta ocasión, mi Doris, yo sé que tú eres fan Hueso Rosa. Hueso Rosa de la Pantera Rosa. ¿A poco no? Ay, es que mi Doris es fan de la Pantera Rosa. Ustedes también, si ustedes también son fan, cuéntenme a través del WhatsApp, me dices, yo soy fan de la Pantera Rosa y dime qué es lo que te gusta. ¿Sabes a mí lo que me gusta? La cancioncita muy icónica, ¿verdad? Ese sonidito que inmediatamente lo ubicamos súper rapidísimo y decimos, ¡ay, ya sé de qué! ¡Ya sé de dónde ubicó ese sonido! Pues, ¿qué crees? El saxofonista Blas Johnson, autor inconfundible de este tema de la Pantera Rosa, murió el 15 de julio en Los Ángeles, a los 94 años, ya sé, yo sabía que esta noticia te iba a dar tristeza. Y bueno, a pocos días de cumplir los 95 años, ¿cómo es que yo pienso, cómo es que las personas llegan a tener tantos años, verdad? Y que sigan, pues, recordándonos lo importantes que eran. Por ejemplo, en este caso su hijo pues confirmó la noticia en The New York Times, este periódico. Y bueno, hace unos años también, en el 2007, este saxofonista pues recordó, ¿no?, lo importante que le había sido este momento, cuando dijo, es que solamente hicimos dos tomas y cuando terminamos, todos aplaudieron, incluso los músicos de cuerda. Y es que sí, es padrísima esta canción, esta música que hace referente pues a uno de los felinos animados más queridos y que nos va a seguir acompañando, no nada más en el cine y en la televisión, sino durante muchísimas décadas y muchísimo tiempo más, porque él queda inmortalizado en esta Pantera Rosa y en este saxofón que la hizo pues ser y llegar hasta donde es, hasta nuestra memoria, y que cada vez que escuchemos el sonidito del tanan, tanan, recordemos que él pues va a seguir más vivo y más presente en esta icónica pantera. Tú cuéntame a través del WhatsApp si también lo ubicas rapidísimo en cuanto escuchas o qué es lo que más te gusta de la Pantera Rosa. Quédate conmigo, hoy es jueves de TVT y estamos platicando sobre en qué momento te diste cuenta que ya eras un adulto, mi Doris. ¿En qué momento? Después de que te reíste y tosiste. Cuando teníamos que pagar cosas, cuando las obligaciones nos recordaron que ya no éramos tan jóvenes. Bueno, pues todo eso y mucho más vamos a platicarlo el día de hoy. Son las 6:25. Soy Ara Viveros, ponte Exa.

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0: Paz Doble en la zona Palco para ir a disfrutar del circo de Yanko, que llegó a Veracruz y esto se está poniendo buenísimo. Me encanta la creatividad que tuvieron. Pero bueno, tengo ganadora de este Exapaz, mi Doris. Hay que escuchar esta bonita nota de voz que nos han mandado y dicen nada más y nada menos así.
1: Hola, soy Zoe de K-Pop Demon Hunters y la clave es, en todas partes, ponte Exa.
0: ¡Ay, qué belleza! Un abrazo, mi querida Sophie. Gracias por participar. Ella se va a ir en compañía de su papá a disfrutar de este circo tan increíble. Así es que tú también participa con nosotros en las dinámicas que tendremos al aire, porque estoy segura que vas a poder ganarte tu Exapaz doble, ir a disfrutar de estas funciones de lunes a viernes a las 7:30 y sábados y domingos a las 6:30. Está buenísimo este circo, como todos los circos que vienen a Veracruz, pero este de verdad no te lo puedes perder. Yo te lo recomiendo por si no tienes plancito para algún día entre semana o tal vez los fines de semana, que a veces no sabemos qué hacer después de escuchar Exa FM, también los Exa Finde. Recuérdalo, los sábados son de Exa Finde para que tú llames y pidas tu canción. Y bueno, hay mucho más que quiero contarte, pero por acá voy a estar leyendo tus mensajes. Hoy estamos platicando en nuestro TVT acerca de en qué momento te diste cuenta que ya eras un adulto. Me decía mi querida Eli, y yo concuerdo con ella, porque me estaba diciendo, me molesta ver las luces prendidas de las habitaciones, luego donde no hay nadie. Y ¿sabes qué? A mí me encanta el agua mineral. Saludos, mi querida Eli. ¿Sabes? Yo también me da coraje ver las luces prendidas. Y deja tú después el recibo. ¡Uy! ¿Para qué te cuento? O sea, es un coraje todavía más. Digo, ahí es donde está todo eso de que cuando dejamos las luces prendidas. Mi querida Alexa también por acá me estaba diciendo, cuando me salieron las canas. Fíjate que yo pensaba, mi querida amiga con nombre de bocina, que eras muy joven, pero si tú dices que ya te están saliendo canas, bueno, es que también para las canas no hay edades, ¿verdad, mi Doris? A veces nos salen canas jóvenes por tanto estrés, a veces nos salen canas ya también. Hay personas muy mayores que no tienen canas y hay otras personas que son muy jóvenes que también les llegan a salir las canas a temprana edad. Por acá me estaban diciendo, cuando comencé a guardar las bolsas de plástico dentro de una bolsa más grande todavía. Saludos para ti. Oye, no me pones tu nombre, pero siento que eso es cosa de señor, la verdad que sí, de señor y de señora, que empezamos a guardar estas bolsitas por si en algún momento necesitamos, que para la basura, que para esto, que para el otro, que para el mandado. Y tienes razón, tenemos la bolsa suprema de que tiene todavía otras bolsas. Y sí, me encanta porque acá todos estamos compartiendo cuáles son esas cosas que consideramos que ya son para darnos cuenta que no tenemos los mismos años. Me dicen por aquí, cuando comencé a pagar impuestos, no me hables de cosas feas. No me digan esas groseriotas, porque eso sí me da miedito. Y si es cosa de responsabilidades solamente de adultos. Dice por acá, cuando la risa termina en tos, totalmente. Es que cuando nos reímos a carcajadas y luego te das cuenta que ya hasta se te va al aire o toses. Ay, no, cada cosa que nos pasa y que nos damos cuenta que ya no somos tan jóvenes. Tú cuéntame a través del WhatsApp 2293-011384. ¿En qué momento te diste cuenta que ya eras un adulto? Y quédate conmigo porque en la siguiente intervención tengo más regalos para ti. ¿Ya sabes qué película quieres ir a disfrutar al cine? Bueno, pues te recomiendo que vayas echándole un vistazo a la cartelera de Cinépolis porque tengo regalos para ti. Así es que quédate conmigo, son las 6:46, ponte Exa.

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0: 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Oigan, vamos a cerrar nuestro tema del día porque eso se puso interesante. ¿En qué momento tú te diste cuenta que ya eras un adulto? Oye, pero antes por acá me estaba diciendo mi querido Josh, dice que él también es fan de La Pantera Rosa. Dice, obviamente me gusta la serie de La Pantera Rosa, pero también le gusta la de Los Hormigueros. ¿Se acuerdan de esa serie, de esa caricatura también, que era buenísima? Bueno, pues a ellos también, a Dorisita y a Josh, le gustan. Mi querido Juanma, también te mando un abrazo hasta Morelos. Dice, hola, Ara y compañía en Cabina Naranja. En el tema del día, yo me di cuenta que ya era adulto en cuanto empiezas a pagar servicios y a cooperar también como para cosas del pueblo. Y cuando veía la despensa a punto de terminarse y era mi responsabilidad surtirla, me imaginé, también esa preocupación que a veces da y dices, ala, es que si no como me enfermo, pero si como más, tengo que pagar más cosas de la despensa y surtirlas. Y es que sí es cierto, son cosas de adultos responsables que tenemos que hacer. Me dicen, el tema de La Pantera Rosa es todo un legado. Para casi todo el mundo lo reconocería en la con las primeras notas musicales. Me gustaba mucho la versión original de la caricatura, donde no hablaban los personajes. Uno tenía que echar a volar su imaginación para imaginar qué es lo que decían o querían decir. Sí, es cierto, ¿verdad? Esas eran caricaturas que nos entretenían porque nosotros mismos nos imaginábamos los diálogos y cada ocurrencia que yo siento que se nos ponía en la cabeza, ¿verdad?
1: Yo creo que cada cosa, de verdad.
0: Yo creo que por eso te gusta mucho La Pantera Rosa, mi querida Doris. Yo creo que por eso. Saludos.
1: Era ocurrente como
0: sí,
1: yo.
0: Era muy ocurrente. Y exactamente, así como tú, así como dices que yo me parezco a Masha y el oso, así tú. Saludos por acá, mi querido Oscar también. Saludos, Sara. Excelente tarde de jueves. Uno se da cuenta que ya es adulto cuando vas al supermercado a comprar y comparas los precios y dices, ¡hala! Pero qué caro está esto, en el otro lugar estaba mucho más barato. Cuando dices, oye, es que hasta por un peso yo me voy a ir a otro lugar, ¿no? Y te vas hasta ahorrando según tú ese peso. Cuando empiezas a poner en tu carrito las prioridades de tu despensa y no las... ¡Ándale! Y ya llegas así como que, no, esto no lo necesito, eso sí, y así. ¡Híjole! ¿Qué otras cosas por acá me estaban diciendo? Cuando mis sobrinos me empezaron a pedir dinero, es que los sobrinos, hombre, nos ven como si fuéramos banco, como si fuéramos cajeros, como si fuéramos, no sé, que tenemos el dinero para regalarlo a cada momento. Mi querido Quique también por acá me dice que lo de las canas también, y que está disfrutando de la buena música. Me dice, sí, la verdad, las canas salen porque pues a veces uno de preocuparse de las experiencias, a veces también la herencia genética y la familia. Pues si estás muy joven, cuídate mucho y eres una persona inteligente y muy positiva. Muchas gracias, mi querido Quique. Un abrazo para ti también. Qué gusto que hoy nos estés escuchando. Por acá el buen Juan Carlos, saludos también para ti. Dice, cuando me di cuenta que ya era un adulto, cuando vi un Pokémon... Hace 10 años y yo jugaba aún. ¡Ay, qué padre! Cuando salimos a jugar, ¿te acuerdas? Eso también, cuando ahora ya no te invitan a jugar en la calle, ya no sales a jugar. Ahí da el golpe más fuerte de que ya no somos adultos, de que ya no somos jóvenes, que somos adultos. Me dice por acá mi querido también Cristian. Saludos, mi querido Cristian. Un abrazo para ti. Saludos a mi locutora preferida en el mundo de Exa. Sabes que ya eres mayor cuando te preguntas. Cuando te pregunta algún joven y te dice, gracias, don. Y sientes como que te da el patatús aquí, sientes el golpe en el pecho y tú, no, pero si todavía tengo mis añitos, o sea, espérenme. ¿Sabes cuándo también? Cuando tienes que caminar y detenerte para respirar, cuando te cansas más rápido. O sea, hay que checarnos. O sea, yo me estoy dando cuenta con todo esto que estamos diciendo, que soy un adulto. Y que también tengo que checarme muchísimas cosas. Por acá me mandan también, dice mi querido Luis, que nos están escuchando. Saludos también para ti. Cuando nos duele la rodilla, eso ni dudarlo de que ya somos adultos, adultos demasiado grandes. Me dice por aquí mi querida Gaby. Cuando me empezó a dar sueño mientras veía una película. ¡No, hombre! ¿Sabes qué? No, yo no quiero que te des sueño de ver una película. Por eso yo te quiero regalar la experiencia increíble de que tú vayas a Cinépolis a disfrutar de la película que tú quieras en el horario que tú quieras, pero sobre todo en funciones 2D de lunes a viernes. O sea, si no tienes plancito entre semana, porque a veces uno se cansa de la rutina, ¿no te pasa, mi Doris? Te cansas de la rutina y dices, no, yo quiero hacer otra cosa diferente. Bueno, pues te quiero regalar un Hexapass doble para que vayas a Cinépolis y que disfrutes de esa película que tanto estás posponiendo y que dices, es que ¿cuándo será el momento? Ahora es el momento exacto para que tú participes en esta dinámica a través del WhatsApp 2293011384. Hazme así como si estuvieras viendo la película con el intro de... Ay, sonó como si me fuera a casar, ¿verdad? Sonó como de boda. Bueno, pues tú haces el sonido de cuando inicia la película y después me pones la clave naranja como si hicieras una presentación de hoy presentamos la película, ¿no? Y que sea la clave naranja. Ok, ahí va de nuevo la dinámica. A través del WhatsApp 2293-011384 me haces el sonidito que hacen cuando empieza una película. Tan, tan, tan, y así, ¿no? Como si fuera de superhéroes. Y de ahí me dices la clave naranja. Y con eso yo te regalo este Hexapass para que vayas a disfrutar de esta película que tanto llevas tiempo y que quieres disfrutarla. El momento es ahora, así es que mándamelo a través del WhatsApp. Son las 7:11. Sigues escuchando el 93.3 Pontexa.

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21: 7:24.

0: Traicionera de Sebastián Yatra, lo que acabas de escuchar siendo las 7:34. Oye, ¿tú sabías que cada 17 de julio se celebra el Día del Tatuaje? ¿No? Oye, ¿y me creerías si te digo que los primeros tatuajes no fueron para verse cool, sino para quitar el dolor? Ponte bien trucha porque esta información me sorprendió y te la quiero compartir. Hace más de 5,000 años vivió Ötzi, el hombre de hielo, que era una momia, bueno, fue una momia encontrada en los Alpes con más de 60 tatuajes. Pero lo raro es que no los tenía donde normalmente te tatuarías. Y no, espérate, antes de que pienses que los tenía en otro lugar. Estaban justo en articulaciones y zonas donde sufría de artritis. Es por eso que algunos arqueólogos teorizan que tenía pues estos, pues como formas de terapia, terapéutico para él, casi como si fuera la acupuntura. Después de esto, distintas culturas comenzaron a darle significados distintos. Por ejemplo, en Egipto eran símbolos de protección y de espiritualidad, mientras que en Polinesia, una especie de currículum sobre la cara que, ya sé, me quedé de a seis. De hecho, la palabra tatú viene del término polinesio tatau, que significa marcar o golpear. Cada diseño, cada línea hablaba de su historia, su vida y también del rango que tenían. Pero en lugares como Grecia, Roma y también algunos periodos de Japón, el tatuaje se utilizó para marcar esclavos y criminales. ¡Ándale! De ahí por eso las mamás luego nos regañan que nos andamos rayoneando. O sea que el mismo acto podría representar vergüenza en una cultura u honor en la otra. Y siglos después aparecieron marinos europeos que trajeron estas tradiciones. En 1891 apareció en Nueva York la máquina para tatuar que cambió pues completamente la industria para siempre. Durante pues gran parte del siglo XX, el estilo predominaba era el que conocemos tradicionalmente con esas líneas gruesas, colores sólidos, anclas y ese tipo de cosas. Un estilo que nació con marinos, con soldados, con motoristas, pues ahora se convirtió en algo muy clásico. Y hoy el tatuaje no pertenece a una cultura o a una estética. Esta, pues ahora es una generación que cada vez lo reinventa. Como por ejemplo, el neotribal o el cibersigilismo. 5,000 años después, seguimos haciendo exactamente lo mismo. Usar la piel para contar quiénes somos. ¿Tú qué te tatuaste para quitar el dolor? Mi Doris, ¿qué más tenemos el día de hoy? Quédate conmigo.
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0: Oigan, ustedes se han tatuado así como para quitar el dolorcito. Ya saben, cuando terminas una relación y dices, ay, me voy a tatuar esto, que simboliza pues que voy a comenzar una nueva vida. Casi, casi como cuando te cortas el cabello, ¿no? Hay quienes sí me ha tocado ver que tienen tatuajes y cuando les preguntas, oye, ¿pero qué significa tu tatuaje? Dicen, ay, no, pues es que cuando terminé con fulana persona, me hice este tatuaje para recordarme lo fuerte que soy, lo valiente que soy. Incluso se escriben cosas que pues les gusta y conectan con esa persona. Así es que hoy quiero que tú me cuentes en el cara a cara de cuál tatuaje te arrepientes de habértelo hecho y por qué. Si te tatuaste el nombre del rufián, de la rufiana, si te lo tatuaste en alguna parte y después fuiste a que te lo corrigieran, te pusiste otro tatuaje encima, también cuéntamelo a través del WhatsApp. Hoy vamos a enfocarnos en esto de los tatuajes y yo quiero saber cuál ha sido tu experiencia, buena o mala. Cuéntamela a través del WhatsApp 2293-01-1384. Recuerda que a partir de este momento el chismecito va sin nombre para que tú me lo cuentes ahora mismo. Te voy a dejar con más buena música. Me quedo contigo hasta las 8 de la noche. 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
15: 746.

0: ¡Nos encanta! Superestrella de Aitana sonando a través de XFM. Son las 7:52. A tiempo es tarde para que yo te cuente el día de hoy en el Cara a Cara. Te estuve preguntando sobre los tatuajes de los que te arrepientes y por qué. Y mira que hay algunos que dicen que sí les gustan los tatuajes, pero que no tienen ninguno. Y eso me sorprende. Te voy a leer algunos de los mensajes que me llegaron por aquí en el WhatsApp. Al 2293011384 me dice: las iniciales de mi ex, te lo dije, todos en algún momento han pasado por ese tipo de cosas. Es que uno cuando está enamorado, de verdad que hacemos locuras. Hasta ahorita yo no me he tatuado ninguna inicial, ninguna letra, pero después de leer estos mensajes todavía se me quitaron las ganas de tatuármelos. Si yo los estaba pensando, ahora menos. Me dicen, me hice una inicial que era la letra A. Tú di que es de Ara Viveros, no te preocupes. Tú di cuando te pregunten. Pero me dice, tiempo después nos enojamos e intenté taparlo con otro tatuaje. Y después regresamos. Ahí es cuando valió queso, no puede ser. Bueno, pues si aún lo tienes, tú di que es de Ara Viveros. Tú no te preocupes, tú di que es de eso. Y si ya lo tapaste, pues ojalá que no se vea tan feito, ¿no? Y aún así te vas a seguir acordando de la experiencia. Me dicen también por acá, tengo 8 tatuajes y no me arrepiento de ninguno. Incluso cuando 2 o 3 perdieron su forma y se ven opacos. Lo bonito de los tatuajes es lo que representan en algún momento. Incluso hasta si te haces por moda alguno de ellos. En unos años lo verás y pasarás, pero pues lo que fuiste ya lo viviste. ¡Ay, claro! Quizá no los vemos también tanto como de dolor. Tienes razón, hay veces nada más es por moda o porque algo te llama la atención, te gusta, tienes el dinero ahorrado para eso y lo destinas para darte un gustito. También se vale. Mi pareja aún trae mal borrado el del dedo del anillo, el nombre de su ex esposa. ¡De veras! Uy, eso sí me interesa. Se hizo una sesión y le quedó todo borroso. Yo tengo 2 tatuajes y los amo. Y a tu esposo, o sea, ¿no te da cosa verle ahí el tatuaje a tu esposo y que digas, es que es el nombre de su ex? Uy, no sé, a mí no sé qué me pasaría. Yo creo que le arranco el dedo o una cosa así como... No es cierto. Quizá uno aprende a lidiar con eso, ¿no? Y también como dices que está en donde le cubre el anillo, pues quizá con eso no hay ningún problema. Me dice por acá, los de sus besos, los llevo en todo mi cuerpo. ¡Ay, Diosito, qué románticos! ¡Ay, no, se los creería hasta que me acordé que es la letra de una canción! Les mando un saludo a ustedes. Oigan, gracias por compartirnos. Por acá también me estaban diciendo que no tienen, pero que les gustan mucho los tatuajes. También se vale. Se vale que te guste y lo único de lo que te puedes arrepentir tal vez es de no habértelos hecho en el momento que tú querías. Ahí sí, porque las experiencias pues las tenemos que pasar. Y qué mejor que cuando te pregunten, ay, ¿qué significa tu tatuaje? Y tú digas, no, pues solamente tenía ahí el dinero para hacérmelo. Solamente porque escuché EXA y me encanta EXA, entonces me lo tatué. Ay, ojalá, ¿verdad? Oigan, antes de irme, les quiero decir que tenemos ganador de este Exapass para Cinépolis. Midoris, ¿me das el cue aquí para que puedan escuchar la notita de voz? El ganador de este Exapass de Cinépolis es mi querido Antonio García.
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0: ¡Eso! Ahí estuvo, mi querido Antonio. Muchas gracias por participar. Él es el ganador de este Exapass. Oigan, hay más dinámicas para todos ustedes con mis compañeros, sus locutores favoritos. 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Soy Ara Viveros y fue un gusto haberte acompañado el día de hoy en el 93.3 de tu radio. Sígueme en redes sociales. En Facebook me encuentras como Ara Viveros y en Instagram me encuentras como _pecasdesandía. Midoris, gracias por hoy y a todos ustedes les dejo besos de buenas noches. 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Bye, bye.

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1: Son 50.

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1: ¿Margarina o mantequilla? Aunque pueden parecer iguales y usarse para preparar muchos alimentos, tienen diferencias importantes.
0: Su origen, composición y características no son las mismas. Por eso, antes de elegir, infórmate con el estudio de calidad que Profeco les hizo a estos productos.
1: Y en la sección Consuminis, descubrirás una nueva forma de consumir sin tener que gastar. Intercambia, juega y comparte.
0: Una forma sencilla de aprovechar todas esas cosas que hace mucho ya no usas, que están en buen estado y que otra persona puede estrenar. Revista del Consumidor.
1: El Laboratorio Nacional de Protección al Consumidor analizó 43 productos, 28 mantequillas y 15 margarinas para conocer su calidad y verificar que cumplan con la información que ofrecen.
0: Pero antes de conocer los resultados, la química Margarita Gómez Sánchez nos explica qué diferencia una mantequilla de una margarina.
2: Hola, ¿qué tal? Soy la QFB Guadalupe Margarita Gómez Sánchez y estamos en el Laboratorio Nacional de Protección al Consumidor. Y aquí realizamos el estudio de calidad de margarinas y mantequillas. Bueno, una de las grandes dudas que surge como consumidores es la diferencia entre mantequillas y margarinas. Fundamentalmente es el origen de sus grasas. Las mantequillas provienen de leche, básicamente de crema de leche, y en este caso pues son grasas saturadas, por lo mismo. Tienen un aproximadamente de 80% de grasa, pero bueno, también podemos encontrar algunas vitaminas como la A, la E, la D y calcio. En cambio, por ejemplo, las margarinas, su origen es vegetal, provienen sus grasas de aceites vegetales, pero para que puedan tener la consistencia que conocemos, necesitan llevar un proceso. En ese proceso, algunos de nuestros productos pueden llegar a presentar grasas trans, aunque bueno, la otra contraparte es que llegan a tener 60% de grasa.
1: Se analizaron 28 mantequillas y 15 margarinas. La mayoría declara que no contiene sal.
0: ¿Qué pruebas se aplicaron?
2: Las pruebas que se realizaron fue información al consumidor, contenido neto, cantidad de agua, la cantidad de grasa, el tipo de grasa, la cantidad de sal presente y en este caso también el contenido energético que proporciona.
1: Se revisó que cumplan con los requisitos de información comercial y que esta sea verdadera. Deben indicar, entre otros,
0: marca, denominación, contenido neto, lista de ingredientes, fecha de caducidad, alérgenos y leyenda de conservación.
1: Pasaron por la báscula, pero ¿para qué se realiza esta prueba?
0: Para comprobar que el producto contenga la cantidad indicada en su etiqueta. Las personas consumidoras tienen derecho a recibir información clara, veraz y comprobable.
1: Otro punto importante fue conocer qué tipo de grasa contienen.
0: Al ser la grasa el ingrediente principal y el elemento que determina si un producto puede llamarse mantequilla o margarina, se verificó que correspondiera con su denominación, grasa de leche en las mantequillas y aceites vegetales en las margarinas.
1: También se revisó el contenido de sodio. Aunque es un mineral necesario para el organismo, consumirlo en exceso puede relacionarse con problemas de salud.
0: ¿Y qué hay del aporte calórico?
1: De manera informativa, se calculó su contenido energético tomando como referencia que cada gramo de grasa aporta 9 kilocalorías.
0: Estos fueron los resultados.
2: Los resultados obtenidos en general fueron buenos. En este caso cumplieron con el contenido neto, el tipo de grasa, la cantidad de grasa, la cantidad de sal. Salvo un producto que a lo mejor no cumplió con la cantidad necesaria para poderse denominar como margarina. Pero bueno, vamos a ver los resultados para que ustedes tomen sus propias decisiones.
1: Dos productos de la marca Lurpak se denominan mezcla de mantequilla con aceite de canola. Al no corresponder a una mantequilla o margarina, no cuentan con un estándar de calidad específico que los regule.
0: un producto de la marca Gloria. No debería llamarse mantequilla porque no cumple con el mínimo de grasa requerido por el estándar de calidad.
1: Y un producto de la marca Table Made no tiene la grasa suficiente para denominarse margarina.
0: Haz un consumo informado.
2: Algunas de las recomendaciones que podemos darles al momento de que ustedes van a hacer sus compras es que chequen que realmente su producto esté en refrigeración, que esté el envase en condiciones óptimas, que la fecha de caducidad está en tiempo y al tiempo de uso que le vayan a dar. También decidir si su producto que van a consumir lo necesitan con sal o sin sal, de acuerdo a lo que van a preparar. En este caso también es importante que cuando ustedes pongan su producto en su recipiente sartén, tenga una temperatura baja, puesto que si es muy alta puede llegar a quemarse o tomar coloración o sabor desagradables.
1: Recuerda que tanto la mantequilla como la margarina son productos con alto contenido de grasa. Las mantequillas contienen principalmente grasas saturadas y las margarinas suelen contener grasas trans, por lo que se recomienda moderar su consumo.
0: Consulta el estudio de calidad de mantequillas y margarinas en la Revista del Consumidor en su edición impresa o digital.
1: Porque un consumo saludable empieza con decisiones basadas en información veraz.
0: Ahora te daremos unas ideas para que las niñas y los niños se diviertan y puedan tener las cosas y juguetes que desean sin necesidad de gastar.
3: Revista del Consumidor.
1: ¿Te imaginas regresar a casa con un libro nuevo, un rompecabezas o ese juguete que llevabas meses buscando sin gastar un solo peso?
0: Sí se puede. Solo necesitas algo que ya no uses y muchas ganas de intercambiar.
1: Es una gran forma de conseguir cosas que te gusten. Además de ser divertida, ayuda a cuidar tu bolsillo y también al planeta.
0: ¿Has escuchado hablar del trueque?
1: Es una opción para el consumo cotidiano, sustentable y comunitario.
0: Es un intercambio. Tú das algo que ya no usas, pero que está en buen estado, y recibes otra cosa que alguien más ya no necesita.
1: Puede ser un juguete, un libro, una historieta, una mochila, ropa que ya no te quede, o hasta un juego de mesa.
0: Por ejemplo, imagina que tus patines ya no te quedan, pero una amiga tiene el libro que tanto querías leer. ¡Los dos ganan!
1: Lo mejor es que no necesitas gastar dinero para llevarte algo nuevo a casa.
0: Organizar un trueque o intercambio es muy fácil. Invita a tus amigas y amigos y pídeles que busquen objetos que ya no utilicen, pero que todavía estén completos y en buen estado. Eso sí, hay que limpiarlos hasta que luzcan bonitos.
1: Recuerda que un buen intercambio debe ser justo. Entrega únicamente cosas que tú también aceptarías recibir.
0: Además de divertirse, estarán dando una segunda vida a muchos objetos que, de otra forma, podrían quedarse olvidados en un cajón.
1: Eso ayuda a generar menos basura, aprovechar mejor los recursos y consumir de manera más responsable.
0: Y quién sabe, quizá descubras un libro que se convierta en tu favorito. Un rompecabezas que nunca habías armado, o ese juguete que llevabas.
1: Muchas veces, compartir e intercambiar también es una gran opción.
0: Eso sí, para organizar el trueque, pide el apoyo de una persona adulta de confianza.
1: Reunirse, jugar, compartir y cuidar el planeta.
0: Todo al mismo tiempo.
1: Revista del Consumidor. Información útil para consumir mejor.
3: Revista del Consumidor.
1: En la edición 593 de la Revista del Consumidor, tenemos contenidos para todos los gustos. Y si quieres darte un chapuzón, consulta nuestra sección de Brújula de Compra.
0: Recabamos los precios de acceso a parques acuáticos o balnearios ubicados en 9 entidades del país para conocer los costos y características de los servicios incluidos en pases de un día, sin hospedaje.
1: Si tienes una queja de algún proveedor de bienes o servicios, recuerda que en el teléfono del consumidor atendemos tu queja o denuncia.
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1: Gobierno de México.
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3: José C. Cornejo, Asociación Dignidad Animal.
4: ¿Qué le pasó al perrito Rocky allá en Coahuila?
5: A Liliana, que es la N, que ella fue por el perrito, lo amarró. Según ella, no se fijó, lo arrastró. Pero donde se desvirtúa todo lo que dice es cuando lo mete a la cochera y tres veces trata de pasarle al perro por encima. O sea, afortunadamente el perro quedó en medio de las dos llantas abajo de la camioneta y no lo pudo aplastar.
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3: Vamos, listo. Salud, muchachos. Por esa mujer.

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6 de la mañana con 7 minutos. Si usted me escucha a través de la radio, de una app de radio o algo por el estilo, estamos escuchando mi canción favorita para cualquier karaoke, que es Tequila. La ha cantado ustedes, es muy bonito. Letra compleja, dice Tequila. Tequila. Qué maravilla canción. Además, te pone de buenas, te da sed de la mala. Qué chido. La rola es nada más y nada menos porque hoy es el Día Internacional del Tequila y es del artista Deschamps. Ay, yo no sabía quién era. Todo el mundo creo que lo ubicamos. No sé si todo el mundo sepa quién es, ¿no? Yo no lo tenía presente. 6:08. Hoy es santo de Boris, Cristina, Aniceta, Francisco, Charbel, Eufrasia, Fantino y Balduino. Felicidades. Hoy es Día Internacional del Autocuidado. Hoy es Día del Tequila. Y 24 de julio vamos ya de gane. Faltan 160 días y se acaba nuestro 2026. ¿Qué año, no? 6:08. Vámonos con todo. Está usted en MBS Noticias.

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1: Hola, un cordial saludo. Agradezco el espacio para que la Comisión Nacional del Agua, a través del Servicio Meteorológico Nacional, les informe el pronóstico del estado del tiempo. Para este día de mayor relevancia, tenemos los efectos del monzón mexicano en la zona noreste de nuestro país, la onda tropical número 20 que afectará la zona sur y occidente de nuestro país, así como el dominio de bajas presiones en el interior del territorio nacional. Con ello, se pronostican lluvias puntuales intensas en Sinaloa y Durango, lluvias puntuales muy fuertes en Chihuahua, Coahuila, Nuevo León, Jalisco, Nayarit y Michoacán, así como lluvias puntuales fuertes en Sonora, Colima, Guerrero, Oaxaca, Chiapas, Campeche, Yucatán y Quintana Roo. En el resto del territorio nacional se pueden presentar algunas lluvias aisladas y chubascos dispersos, principalmente en Baja California, Baja California Sur, Tamaulipas, San Luis Potosí, Zacatecas, Estado de México, Hidalgo, Puebla, Veracruz y Tabasco. Recuerden que al momento en que se generan las tormentas, ocurren descargas eléctricas y los vientos pueden superar velocidades cercanas a los 60 kilómetros por hora. Ahora, por otra parte, la temperatura seguirá alta en gran parte del país. Se pronostican temperaturas superiores a los 45 grados Celsius en Baja California y Sonora, así como de 40 a 45 grados Celsius en Baja California Sur, Sinaloa, Chihuahua, Coahuila, Nuevo León y Tamaulipas. Temperaturas de 35 a 40 grados Celsius son pronosticadas para Nayarit, Colima, Michoacán, Guerrero, Oaxaca, Chiapas, Durango, San Luis Potosí, Morelos, Puebla, Veracruz, Tabasco, Campeche y Yucatán. De igual forma, temperaturas que podrían estar entre los 30 y 35 grados Celsius son previstas para Jalisco, Zacatecas, Aguascalientes, Guanajuato, Querétaro, Hidalgo y Quintana Roo. Para la zona montañosa del interior del país, la temperatura máxima podría situarse inferior a los 30 grados Celsius. Reciban un cordial saludo y toda esta información y más la pueden encontrar en las redes sociales oficiales del Servicio Meteorológico Nacional y en la página web de esta institución. Un cordial saludo. Hasta luego.
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2: A las 7:30 de la mañana, la presidenta Claudia Sheinbaum encabezará su conferencia de prensa matutina desde Cuernavaca, Morelos. Más tarde, a las 11:45 de la mañana, entregará apoyos a cañeros en el municipio de Zacatepec. Posteriormente, a las 13:45 horas, dirigirá el programa de vivienda para el bienestar en Jojocotla. A las 13:30 horas, la Secretaría de Turismo del Gobierno de México y la Secretaría de Medio Ambiente y Recursos Naturales firmarán el decálogo para la inversión turística sustentable. A las 13:45 horas, la comisionada presidenta de la CTR, Norma Solano, dará una conferencia de prensa. El presidente de Estados Unidos, Donald Trump, participará en la cena de corresponsales de la Casa Blanca. El nuevo Congreso de Perú iniciará sus funciones con la jura de los 60 senadores y 130 diputados que integrarán el legislativo para el periodo 2026-2031. Y la Asociación de Naciones del Sudeste Asiático celebrará en Filipinas el 50 aniversario del Tratado de Amistad y Cooperación en el Sudeste Asiático.
3: Seis de la mañana con 12. Bienvenidas y bienvenidos. Me llamo Luis Cárdenas y es un placer enorme poder estar con usted en esta mañana. Tenemos un buen de cosas que comentar. Hay varios temas que están en la palestra nacional. Uno de los que más preocupa en este preciso instante es el asunto de los aranceles. Estados Unidos va a imponer aranceles a varios países, México incluido entre estos países que tendrán aranceles. Ya lo platicaremos en un momento más. Hablaremos también hoy en esta mañana de todo lo que ha estado ocurriendo con el México roto de todos los días. Híjole, hay muchos temas ahí de violencia, hay temas ahí que no, pues que no están bien, hay temas que están generando preocupación en el país. Ahorita hablamos sobre eso. La Fiscalía de Veracruz, por ejemplo, ha solicitado el desafuero de dos alcaldes de Movimiento Ciudadano por el asesinato de Roxana Guzmán. Hablaremos sobre ese tema. Ahora es Movimiento Ciudadano quien está en medio de todo esto. La UIF bloquea cuentas de Ernesto Rufo por el caso del huachicol fiscal. México demanda a Estados Unidos por muestras de mexicanos bajo custodia de ICE y OpenAI admite este hackeo autónomo de sus modelos de IA contra la plataforma de Hugging Hays. Ahorita platicaremos de todo eso y mucho más aquí en MBS Noticias. Son las 6:13. Vámonos con todo.
0: Estados de Veracruz.
4: El Congreso del Estado inició el proceso de desafuero de dos ediles emecistas tras recibir las solicitudes promovidas por la Fiscalía Estatal y continuar con las investigaciones penales en su contra. Uno de los casos corresponde al edil de Ixhoatlán del Sureste, Raúl González Martínez, a quien se le vincula con el secuestro y homicidio de la periodista Roxana Guzmán, mientras que el otro involucra al alcalde de Úrsulo Galván, Bertín Bravo Montero, a quien se le señala por la desaparición de un empresario y su escolta. Ambos ediles ya fueron notificados y disponen de 7 días para presentar su defensa por escrito o comparecer ante la comisión instructora.
0: Tamaulipas.
4: Este jueves se realizó la primera comparecencia contra Dana Yanina N. por su presunta participación en la muerte de Dafne, ocurrida durante un campamento en la Academia Militarizada Marina Duenitz en Ciudad Madero. El fiscal estatal Jesús Eduardo Gobea aclaró que la joven de 18 años no acudió voluntariamente a declarar, sino que fue detenida al presentarse a imponer una denuncia. Añadió que existen inconsistencias entre los testimonios y la evidencia obtenida, por lo que la investigación sigue su curso.
0: Jalisco.
4: Autoridades sanitarias activaron protocolos de vigilancia epidemiológica tras detectar 2 casos de ciclosporiasis, conocida coloquialmente como diarrea explosiva. Según el secretario de Salud, Roberto Carlos Rivera, detalló que uno de los pacientes vive en la zona metropolitana de Guadalajara y el otro es ciudadano estadounidense que actualmente vive en Chapala, ambos con viajes recientes a Estados Unidos. Los 2 pacientes permanecen bajo seguimiento médico ambulatorio. El funcionario pidió a la ciudadanía extremar precauciones y medidas de higiene para evitar más casos.
0: Sinaloa.
4: El músico y productor Darcy Zatarain falleció luego de ser víctima de un ataque armado ocurrido en Mazatlán, donde también perdieron la vida otras 2 personas. Los hechos se registraron durante la madrugada del jueves en la colonia Valles del Ejido. Tras la agresión, elementos de seguridad y cuerpos de emergencia acudieron al sitio para atender a las víctimas. Zatarain fue trasladado para recibir atención médica debido a las heridas que presentó. Sin embargo, horas después se confirmó su fallecimiento.
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5: Para lo que tiene que ver con México, después de revisar, pues son un poquito más de 400 cuartillas, lo que les puedo decir de fondo es lo siguiente. Quedan excluidos todas las exportaciones de México, más del 80%, que cumplen con el Tratado de Libre Comercio que tenemos, el T-MEC.
6: La primera vez que veo llorar a mi papá. Su condición física es demacrado. Tengo un mensaje de él para todos ustedes, para toda la nación, que me gustaría compartirlo más adelante. Parte de este mensaje, y es que él dijo que estos son momentos de reflexión y de unión.
7: Ojalá México sí tenga presencia a futuro en organismos multilaterales, porque el mundo tiene que saber qué estamos viviendo.
8: No hay proceso electoral ahorita. Hay actos anticipados de precampaña y campaña. Es evidente, pero aquí no lo quieren ver. A mí me parece que es muy lamentable que el instituto, además sabiendo que ustedes tienen un periodo vacacional próximo, van a aprobar esto hasta la tercera semana de agosto.
9: Las únicas autoridades que pueden determinar si son actos de precampaña o de campaña anticipados son las autoridades locales. Nosotros en esta ocasión solamente tenemos a nuestro cargo la organización de la elección de la Cámara de Diputados y Diputadas.
10: Hay una instrucción que se dio a las 3 comisiones que funcionan aquí en la permanente para que no se le dé para adelante, no se vote a favor ninguna propuesta de la oposición, así sea la mejor del mundo, y las están rechazando. Eso es algo que pasó en Nicaragua.
11: La máxima casa de estudios en el país, la UNAM, está obligada a analizar inclusive la anulación de este proceso de admisión y comenzar uno nuevo.
12: El caso constituye una prioridad estatal e institucional. No se trata de un homicidio más entre los que investiga esta fiscalía, se trata de un ataque directo contra un pilar fundamental del Estado de Derecho, que es la libertad de prensa.
13: Un crítico, un estudioso de la situación que está pasando en nuestro estado y que por eso lo ultimaron, no hay otra. Son cobardes porque casi lo dejan sin cabeza, casi.
14: Sociedad, son 5 personas implicadas, 5 personas adultas que estaban adentro al lado de un cuerpo de una niña. Son 5, no voy a decir nombres, pero son 5, nomás dieron a una. Están haciendo su trabajo, ya lo están.

0: estar con usted, no sabe cuánto. Estamos en todos lados, en cualquier lugar, en cualquier momento, en el podcast, estamos en todas las plataformas, estamos hasta en la sopa. Si me está escuchando en vivo, gracias a Exa, a la mejor, a Globo, por dejarnos acompañarle. Le mando un gran abrazo y de verdad es un honor poder trabajar para usted. Vámonos con todo. La Oficina del Representante Comercial de los Estados Unidos anunció la implementación de nuevos aranceles bajo la sección 301 de la Ley de Comercio de 1974 contra 60 socios comerciales por no implementar o no fiscalizar adecuadamente la prohibición de importar bienes fabricados con trabajo forzado. En el caso de México, estos aranceles son de 10% y solo aplican a productos importados fuera del régimen del T-MEC. Estos aranceles sustituyen a los aranceles temporales vigentes desde febrero. Desde Washington es Pepe Díaz Briceño. Adelante, Pepe.
1: Un día antes en que expiraron aranceles temporales en contra de sus principales socios comerciales, la administración del presidente Donald Trump volvió a la carga y a partir de este viernes implementó un nuevo arancel, ahora justificándolo bajo el pretexto de que estos países no combaten el trabajo forzoso. Al igual que otros 60 socios comerciales, tanto México como Canadá resultaron afectados, pero en una menor proporción, pues el nuevo arancel no aplica a las exportaciones que llegan a Estados Unidos bajo el régimen del Tratado Comercial Regional, el T-MEC. ¿Cómo se origina este nuevo arancel de Trump y cómo puede golpear políticamente al presidente? Todos los detalles los tendremos más adelante desde Washington.
0: Mientras tanto, Marcelo Ebrard descarta impacto por los nuevos aranceles de Estados Unidos debido al trabajo forzoso. Ahorita platicamos bien de lo que es trabajo forzoso. No se trata tampoco de que, o sea, sí, puede ser, pero no se trata tampoco de que tengan a la gente ahí amarrada y que estén así como en una cárcel de trabajo forzado. Si se considera trabajo forzoso, pues condiciones que no se apegan a las reglas de trabajo que comulgan en ambas naciones, que tienen que ver con prestaciones laborales, que tienen que ver con asuntos de salud, con jornadas pues relativamente adecuadas para poder realizar la chamba. Digo relativamente porque, pues, de todas maneras, estar ahí 8 horas, por ejemplo, en una maquila no es necesariamente algo que a veces se apegue tanto a derechos humanos. Ahorita hablamos de eso, porque ¿qué es ese trabajo forzoso en general o en particular en el T-MEC? Pero el secretario de Economía dijo esto, escuché.
2: Para lo que tiene que ver con México, después de revisar, pues son un poquito más de 400 cuartillas, lo que les puedo decir de fondo es lo siguiente. Quedan excluidos todas las exportaciones de México, más del 80%, que cumplen con el Tratado de Libre Comercio que tenemos, el T-MEC. Es decir, no hay cambio en eso. Respecto a lo que nos aplican, pues es lo mismo que teníamos, solamente que cambia de fundamento. Ese 10% ya lo teníamos para lo que no cumple las disposiciones o reglas de origen del Tratado de Libre Comercio.
0: Canadá advierte medidas de represalias contra Estados Unidos ante esta nueva ofensiva arancelaria. Y México y Estados Unidos avanzan en la revisión del T-MEC luego de la reunión de Sheinbaum con el representante comercial de los Estados Unidos, pero pues, o sea, se reunieron y después vinieron estos anuncios de aranceles en general y del tema de los trabajos forzosos. Entonces, no sé qué tan bien salió la reunión y no sé qué tanto de lo que salió en esa reunión realmente va a poder aplicarse. Citlali Sainz, buenos días.
3: ¿Qué tal, Luis? Buenos días a ti, buenos días también a nuestros amigos del auditorio. El secretario de Economía, Marcelo Ebrard, informó que las reuniones realizadas en la Ciudad de México con la delegación de los Estados Unidos como parte de la revisión del T-MEC permitieron avanzar en asuntos como el acero, el aluminio y sus productos derivados, el fortalecimiento de las cadenas regionales de valor, la sustitución de importaciones provenientes de Asia y otros sectores considerados estratégicos para la competitividad de América del Norte. Pero, Luis, los detalles los tendremos más adelante.
0: La presidenta de la República descarta meter el tratado de aguas al T-MEC. Yo creo que esto ya está rebasado con respecto a lo que pasó ayer con los anuncios de aranceles de Donald Trump. Pero bueno, de cualquier manera, pues es parte de la discusión de México, ¿no? O sea, México está poniendo en la mesa el asunto de, pues, de que no vayan a condicionar el tratado de aguas para el T-MEC, que no está necesariamente en el acuerdo hoy por hoy. Es la voz de la presidenta, escuche usted.
4: Sí, es muy importante porque ayer él estuvo en el Congreso o en el Senado y ahí senadores de Texas, creo, no sé si fue el Senado o Congreso, en el Senado, le plantearon que no estamos cumpliendo con la cuota del agua. Eso es falso, estamos cumpliendo perfectamente y hay total acuerdo con Estados Unidos y este año, que esperamos que llueva más, pues todavía se va a cumplir, o sea, no.

0: No hay ningún problema en este momento con el tema del agua.
1: Estados Unidos presentó un organigrama actualizado del cártel Jalisco Nueva Generación que coloca a Juan Carlos Valencia González, el pelón o el 03, como el presunto nuevo líder después de la muerte de Nemesio Ceguera Cervantes, el Bencho. Estados Unidos también sanciona a más de 50 personas y entidades ligadas al cártel Jalisco Nueva Generación, incluyendo a su nuevo líder. El Departamento del Tesoro, a través de la OFAC, sancionó a más de 50 personas. Está obviamente el 03, alias el pelón o, mejor conocido por su nombre, Juan Carlos Valencia González. Es el hijastro del Mencho. Él ha sido sancionado por la OFAC, pero bueno, nada nuevo bajo el sol realmente. Hay otros destacados también que están vinculados a este tipo y que pudieran estar también vinculados a temas políticos, ¿eh? Va a ser interesante. ¿Qué ligas, qué relaciones podrían existir entre el pelón, entre el 03, que es el nuevo líder del cártel Jalisco Nueva Generación, y algunos narcopolíticos, varios, por cierto, aspirantes a gobernar varios estados o varios municipios o a tener alguna candidatura para el 2027? Ya lo platicamos. El embajador norteamericano Ronald Johnson afirmó que el bloqueo de cuentas y sanciones anunciadas por la Oficina de Control de Activos Extranjeros contra el cártel Jalisco Nueva Generación es la mayor designación de esa oficina contra el cártel hasta la fecha. Ernesto Rufo manda mensaje desde prisión a su hija, bueno, a través de su hija, mejor dicho, para todo el país. René Cruz, buen día.
2: Luis, buenos días. Luego de la audiencia de más de 30 horas en la que fue vinculado a proceso, Ernesto Rufo, exgobernador de Baja California, se reunió ayer con su hija Verónica Rufo Flores al interior del penal del Altiplano. En un video difundido en redes sociales, Rufo Flores comentó que fue un encuentro triste en el que pudo constatar que su padre atraviesa por un momento de tortura mental. Indicó que el exmandatario envió un mensaje en el que afirma que estos momentos son de unión y no de peleas. Agregó que al interior del penal ya le dicen Rufo Mandela. Más adelante los detalles de la información.
1: A ver si esto no termina por revelar aún más la podredumbre de un sistema político como el mexicano, porque el cobre lo han sacado con todo. Algunos le están diciendo a Ernesto Rufo un preso político. Ayer habló así en un video la hija de Ernesto Rufo, Verónica Rufo. Escuche usted, Vic.
3: La primera vez que veo llorar a mi papá. Su condición física es demacrado. Tengo un mensaje de él para todos ustedes, para toda la nación, que me gustaría compartirlo más adelante. Parte de este mensaje, y es que él dijo que estos son momentos de reflexión y de unión. Él no quiere peleas, él quiere a un país unido. Esto es el sentir de mi papá en este momento, mientras le hacen la injusticia más grande de su vida.
1: Tribunal reactiva proceso contra Emilio Lozoya por el caso de agronitrogenados. René Cruz, buen día.
2: Luis, buenos días. Un tribunal colegiado ordenó reactivar el proceso penal que se inició en contra de Emilio Lozoya por el caso de la planta de agronitrogenados. El órgano jurisdiccional determinó que el acuerdo reparatorio que firmó Alonso Ancira no puede beneficiar al exdirector de Pemex. Más adelante los detalles de la información.
1: Y el caso ha llegado al INE. Somos México niega que haya tenido financiamiento de Ernesto Rufo y además que su financiamiento esté ligado al huachicol fiscal. En respuesta, el representante de Morena, Guillermo Santiago, recriminó defender a un delincuente huachicolero a el Instituto de Político, ahora denominado Somos México. Platicamos de esto en un momento. El INE descarta iniciar investigación contra Somos México y Rufo por este supuesto financiamiento ilícito. Es la presidenta Guadalupe Tadei.
4: El instituto actúa a través de quejas, a través de denuncias, a través de lineamientos. Eso no existe. El instituto no ha recibido hasta este momento ni una sola queja que dé pie a una investigación sobre esa materia. Si llegara, como llegan otras, que por todos es conocido, el instituto actuará en consecuencia. Hasta este momento no ha llegado absolutamente ninguna denuncia sobre ese personaje.
1: Taylor Farms cierra temporalmente su planta procesadora en México luego del aumento de la ciclosporiasis en los Estados Unidos. Sergio Ortiz, buen día.
5: ¿Qué tal, Luis? Buenos días, un gusto saludarte, por supuesto, a nuestro auditorio. En efecto, la empresa Taylor Farms cerró temporalmente su planta de procesamiento en Guanajuato, la cual ha sido relacionada por las autoridades estadounidenses como la responsable del brote ciclosporiasis que afecta a varios estados del país vecino, así lo informó este jueves una fuente de la Secretaría de Economía. La planta produce bolsas de 2 kilos de lechuga iceberg troceada que se vende en Taco Bell, en Cisco y otros distribuidores de alimentos y que Taylor Farms retiró voluntariamente del mercado el pasado 17 de julio. Los casos aumentan en Estados Unidos. Los detalles más adelante.
1: Nora Bucio, cuéntanos, ¿sale libre de ciclospora la lechuga de Taylor Farms en Guanajuato? Adelante.
6: Luis, te saludo con gusto y te comento que el Gobierno de México informó que los análisis realizados a muestras de lechuga y agua en la planta de Taylor Farms de México, ubicada en Guanajuato, dieron resultados negativos a la presencia del parásito Cyclospora cayetanensis y de coliformes fecales, además de cumplir con los parámetros físico-químicos establecidos en las normas nacionales. La Secretaría de Salud señaló que las pruebas fueron efectuadas por la COFEPRIS a través de su Laboratorio Nacional de Referencia, así como por el Laboratorio Estatal de Salud Pública de Guanajuato, como parte de una verificación sanitaria realizada del 18 al 20 de julio. Durante la inspección se tomaron 10 muestras de lechuga iceberg y 4 de agua, las cuales fueron analizadas mediante técnicas moleculares de PCR en tiempo real para descartar la presencia de agentes contaminantes. Más detalles en un momento.
1: Y el INE pospuso nuevamente la discusión de los lineamientos para regular los procesos internos de los partidos y evitar actos anticipados de campaña. El consejero Jorge Montaño explicó que aún es necesario analizar las observaciones presentadas por las fuerzas políticas.
7: Nosotros estamos buscando atender las aristas para que el documento esté totalmente apegado a lo que se requiere para el proceso electoral venidero, actualizado. Esa es la finalidad, de que pueda ser un documento que contenga precisamente todas las consideraciones de las fuerzas políticas representadas en esta mesa.
1: En otros temas, el coordinador del PRI en San Lázaro, Rubén Moreira, acusó a la bancada de Morena y a sus aliados de bloquear sistemáticamente todas las iniciativas y propuestas presentadas por la oposición en la comisión permanente. Afirmó que este rechazo constante representa una prueba clara de que el país se dirige hacia un régimen autoritario donde se anula el debate parlamentario y la diversidad de ideas.
8: Hay una instrucción que se dio a las 3 comisiones que funcionan aquí en la permanente para que no se le dé para adelante, no se vote a favor ninguna propuesta de la oposición, así sea la mejor del mundo, y las están rechazando. Eso es algo que pasó en Nicaragua.
1: Diputados del PAN solicitaron a la UNAM reponer el examen de ingreso a la licenciatura para medicina, esto luego de las denuncias de presuntas trampas con herramientas de inteligencia artificial.
9: La máxima casa de estudios en el país, la UNAM, está obligada a analizar inclusive la anulación de este proceso de admisión y comenzar uno nuevo, en virtud de que ya hay inclusive evidencia de que hay alumnos que en algún otro proceso de manera normal hubieran entrado, pero luego de esta trampa que se empieza a descubrir, en donde el promedio de aciertos sube, pues quedaron fuera.
10: Le exigimos a la UNAM y a la rectoría y a cualquier institución educativa que refuerce estos candados de admisión. Sobre todo, pues sabemos que si bien se realizó un formato en línea, debe de haber una mayor vigilancia para evitar este tipo de trampas. Ahora las tecnologías y en específico la inteligencia artificial son una herramienta eficaz y de impulso para muchísimas generaciones profesionales para hacer buenas cosas, pero es el momento de que pongamos en la mesa un control.
1: La Fiscalía de Oaxaca presenta avances en la investigación por el homicidio del periodista Alejandro Leiva. Rosbel Rasgado, buen día.
11: ¿Qué tal, Luis? Muy buenos días. La Fiscalía General del Estado de Oaxaca presentó este jueves el retrato hablado de uno de los probables autores materiales del homicidio del periodista Francisco Alejandro Leiva Aguilar como parte de las investigaciones para esclarecer el crimen. En conferencia de prensa, el fiscal general del Estado de Oaxaca, Bernardo Rodríguez Alamilla, informó además que hasta el momento no hay personas detenidas por el asesinato del comunicador. Sin embargo, detalló que 4 personas se encuentran en calidad de presentadas. Más adelante, todos los detalles.
1: Y suman 8 jóvenes desaparecidos en Jalisco. Elsa Marta Gutiérrez, cuéntanos qué pasa allá.
12: Gracias, Luis. Buenos días. La Fiscalía de Jalisco investiga 8 casos de desaparición de adolescentes de entre 14 y 17 años registrados recientemente en el área metropolitana de Guadalajara. De esos casos, 2 tienen como principal línea de investigación el reclutamiento por parte del crimen organizado. Además, es muy probable que las víctimas hayan sido llevadas fuera del estado, por lo que ya se solicitaron colaboraciones con Zacatecas y Michoacán. Hoy las autoridades revisan cámaras de videovigilancia para reconstruir los recorridos de los jóvenes y detectar vehículos que pudieron haber sido utilizados. La fiscalía reiteró que no existe evidencia de que las 8 desapariciones estén relacionadas y rechazó que haya un incremento de este tipo de casos. Luis, todos los detalles te los comparto más adelante. Buenos días.
1: Muchísimas gracias, Elsa Marta Gutiérrez. Alejandra Quintos, la madre de la menor de 13 años, Dafne Zapata Quintos, quien murió hace una semana en el campamento de la Academia Militarizada Marina Doinets, en Tamaulipas, afirmó que son 5 los presuntos responsables del hecho. Esto luego de que la detención de una de las involucradas de ayer se dio y exigió detener a los otros 4 que están involucrados. ¿Escuche usted?
13: Sociedad, son 5 personas implicadas, 5 personas adultas que estaban adentro al lado de un cuerpo de una niña. Son 5, no voy a decir nombres, pero son 5, nomás dieron a una. Están haciendo su trabajo, ya lo están haciendo, sí lo están haciendo, pero les falta ir por 4. Vamos bien, sigan compartiendo, que el caso de Dafne no sea una estadística más. No nos vamos a callar esta vez, no, ni una más.
1: Le cuento en más información, la defensa del Güero Biznero anuncia manipulación de pruebas e irregularidades, en la Fiscalía General de Justicia del Estado de México. Está tramitando amparos. Juan Carlos Alarcón, cuéntanos, buen día.
14: ¿Cómo te va, Luis? Gracias, buenos días. Manipulación de pruebas e irregularidades tienen preso al influencer El Güero Biznero, acusado de feminicidio. Su abogado Rodolfo Velázquez aseguró que todas las inconsistencias y el desaseo del caso son motivo de amparos en proceso por la cuestionada actuación de la Fiscalía General de Justicia del Estado de México. Más detalles en un momento.
1: 6:35. En temas internacionales, Estados Unidos ha lanzado su 13º ataque consecutivo contra Irán. Y Donald Trump amenaza con lanzar un ataque masivo también contra Irán. La ONU ha celebrado su primer debate público entre candidatos a suceder a Antonio Guterres como secretario general. Esto y mucho más. 6:36. Vámonos a una pausa. Regresamos. Estamos en MBS Noticias.
15: Titulares del mundo. New York Times.
16: Trump exige que los saudíes establezcan vínculos con Israel.
15: The Washington Post.
16: El acuerdo nuclear saudí está en entredicho.
15: El País.
16: Zapatero defiende su inocencia sin revelar el origen de las joyas.
15: Le Monde.
16: La guerra híbrida de Rusia se intensifica.
15: The Guardian.
16: Burnham, el número 10 norte, representa el mayor reequilibrio de poder en la historia de Gran Bretaña.
15: Der Spiegel.
16: Mala sangre, ascenso y caída de la dinastía de Stickhouse Block.
15: Corriere della Sera.
16: Incursión en el Mar Rojo, caída de las bolsas.
15: Forja de São Paulo.
16: La administración Trump cita el trabajo forzoso e impone un nuevo impuesto del 12.5% a Brasil.
15: El Clarín de Argentina.
16: En su guerra comercial, Trump mantiene el arancel más bajo para Argentina, 10%.
15: Al Jazeera.
16: Irán ataca Kuwait, Jordania, Bahrein y Erbil. 4 muertos por Estados Unidos en Abbas.
17: En un momento.

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0: programas. El Universal.
1: FGR. Hay 11 empresas en red de huachicol fiscal de Ingemar. De acuerdo con la causa penal, las compañías participaron en el tráfico de combustible con Ingemar, de las que Ernesto Rufo era socio. De estas, 4 son destinatarias, a quienes se les entregaba el hidrocarburo, se almacenaba y comercializaba. Las entidades mercantiles simulaban una serie de actos para justificar la cesión de propiedad de los petrolíferos y su ilegal distribución.
0: Milenio.
1: Temec blinda a México del embate de aranceles de Estados Unidos. Claudia y el representante comercial Greer plantean robustecer la manufactura, sostener cadenas regionales de suministro y hacer frente al aprovechamiento indebido de países no integrantes del tratado.
0: Reforma.
1: Da Trump garrotazo y la libra a México. Imponen nuevo arancel de 10% a 60 países. Excluyen de tarifa productos Temec, asegura economía. No afectará al país.
0: Excelsior.
1: México asegura tratado arancelario ventajoso. Ebrard. Revisan Temec. Pese a los gravámenes impuestos por el gobierno de Trump a 60 países, 85 de las exportaciones mexicanas al mercado de Estados Unidos continuarán con tarifa cero, afirma el titular de Economía.
0: Animal político.
1: INE aplaza por segunda vez reglas para fiscalizar precampañas adelantadas.
0: La jornada.
1: Sin cambios, avanza el Temec. No dañan a México aranceles, Secretaría de Economía. Concluye en la capital tercera ronda de negociaciones. Reportan conciliación en acero y aluminio. Las reuniones continuarán en Estados Unidos en septiembre.
0: El financiero.
1: Termina ronda del Temec con avances en integración regional. Acuerdo. México y Estados Unidos pactan realizar una cuarta etapa de conversaciones bilaterales hasta septiembre en Washington.
0: El economista.
1: Petróleo rebasa otra vez los $100 por barril tras amenazas de Trump. Paso de barcos por el Mar Rojo se suspendió. El conflicto se ha prolongado ya 5 meses.
0: Reporte Índigo.
1: Academias militarizadas bajo escrutinio. Muerte de Daphne durante un campamento militarizado se suma a otros casos recientes que vuelven a cuestionar las condiciones de seguridad, protocolos y regulación de este tipo de instituciones educativas.
0: El Sol de México.
1: México conserva su ventaja arancelaria. Washington endurece política comercial. Estados Unidos impuso tarifas a 60 economías por incumplir el combate al trabajo forzado.
0: La prensa.
1: Traga monedas. Encabezan Ecatepec, Coacalco y Tlalnepantla decomisos de estas máquinas. El 62.7% del Estado de México ha sido intervenido por autoridades con la operación 2 de Bastos.
0: La crónica.
1: Temec cubre contra pretexto arancelario de trabajo forzado. Tras el anuncio de la aplicación del gravamen a 60 países por parte de Estados Unidos, la Secretaría de Economía reiteró que 85% de exportaciones mantiene arancel cero.
2: Seis de la mañana con 44 minutos. Qué gusto me da poderlos saludar todos los días. Es un honor estar con ustedes, es un honor trabajar para usted. Gracias, gracias por esta maravillosa, formidable, increíble oportunidad. Oigan, la frasecita del día de hoy viene del gran Pablo Picasso. Decía Picasso, el significado de la vida es encontrar tu don. El propósito de la vida es compartir ese don. Qué bonito, ¿no? Pásela bien. Disfruta mucho, vive mucho, goza, enamórate, desenamórate, pero sobre todo quiérete mucho a ti mismo. Recuerda que este es un viaje. Recuerda que aquí estamos para aprender. Recuerda que tampoco es tan en serio. Esto también pasará. 6:44.

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1: Con el propósito de mejorar el abasto de agua y reducir los riesgos de inundaciones en 10 municipios del oriente del Estado de México, la Conagua avanza en proyectos estratégicos, con una inversión total estimada en más de 23 mil millones de pesos. Entre los proyectos se encuentra la planta potabilizadora Lago de Guadalupe, que dotará de 3 mil litros de agua cada segundo. Además, se trabaja en la etapa final de la ampliación de los cauces de Laguna de Regulación Churubusco y se construye la segunda etapa del colector Chalco de Díaz Covarrubias. La Secretaría de Turismo invita a los turistas nacionales e internacionales a descubrir Mazatlán en Sinaloa, un destino que combina playas, gastronomía, cultura y entretenimiento, fortaleciéndose como uno de los principales referentes turísticos del país. Sectur detalló que de enero a la fecha, Mazatlán recibió más de 2.57 millones de turistas con una ocupación hotelera promedio del 75%, generando una derrama económica estimada de más de 18 mil millones de pesos. En materia de conectividad aérea, cuenta con 5 nuevas rutas, 3 internacionales provenientes de Montreal, Calgary y Vancouver, y 2 nacionales desde Guadalajara y Querétaro. Olivia Salomón, directora de Lotería Nacional, y la atleta y directora de México Imparable, Mirna Beatriz de la Cruz, develaron el billete conmemorativo del sorteo especial número 315, que reconoce a las corredoras del programa impulsado por el Gobierno de México, creado para atender a miles de jóvenes y que fusiona el deporte, la identidad cultural, el turismo y el impacto social. Para este sorteo se contará con más de 2 millones de billetes con un premio mayor de 27 millones de pesos en 2 series y una bolsa repartible de 80 millones de pesos. La tómbola se realizará el 18 de agosto en punto de las 8 de la noche. Para MBS Noticias, Paola Hinojosa Mira.
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0: trascendió en la prensa. Reforma Templo Mayor.
1: Da la impresión que la titular de la Secretaría de Turismo le hace cosquillas a la calculadora, pues son muy alegres las cifras que presume sobre los beneficios del Mundial de Fútbol. De acuerdo con la versión de la morenista Josefina Rodríguez, los 39 días de competencia futbolera dejaron en México una derrama económica de 65 mil millones de pesos y la creación de 130 mil 900 empleos, que habrá que esperar el próximo reporte del IMSS para comprobarlo, porque difícilmente estarán registrados. El reporte del titular del instituto, Zoe Robledo, menciona 61 mil 23 plazas creadas en el mes de junio, menos de la mitad de lo que presume la secretaria. Además, la funcionaria federal afirma que 7.8 millones de viajeros nacionales e internacionales visitaron la Ciudad de México, Guadalajara y Monterrey en esta Copa Mundial. Si bien, en términos de afición, diversión e imagen del país, el Mundial en México fue un éxito. La cosa no resultó tan beneficiosa para hoteles, restaurantes y la vida comercial en general. Parte del enredo se explica porque la secretaria Rodríguez está presentando las cifras totales de turismo como resultados del Mundial, cuando en realidad el crecimiento respecto del mismo periodo en 2025 es alrededor de 10%. No está claro si le fallan las matemáticas o al contrario. Le sabe también que quiere marear con números que no tienen realidad que lo sostenga.
0: Bajo reserva del Universal.
2: Nos hace notar la camaradería con que el gobierno de México trata al cuestionado presidente de Nicaragua, Daniel Ortega, quien acaba de anunciar la cancelación de las elecciones en ese país. La semana pasada, el embajador de México en Managua, Guillermo Zamora Villa, envió una carta al mandatario centroamericano para felicitarlo por el 47 aniversario de la Revolución Sandinista que se cumplió el 19 de julio. Compañero comandante, llama el diplomático mexicano Ortega y compañera Rosario a su esposa y copresidenta, y elogia a ambos en la misiva. Les expresa que la República de Nicaragua está muy bien representada por ellos como gobernantes. Así, mientras algunas naciones, como Estados Unidos, consideran a Ortega como autoritario, para el gobierno de México es un camarada que ejerce un liderazgo digno de admiración.
0: Confidencial, El Financiero.
1: Ante la petición de Morena para que el INE revise si Ernesto Rufo, exgobernador panista de Baja California y vinculado proceso por huachicol, inyectó recursos ilícitos a Somos México, el representante de la nueva fuerza política, Marco Baños, retó a Morena a someterse también a una revisión de sus ingresos a través de la creación de una comisión para dicho fin. El también exconsejero electoral dijo que si el partido guinda pide transparencia, esta debe aplicar a todas las fuerzas políticas, y más en el caso de Morena, que acusó lleva meses incurriendo en actos anticipados de campaña sin revelar de dónde salen los recursos.
0: Trascendió de Milenio
2: que el juez federal Brian Cogan oficializó por escrito la sentencia de cadena perpetua contra Ismael Zambada, y como había anunciado en la audiencia de esta semana, avaló la propuesta de la defensa para que dicha pena sea cumplida en un penal médico federal por la delicada situación de salud de El Mayo. Lo que sí no parece tener futuro alguno es la mención del ex capo del cártel de Sinaloa en una carta para que se le traslade a purgar su tiempo detrás de las rejas de alguna cárcel de México.
0: Razones de la razón.
1: Y nos piden no perder de vista una serie de denuncias que han venido apareciendo en diversos medios regionales sobre las extorsiones que sufren ganaderos en los estados de Zacatecas y Durango, y que acusan son cometidas por una organización criminal a la que ligan con la facción de la Malliza del cártel de Sinaloa. Las víctimas denuncian que para poder comercializar ganado, al principio, estaban obligadas a pagarle al grupo criminal 400 pesos por becerro vendido. Sin embargo, la cuota se fue incrementando hasta llegar a los 1.600 pesos por cabeza. Y no solo eso, también han señalado que los grupos que controlan el mercado incluso llegan a ofrecer a otros ganaderos la posibilidad de convertirse en compradores exclusivos en determinadas regiones. El gobernador de Zacatecas ha sido 100% inepto. En el rancho hay una palabra peor para eso, ha declarado el ganadero Manuel Núñez de la empresa Palante al canal periodístico Código Magenta en torno a la omisión estatal para actuar ante la grave situación. Uf.
0: Pepe Grillo, de Crónica.
2: Mientras todo el ruido del T-MEC se centraba nuevamente en aranceles y amenazas llegadas desde Washington, México hizo varias jugadas inteligentes. Una parte del equipo de la presidenta, encabezado por Ebrard, mandó señales de tranquilidad sobre lo que significan las tasas impositivas a productos en los que se señala el uso de trabajo forzado. El T-MEC es nuestro paraguas, incluso si esta medida es usada como pretexto y no como una verdadera protección a los derechos humanos. En tanto, el equipo encabezado por el canciller Roberto Velasco estaba en Ottawa y Toronto, Egipto. Y con la compañía del embajador Carlos Joaquín González, se lanzó otro mensaje. Canadá ya es un socio estratégico para México. Minería, productos agrícolas y trabajo temporal ya son tradicionales en esta mesa bilateral. Pero ahora surge la idea de un nuevo ramal de nearshoring que se asentaría en el sur sureste mexicano. La potencia económica canadiense puede lograr que esto sea realidad.
0: Rayuela de la jornada.
1: Alentados por la señora Díaz Ayuso, presidenta de la Comunidad de Madrid, mexicanos trasnochados se lanzan por el retorno de la Nueva España.
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10: Siendo su chamba. ¿Cómo te das cuenta de que un político, un gobierno, un sistema está funcionando o no está funcionando, particularmente en materia económica? Con el varo. Con tu bolsillo. Con la cartera. ¿Te alcanza para más? ¿Puedes ahorrar? ¿Tienes otras posibilidades? ¿Sientes que está mejorando? Y literal, ¿eh? Sientes. Feeling. Sí. Literal. Sientes. Percepción. Y aquí sí percepción se hace mucho realidad. Podemos jugar con las cifras macroeconómicas como tú quieras. Me encantó la frase que utiliza el Templo Mayor de Reforma hoy. Puedes hacerle cosquillas, dice, está muy bonita, puedes hacerle cosquillas a la calculadora para que tenga cifras alegres. Pero eso no va a tapar la realidad. El político, y en México particularmente los políticos, están acostumbrados a jugar con las cifras macroeconómicas porque los ciudadanos estamos acostumbrados a vivir en una economía mediocre. La palabra crisis está muy presente, casi tatuada en el corazón del mexicano. Por eso es que te pueden alegar y decir y presentar gráficas y marearte, pero ¿de qué sirve marearte con números, con cifras, con datos, con terminajos, si a ti te sigue sin alcanzar para eso que quieres? Digo, lo pongo ahí en la mesa, ¿eh? En otras economías, como la gringa, por ejemplo, el castigo por la economía al político es brutal. Porque mira, Trump puede hacer y deshacer lo que quiera, pero mientras no te truene el tema económico, el tipo puede seguir teniendo poder. O así también con Biden, o así también con Obama, o con Bill Clinton, o con el que tú quieras, o con los sistemas que tú quieras. La economía es la pieza fundamental de todo. Y te cuento esto porque lo de ayer en el T-MEC, México, Estados Unidos y Canadá, pues no está chido, pero ciertamente tampoco está tan gacho. ¿Cómo nos fue? Ayer Trump impuso aranceles a 10% a varios países, incluyendo México. Pero como gran parte de nuestros productos están en T-MEC, cerca del 85%, pues no tendrán arancel, pero ya tenemos arancel sobre algunos de acero y aluminio, pero hay otro 15% que no está ahí y que sí va a tener que pagar ese 10%, ¿no? Entonces, uy, pues ni tan bien, ni tan mal. Claramente, insisto, habrá narrativas. Seguro a rato en la mañanera van con bombo y platillo y estamos súper bien y qué padre, sí, La realidad es que se siente una especie de estancamiento, hay poca confianza, hay mucha preocupación por la inseguridad en todo sentido, inseguridad jurídica. ¿Quién sabe qué pasa aquí en nuestro país con las nuevas leyes y los jueces del bienestar? Como que hoy no se antoja mucho invertir. Inseguridad de la de a de veras, lo que pasó con los empresarios en Zacatecas que terminaron víctimas del crimen organizado. En fin, hay muchos problemas hoy que están en la economía mexicana. Pero yo te quiero preguntar a ti, ¿cómo estás sintiendo la economía, carnal? ¿Cómo va tu lanita? ¿Cómo va tu futuro? ¿Cómo va tu proyecto de vida? ¿Va bien? ¿Va mal? ¿Tuviste ya que hacer recortes? ¿Le vas a apostar a otra cosa de temas, no sé, que tengan que ver con, pues a lo mejor, otro tipo de chamba, o no quieres ni experimentar y te aferras al trabajo que se tiene? O sea, todo eso hay que verlo en la percepción, porque de ahí es en donde verdaderamente nace el asunto económico, y ahí es en donde verdaderamente puedes ver si un gobierno está o no está respondiendo en temas económicos, en la percepción, en lo que tú tienes con respecto a tu economía. Y te lo quiero preguntar. 5640-05-1025. 5640-05-1025. 5640-05-1025. Me dicen aquí, es que todo esto tiene que ver con el trabajo forzado. Espérate. Ahorita vamos a ese asunto del trabajo forzado y por qué vienen estos aranceles por trabajo forzado y cómo es que ahora, en este pleno siglo XXI, existe trabajo forzado. Sí, no es que estés encadenado y haya una persona atrás latigando, pero tiene que ver con condiciones de coerción económica o migratoria o de documental burocrática cuando te meten en un tema de trabajo forzado. Y en las reglas del T-MEC es relativamente amplio. Entonces, ahorita lo platicamos, sí, muchos. ¿Qué trabajo forzado? Ahorita hablamos del trabajo forzado y a qué se refiere todo esto en materia económica frente a los aranceles que ha puesto Trump a varios países. 7:05, ¿cómo estás? Me da mucho gusto poderte saludar. Es un honor acompañarte. No sé en dónde estés, pero donde estés, neta de corazón, gracias por dejarme estar contigo. Es un privilegio. Vámonos con todo, son las 7:06, estamos en MBS. El día es el 24 de julio, ya es viernes al fin, en este convulso año 2026, ya nos queda menos para acabarlo. Vámonos con todo, ya también se está acabando el séptimo mes del año, qué rápido pasa el tiempo. Me enlazo contigo, Pepe Díaz Briseño, desde Washington, un tanto enredado, un tanto complejo, pero ¿qué fue lo que pasó? ¿Qué hace Trump? ¿A quién le pone aranceles? ¿Y por qué, Pepe? Buen día.
11: Hola, ¿qué tal? Así es, saludos desde Washington. A partir de esta madrugada de viernes, la administración del presidente Donald Trump inició el cobro de una nueva ronda de aranceles que afectan a los productos de 60 de sus principales socios comerciales, bajo el pretexto de que los países afectados no hacen lo suficiente para combatir el trabajo forzoso. La Oficina del Representante Comercial de Estados Unidos incluyó en su anuncio de los nuevos aranceles una tasa que va del 10% hasta el 12.5%. Desde que en febrero la Suprema Corte de Justicia estadounidense tumbara los así llamados aranceles recíprocos de Trump, el presidente implementó un arancel temporal que venció ayer. Como viene ocurriendo desde el año pasado, los productos que llegan de México y Canadá bajo el régimen del Tratado de Comercio Regional, el T-MEC, quedaron excluidos del nuevo arancel. A diferencia de los aranceles temporales que expiraron ayer, los nuevos aranceles por trabajo forzoso no tienen una fecha de expiración, pero se espera que negocios afectados presenten recursos ante las cortes federales para intentar frenarlos. Los nuevos aranceles bajo la llamada sección 301 por trabajo forzoso cubren a más del 90% del comercio estadounidense, lo que para algunos detractores del presidente muestra que el mandatario se está extralimitando. Todo esto ocurre justo al mismo tiempo que el máximo responsable de la política comercial estadounidense, Jamieson Greer, visita México para participar en pláticas bilaterales de revisión del T-MEC. Con las elecciones legislativas programadas para noviembre, la oposición demócrata cree que los aranceles ofrecen una oportunidad de mostrar a los votantes que las políticas de Trump incrementan el costo de la vida. Hasta aquí el reporte desde Washington.
12: Gracias, Pepe, por la información. El secretario de Economía, Marcelo Ebrard, descartó que estos nuevos aranceles por el tema del trabajo forzoso que le impusieron a México tenga una afectación directa a la economía. Escuche usted.
13: Para lo que tiene que ver con México, después de revisar, pues son un poquito más de 400 cuartillas, lo que les puedo decir de fondo es lo siguiente. Quedan excluidos todas las exportaciones de México, más del 80%, que cumplen con el Tratado de Libre Comercio que tenemos, el T-MEC. Es decir, no hay cambio en eso. Respecto a lo que nos aplican, pues es lo mismo que teníamos, solamente que cambia de fundamento. Ese 10% ya lo teníamos para lo que no cumple las disposiciones o reglas de origen del Tratado de Libre Comercio.
12: Ahora bien, aquí hay un asunto importante. 85% de las exportaciones libran el decreto gracias al T-MEC, pero hay otro 15% que no. Por ejemplo, hay 10% que pues van a tener que pagar el mismo 10% de aranceles. Hay otra parte de productos, como por ejemplo el tema de autobuses que paga 10%, o sea, de partes o de autobuses terminados. El tema de derivados siderúrgicos, 25% de arancel. Eso se ha mantenido ya desde el 2024, si no me equivoco, desde el 2025, perdón, con la llegada de Trump. El tema del acero, aluminio y cobre tiene el 50% de arancel, igual desde el 25, que es un asunto que no se ha podido destrabar. Entonces, bueno, está bien, sí, la mayor parte del 85 no va a sufrir el arancel. Otra parte sí. Lo platicamos a detalle en un momento. México y Estados Unidos, por cierto, avanzaron en la revisión del T-MEC luego de la reunión de la presidenta Sheinbaum con el representante comercial de Estados Unidos, Jamieson Greer. Y el tribunal reactiva proceso contra Emilio Lozoya por caso de agronitrogenados. Un tribunal colegiado revocó la suspensión que frenaba el proceso penal contra el exdirector de Pemex, Emilio Lozoya. La hija de Ernesto Rufo, Verónica Rufo, compartió ayer un mensaje que le dio su papá. Por primera vez pudo ver a su padre, que estaba pues ya preso en Almoloya, demacrado, es un señor grande, es un señor ya de 74 años de edad. ¿Qué le dijo? ¿Qué le dijo Ernesto Rufo a su hija? Escuche usted.
14: La primera vez que veo llorar a mi papá. Su condición física es demacrado. Tengo un mensaje de él para todos ustedes, para toda la nación, que me gustaría compartirlo más adelante. Parte de este mensaje, y es que él dijo que estos son momentos de reflexión y de unión. Él no quiere peleas, él quiere a un país unido. Esto es el sentir de mi papá en este momento, mientras le hacen la injusticia más grande de su vida.
12: Platicamos de esto más adelante. En otros temas, Taylor Farms cierra temporalmente su planta procesadora en México luego de un aumento de ciclosporiasis en los Estados Unidos. La empresa Taylor Farms es de Guanajuato. ¿Qué pasa con esta empresa Taylor Farms? Primero fue la responsable, la culpable de la diarrea explosiva en los Estados Unidos por la lechuga que le da al restaurante Taco Bell.
10: Eso, de acuerdo a la FDA allá en Estados Unidos. Luego la FDA reculó y dijo, no es culpa de Taylor Farms, ya lo revisamos y por ahí no va, pero hay investigaciones también desde México y ya hay diarrea explosiva en nuestro país. El gobierno de México, por cierto, informó que en una de las pruebas que le hizo a las lechugas de Taylor Farms, los análisis salieron negativos a la presencia del parásito Cyclospora cayetanensis y de coliformes fecales. Uy. No sé si usted estaba desayunando, pero bueno, sí, provecho. dígame de cosas. 5640-05-1025. Vámonos con el México roto, perdón, pero hay que informar estas cosas. Estados Unidos presenta un organigrama actualizado del Cártel Jalisco Nueva Generación. Es el pelón, el 03, el hijastro del Mencho, Juan Carlos Valencia González, el nuevo líder del cártel. Y al mismo tiempo que presentaron ya este esquema, esta nueva jerarquía criminal, la OFAC del Departamento del Tesoro sancionó a 50 personas y entidades vinculadas al Cártel Jalisco Nueva Generación y a su nuevo líder, al 03 o al Pelón. Y hay que irle rascando, le adelanto, hay que irle rascando porque van a salir algunos nombres que van a sacar incomodidades. Que van, ay no, pues que no están, bueno, vamos a ver, ligados a la OFAC, o sea, esta es la red financiera, pueden llegar a salir nombres de algunos aspirantes a gobernar algún estado de la República para el 2027. Ya ve que ahora andan en campaña los cuatroteros. Vamos a ver, al tiempo. Espéreme tantito, va a haber ahí por ahí información. Me voy adelantando que está muy interesante y que tiene que ver con estas ligas de la OFAC. La OFAC no es que aparezcan ahí los nombres específicamente, sino que hay empresas y luego le vas rascando hacia las empresas y esas empresas de pronto empiezan a arrojar pistas interesantes de los vínculos que puede haber con los políticos y el cártel Jalisco Nueva Generación en la narcopolítica mexicana. La Fiscalía de Jalisco investiga desapariciones de 8 adolescentes en Guadalajara. Otra vez pasó. Presumen un reclutamiento de los cárteles. Esto lo hace el crimen organizado, secuestra a los muchachos. En muchas ocasiones los usa para el sicariato, los usa como mulas, los usa para calentar plaza. Los engaña, no es que los chavitos quieran entrar al cártel, los engaña. Oye, tengo una chambita aquí para pintar la pared. Ah, sí, como no, vamos, tómala. Te agarran y en muchas ocasiones ya no regresan. Pasó hace 2 semanas y gracias a la presión mediática pudieron liberar a estos muchachitos. Como que no quisieron calentar más la plaza, como que aceptaron y los liberaron. Ya no han hablado del tema. Se entiende que se ha mantenido hermético, que están con miedo después de lo que ocurrió. Las autoridades aclararon que hasta el momento no hay evidencia de que las víctimas se conocieran o inclusive de que exista una relación entre estos 8 chavitos desaparecidos allá en Jalisco.
15: Hay altas probabilidades, pero forma parte de las investigaciones que se debe de realizar y lo tenemos que documentar obviamente con datos objetivos. Entonces, sí hay probabilidades porque pues los últimos casos que hemos tenido pues eso han orientado, pero sí tenemos que acreditarlo debidamente en la carpeta para también tomar las decisiones jurídicas correspondientes de colaboración con las demás entidades. De hecho, de entrada, al ser un tema que orienta el reclutamiento, giramos colaboraciones sí o sí en lo que determinamos a qué estado pudieron haber convergido.
10: Dan el último adiós a Alejandro Leiva, el periodista Alejandro Leiva, asesinado allá en Oaxaca. Asesinado por unos sicarios que iban en una motocicleta, lo mataron mientras él estaba comiendo unos taquitos, una memela, allá en Oaxaca. Alejandro, que ya había denunciado que lo querían matar. Y por cierto, en la moto en donde iban los sicarios, ya se había utilizado la misma moto para matar a otra persona. En fin, ayer fue su misa de cuerpo presente. Es la voz de Carlos y de Adriana. Es el hijo y la hermana de Alejandro Leiva. Descanse en paz.
16: Señor, respeto, la responsabilidad, el cuidado, el conocimiento. Hoy que se nos ha ido, ahora con el corazón en lágrimas, empiezo a recordar esos días en los cuales mi papá me llevaba a comer a mis restaurantes favoritos.
17: un crítico, un estudioso de la situación que está pasando en nuestro estado y que por eso lo ultimaron, no hay otra. Son cobardes porque casi lo dejan sin cabeza, casi. No sé si mencionaba, siempre se refería a los mismos y denunciaba cosas que sus lectores le hacían llegar. Que digan la verdad y que sean valientes, que no estén comprados y sean empleados del gobierno.
18: Sé del peligro, lo sé, lo siento, no me da miedo. No me da miedo por la sencilla razón de que esto yo elegí decir la verdad y pelear por la libertad de expresión. Y si lo van a hacer, que lo hagan, y en vez de hacer la muerte. Y hoy está con nosotros, sabía lo que iba a pasar.
10: Descansa en paz Alejandro Leiva, el periodista asesinado, treceavo periodista asesinado en el gobierno de la presidenta de la República, Claudia Sheinbaum. En la Fiscalía de Oaxaca presentan el retrato hablado y aseguran a 4 personas por este asesinato. Es la voz del fiscal Bernardo Rodríguez.
19: El caso constituye una prioridad estatal e institucional. No se trata de un homicidio más entre los que investiga esta fiscalía, se trata de un ataque directo contra un pilar fundamental del Estado de Derecho, que es la libertad de prensa y el derecho de la sociedad a estar informados. Identificadas a 2 personas a bordo de una motocicleta que fueron los autores materiales y a quienes tenemos justamente identificados en los hechos. Hay actualmente 4 personas que están en calidad de presentados. A partir de los videos pudimos saber que las personas que realizaron estos eventos estuvieron en lugares en los cuales platicaron con personas, y a partir de esa información estamos justamente trayendo a estos para que nos den información. Tenemos ya un primer retrato hablado de una...
10: Investigan red de extorsión y posible colusión de funcionarios de Fresnillo luego del homicidio de 10 personas en Zacatecas. En Tamaulipas, la mamá de Daphne exige detener a los otros 4. Ya han detenido a una mujer que estaría involucrada en la muerte de esta joven, que estaba en un campamento de verano en una academia militarizada ya en Tamaulipas. Escuche usted a Alejandra Quintos.
20: Sociedad, son 5 personas implicadas, 5 personas adultas que estaban adentro al lado de un cuerpo de una niña. Son 5, no voy a decir nombres, pero son 5, nomás dieron a una. Están haciendo su trabajo, ya lo están haciendo, sí lo están haciendo, pero les falta ir por 4. Vamos bien, sigan compartiendo, que el caso de Daphne no sea una estadística más. No nos vamos a callar esta vez, no, ni una más.

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0: 7:23, es momento de la politiquería.
1: Para lo que tiene que ver con México, lo que les puedo decir de fondo es lo siguiente. Quedan excluidos todas las exportaciones de México, más del 80%, que cumplen con el Tratado de Libre Comercio que tenemos, el T-MEC. Es decir, no hay cambio en eso. Respecto a lo que nos aplican, pues es lo mismo que teníamos, solamente que cambia de fundamento.
2: Tengo un mensaje de él para todos ustedes, para toda la nación, y es que él dijo que estos son momentos de reflexión y de unión. Él no quiere peleas, él quiere a un país unido. Esto es el sentir de mi papá en este momento, mientras le hacen la injusticia más grande de su vida.
3: Hay una instrucción que se dio a las tres comisiones que funcionan aquí en la permanente para que no se vote a favor ninguna propuesta de la oposición, así sea la mejor del mundo.

0: La autoridad electoral debe hacer un análisis objetivo, claro y evidente. Lo que pasa en las calles es una realidad que no puede ser negada por las autoridades electorales.
1: 7:25 a.m. ¿Qué le estoy preguntando el día de hoy? ¿Qué onda con su economía? 5640-05-1025 es mi WhatsApp abierto para todo el auditorio. Tengo varios mensajitos muy interesantes. Gracias por compartirlos. ¿Cómo va su vida? ¿Cómo va su economía? ¿Qué está pensando al respecto? Porque ahí se va sintiendo. Nos dicen aquí en el WhatsApp: hola Luis, yo siento acá en Tijuana que las maquilas están retirando. Mira, revisa el montón de naves industriales vacías. No me vengan con que esto sí funciona. Hola, felicidades por el Noti. Muchas gracias. Lo que más me preocupa es la inseguridad, el crimen organizado y la extorsión por parte del gobierno. Clausura negocios por cualquier pretexto y luego las multas son muy altas o por la extorsión que no te cierren. Luis, ojalá que bloqueen las cuentas bancarias también de la hija de Rufo. ¿Por qué? Ella no tiene que ver con las cuentas de su papá. Si es por venganza, si es porque a uno le cae mal el PAN o le cae mal el PRI o porque todo lo que no sea lo posabradorista es malo, bueno, pues no sé si sea razón suficiente para congelar cuentas. Nos dicen aquí en el WhatsApp, ¿por qué los familiares del narcogobernador de Sinaloa hablan sobre la injusticia, sobre las acusaciones del gobierno de Trump? Eso sí deberían de salir a hablar. Touché, hermano. Qué buen mensaje, ¿eh? No lo había pensado. Tienes toda la razón. O sea, dicen, así como la hija de Rufo, como Verónica Rufo, sale y defiende a su papá, ¿por qué no están saliendo los hijos de Rocha a defender a su papá? Oh, touché. Mi economía está de la fregada. Ok. Saludos, te escuchamos en Zacatepec, Morelos. 5640-05-1025. 5640-05-1025. Nuestro WhatsApp está abierto absolutamente para todo nuestro auditorio. 7:27.
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1: Ayer estuvo Jamison Greer con la presidenta de la República en Palacio Nacional, estuvo ahí Marcelo Ebrard. Hay comunicados hoy en torno a que eso salió bien, que va a la negociación, que marchando, pero casi al mismo tiempo que estaba Jamison Greer, viene otro anuncio de aranceles al 10% a varios países, incluyendo México. Nos salvamos de alguna forma, porque el 85% de los productos están en el T-MEC y no entrarían en estos aranceles que está imponiendo Trump por un asunto que tiene que ver con trabajo forzado. Y a ver, aquí hay muchas cosas que tenemos que desmenuzar y entender. Primero, ¿qué es eso de trabajo forzado? Porque no es necesariamente como lo pensamos en una especie de caricatura, ¿no? Esta caricaturización de que están amarrados, de que no pueden salir. En algunos casos sí llega a pasar algo por el estilo. Pero pues es esta coacción de obligar a trabajar bajo condiciones que violentan los derechos humanos a las personas y bajo la coerción que puede ser migratoria. Por ejemplo, te retengo un pasaporte y si me renuncias, pues a ver cómo consigues otro. Hay mucho tema del trabajo forzado y esto lo platicamos aquí con Pedro Tello, también para entender pues en qué momento estamos, Pedro, porque entiendo que pues para el secretario de Economía, por ejemplo, esto no representa un golpe muy duro. Dice, se está librando cerca del 85% de las mercancías que se exportan bajo el T-MEC. El mismo gobierno federal también presume de que, bueno, pues la reunión fue buena, pero se siente también una especie de incertidumbre frente a este nuevo ola de aranceles que impuso Trump. ¿Cómo estás, Pedro?
3: ¿Qué tal, Luis? Buenos días, qué gusto saludarte. Pues mira, cerramos la semana con dos noticias relevantes en el frente comercial, particularmente el que se refiere a nuestra relación con Estados Unidos. La tercera ronda de negociaciones entre México y Estados Unidos ha concluido, una nueva fecha para mediados de septiembre para iniciar la cuarta ronda negociadora. En esta reunión de 3 días, de la que no tenemos información muy detallada, lo que podemos señalar es que, de acuerdo con lo declarado por ambas partes, se logró abordar en la mesa temas relacionados con acero, aluminio, productos derivados de estos dos metales, sustitución de importaciones de Asia, el sector automotriz, seguridad económica, trabajo agrícola y pagos electrónicos. En concreto, 7 temas fueron abordados y de acuerdo con lo que ambas partes han señalado, Luis, se lograron avances parciales. Ahora bien, lo importante es este segundo tema, el establecimiento de aranceles a partir del día de hoy, que oscilan entre el 10 y el 12% a 60 países del orbe, México incluido, que será objeto de la aplicación de aranceles equivalentes al 10%. Cierto, el 85% de los productos que exportamos a Estados Unidos cumplen ya con las reglas del T-MEC y en consecuencia estarán exentas del pago de este impuesto, pero el restante 15% o estará pagando los aranceles del acero, del aluminio y de la industria automotriz, o estos aranceles que a partir de hoy entran en vigor del 10%. Y lo que yo quiero señalar, Luis, a propósito de este último tema, es cuál es la razón por la que a México se le incluye justamente en este rol arancelario. Y la razón está en lo siguiente. Estados Unidos ha identificado que piezas que se producen con minerales extraídos en China, en una región que se conoce como la región autónoma de Uigur, que está en Xinjiang, son piezas que se utilizan para la elaboración de partes para automóviles en China, pero que se exportan a México y se ensamblan en vehículos que de aquí se exportan a Estados Unidos. Y es importante señalar, Luis Auditorio, que entre los productos que Estados Unidos ha identificado que se elaboran en México con trabajo infantil o con trabajo forzado, destacan ejotes, ganado vacuno, chiles, café, pepinos, berenjenas, prendas de vestir, artículos de cuero y accesorios, melones, cebollas, amapolas, caña de azúcar, tabaco y tomates. De modo que no estamos frente a una ocurrencia del gobierno norteamericano, sino la identificación de productos sensibles para su economía o en los que México no está cumpliendo con la legislación. Cerramos la semana con una tercera ronda de negociaciones que termina con avances parciales y el reconocimiento de que no estamos aplicando, no estamos haciendo la tarea en contra del trabajo forzoso y el trabajo infantil, Luis.
4: Oye, Pedro, a ver, dime algo. ¿Qué es este trabajo forzoso? ¿Cómo lo podríamos describir en un ejemplo? O sea, cuando nos dices ejotes, cuando nos dices textil, ¿es que los tienen en una fábrica, no pueden salir? ¿Es que hay coerción que tiene que ver con un muy mal trato, de que pues hay una coerción económica, de que hay un abuso, de que están violentando sus derechos? ¿A qué se refiere concretamente en un ejemplo, digamos, un poco más, más claro, más pragmático para que podamos comprenderlo, este trabajo forzado por el cual han metido el 10% de aranceles? Además, en productos, como bien lo señalas, muy sensibles. Cuéntanos, Pedro.
3: Yo diría, Luis, que el trabajo forzoso y el trabajo infantil se concentran fundamentalmente en dos grandes rubros. El forzoso, prácticamente en la forma en la que se da trabajo y se obliga a migrantes que provienen fundamentalmente de Centroamérica, que se han desplegado a todo el territorio nacional. Ustedes recordarán a principios del sexenio de Andrés Manuel López Obrador que había literalmente oleadas de migrantes que buscaban cruzar nuestro país para llegar a la frontera con Estados Unidos. Bueno, pues frente a la imposibilidad de llegar a la Unión Americana, se quedan en el territorio mexicano. Y la labor que terminan por hacer es fundamentalmente una labor agrícola, sin contratos de trabajo, con horas que van mucho más allá de lo que mandata la Ley Federal del Trabajo y en condiciones de pagos salariales francamente muy malos y condiciones de vida también muy malos. Y el trabajo infantil, Luis Auditorio, se concentra fundamentalmente en el trabajo familiar. Aquellas familias que se dedican al autoconsumo o a la producción para el autoconsumo utilizan a los niños, a los hijos, para poder hacer las labores de cosecha o de siembra o de hierve, y ese tipo de actividad que no es remunerada y que tampoco está, digamos, regulada por la ley, es lo que en Estados Unidos se ha identificado como el segundo motivo por el cual México se incorpora a esa lista de 60 países que practican el trabajo forzoso y el trabajo infantil, a pesar de que existen leyes que lo prohíben en nuestro territorio, Luis.
4: Fíjate que estaba viendo aquí un ejemplo muy interesante del tema y encontré un caso en Brasil con la empresa de autos china BYD, de hecho. Es muy interesante, debido a que, bueno, pues ahí había algunas acusaciones en torno a cómo le retenían el pasaporte a los trabajadores chinos que iban de China hacia Brasil. Esto fue en diciembre de 2024, cuando autoridades de Brasil inspeccionaron la construcción de una fábrica de automóviles eléctricos en Camaçari, en Bahía, allá en Brasil. Rescataron inicialmente a 163 trabajadores chinos y luego identificaron a otros 57. En total, la Fiscalía de Brasil consideró que 220 trabajadores habían sido sometidos a condiciones análogas de esclavitud. Eso es súper interesante, ¿no, Pedro? O sea, si hay este tipo de fenómenos de trabajo forzado en empresas que uno pensaría, pues, que no ocurriría. Este caso que pongo aquí en la mesa creo que es muy, muy destacado. Ay, se me cortó la comunicación ahí con Pedro Tello. Pero pues es un asunto que hay que revisar con lupa. De hecho, según la investigación no oficial de esto que le cuento de la empresa de autos china que estaba pues acusada de trabajo forzado en Brasil, la empresa les conservaba los pasaportes. A algunos de estos trabajadores les retenían hasta el 70% del salario. Unos habían tenido que dejar una caución o un depósito como garantía de que iban a seguir trabajando. Perdóname, Pedro, se me cortó ahí la comunicación cuando te estaba contando esto que había sucedido en diciembre del 24 con esta empresa de autos china.
5: Sí, por supuesto. Y bueno, yo agregaría otro caso. En México hace unos meses se anunció el rescate de 700 personas, incluyendo niños, en un rancho agrícola en Dolores Hidalgo, Guanajuato. Estas personas, Luis Auditorio, sufrían horarios extenuantes de trabajo, maltrato físico, hacinamiento y, por supuesto, la imposibilidad de abandonar el lugar de trabajo, lo que configuraba evidentemente un delito de explotación laboral, que es un ejemplo más de lo que ocurre en buena parte del territorio, bueno, no, en partes del territorio mexicano, particularmente en el sector agrícola, y que tiene que ver con esta imposición desde Estados Unidos de un arancel del 10%.
4: Querido Pedro, te mando un gran abrazo, como siempre, gracias por esta información, por darnos luz en los temas, y te seguimos en tu red.
5: Síganme en X en arroba Petello Villagarne, que tengan un espléndido fin de semana.
4: Gracias, Pedro, son las 7:37. En el marco de la relación entre México y Estados Unidos, hay otro asunto comercial, agrícola, que hoy le pegó feo, y es la diarrea explosiva. Ya lo hemos hablado mucho. Estas lechugas que pues estaban contaminadas y provocaron una diarrea explosiva. Se vendían en el Taco Bell. Bueno, pues resulta ser que las lechugas en un primer momento, de acuerdo a la FDA, se hablaba de que venían de Guanajuato con la empresa Taylor Farms, pero después pues la misma FDA dijo no tiene nada que ver con Taylor Farms. Déjeme enlazarme con Sergio Ortiz, nuestro corresponsal allá en Guanajuato. Sergio, buen día.
6: ¿Qué tal, Luis? Buenos días, un gusto saludarte, por supuesto, a nuestro auditorio. En efecto, la empresa Taylor Farms cerró temporalmente su planta de procesamiento aquí en el estado de Guanajuato, la cual ha sido relacionada por las autoridades estadounidenses como la responsable del brote de ciclosporiasis que afecta a varios estados del país vecino, así lo informó este jueves una fuente de la Secretaría de Economía. La planta produce bolsas de 2 kilos de lechuga iceberg troceada que se venden a Taco Bell, a Cisco y otros distribuidores de alimentos, y que Taylor Farms retiró voluntariamente del mercado el pasado 17 de julio. Los casos de ciclosporiasis causada por el parásito ciclospora han aumentado de forma constante en los últimos meses en todo Estados Unidos, según los Centros para el Control y la Prevención de Enfermedades. La agencia ha relacionado el brote con la lechuga iceberg troceada que se sirve en los restaurantes, como te digo, Luis, Taco Bell en algunos estados, mientras que pues la Administración de Alimentos y Medicamentos de Estados Unidos ha señalado que las pruebas de rastreo apuntan a productos de Taylor Farms procedentes de Guanajuato. Vale la pena resaltar que, bueno, Luis, el ministro de Salud de México, David Krcenovich, expuso el martes que hasta el momento no había pruebas de que la lechuga procedente de Guanajuato haya causado este brote. Por su parte, las autoridades sanitarias estadounidenses siguen investigando este brote en al menos 5 estados más relacionado con la lechuga iceberg de Guanajuato. Luis, mi reporte. Que tenga buen día.
4: Gracias, Sergio. Información de última hora. La ciclosporiasis, esta diarrea explosiva, se ha expandido en Estados Unidos a 4 estados más allá en Norteamérica. Estamos hablando de Illinois, Kansas, Oklahoma y Pensilvania, además de los que ya tenían en Indiana, Kentucky, Michigan, Ohio y West Virginia. Por otro lado, le cuento que aquí en Jalisco hay 2 casos nuevos de diarrea explosiva. Las autoridades sanitarias activaron protocolos de vigilancia epidemiológica luego de detectar 2 casos de ciclosporiasis, conocida coloquialmente como la diarrea explosiva. Según el secretario de Salud allá en Jalisco, Roberto Carlos Rivera, se detalló que uno de los pacientes que vive en la zona metropolitana de Guadalajara y el otro es ciudadano estadounidense, que vive en Chapala, allá en Jalisco, pues están afectados por esta bacteria, por esta diarrea explosiva. Mientras tanto, aquí la COFEPRIS le hizo exámenes a las lechugas de Taylor Farms de Guanajuato y pues no, encontró que estaban limpias. Adelante, Nora Bucio.
7: Luis, te saludo con gusto y te comento que el gobierno de México informó que los análisis realizados a muestras de lechuga y agua en la planta de Taylor Farms de México, ubicada en Guanajuato, dieron resultados negativos a la presencia del parásito Cyclospora cayetanensis y de coliformes fecales, además de cumplir con los parámetros físico-químicos establecidos en las normas nacionales. La Secretaría de Salud señaló que las pruebas fueron efectuadas por la COFEPRIS a través de sus laboratorios nacionales de referencia, así como por el Laboratorio Estatal de Salud Pública de Guanajuato, como parte de una verificación sanitaria realizada del 18 al 20 de julio. Durante la inspección se tomaron 10 muestras de lechuga iceberg y 4 de agua, las cuales fueron analizadas mediante técnicas moleculares de PCR en tiempo real para descartar la presencia de agentes contaminantes. Las autoridades también verificaron que la empresa aplica controles de inocuidad alimentaria en toda su cadena de producción, con sistemas de certificación internacionales como HACCP, Codex Alimentarius, ISO, Primos GFS y SQF, además de utilizar agua certificada y riego por goteo. La Secretaría de Salud explicó que el sistema de trazabilidad de Taylor Farms permitió identificar un lote retenido en la aduana de Laredo, Texas, que nunca ingresó a Estados Unidos, y precisó que la muestra correspondiente fue la que posteriormente arrojó un resultado falso positivo reportado por la FDA. Finalmente, la dependencia destacó que no se detectaron problemas de salud entre los trabajadores ni brotes de enfermedades diarreicas. Reiteró que mediante la COFEPRIS y en coordinación con otras instituciones continuará fortaleciendo las acciones de vigilancia para garantizar la inocuidad de los alimentos y proteger la salud de la población. Para MBS Noticias informó Nora Bucio.
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4: Cambiamos de tema, vámonos al caso de Ernesto Rufo. Ayer por primera vez, Verónica Rufo, la hija de Ernesto Rufo, pudo ver a su papá en la cárcel. Lo vio sumamente demacrado y Ernesto Rufo le pidió a Verónica que mandara un mensaje a la nación. Esto es parte de lo que dice Verónica Rufo en un video que pues publicaba ayer en sus redes sociales. A ver si tenemos por ahí este audio, ahí está, escuchemos.
8: La primera vez que veo llorar a mi papá. Su condición física es demacrado. Tengo un mensaje de él para todos ustedes, para toda la nación, que me gustaría compartirlo más adelante. Parte de este mensaje, y es que él dijo que estos son momentos de reflexión y de unión. Él no quiere peleas, él quiere a un país unido. Esto es el sentir de mi papá en este momento, mientras le hacen la injusticia más grande de su vida.
4: René Cruz, cuéntanos, luego de esta audiencia de más de 30 horas, esta cuestión con Ernesto Rufo, fue difundido el video de su hija, de Verónica Rufo. Adelante, René, buen día.
9: Luis, buenos días. Luego de la audiencia de más de 30 horas en la que fue vinculado a proceso por el caso de huachicol fiscal, Ernesto Rufo Appel, exgobernador de Baja California, se reunió ayer con su hija Verónica Rufo Flores al interior del penal del Altiplano. En un video difundido en redes sociales, Rufo Flores dijo que fue un encuentro triste, además de que pudo constatar que el exmandatario atraviesa por un momento de tortura mental.
8: La primera vez que veo llorar a mi papá. Su condición física es demacrado, pues bastante como abandonado. Su salud emocional y mental dudosa. La primera vez que veo que estaba peleando con todas sus fuerzas, con garras, para no perder su juicio mental. Salí pensando que estaba en un momento que con una tortura mental.
9: Verónica Rufo comentó que a través de ella el exmandatario hizo llegar un mensaje a quienes lo apoyan.
8: Parte de este mensaje, y es que él dijo que estos son momentos de reflexión y de unión. Él no quiere peleas, él quiere a un país unido. Esto es el sentir de mi papá en este momento mientras le hacen la injusticia más grande de su vida.
9: Agregó que al interior del penal a su papá ya le dicen Rufo Mandela.
8: Una de las primeras preguntas que le hice fue cómo te están tratando aquí adentro, qué es lo que está sucediendo. Me dijo, ya salgo ahí, me dice, y aquí todos me dicen Rufo Mandela. Mi papá es el expediente 6515. Por último, quisiera completar este mensaje con las palabras que mi papá hizo cuando lo detuvieron en Tijuana. Y no me olviden.
9: Luis, el reporte que tengo, muy buenos días.
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10: J-Lo,

5640-05-1025. Gracias por los comentarios que me hacen llegar a México. Parásito corrupcionitis, ese es el verdadero mal de México. Hola Luis, cumplo 70 años. Oiga, felicidades. O bueno, no sé si te puedo hablar de tú. Felicidades, qué padre, 70 años. Se dice fácil, pero no. ¿Cuánto has vivido? ¿Cuánto ha pasado? ¿Cuántas historias que compartir? ¿Cuánto que aprender de ti o de usted? Oye, felicidades, qué bueno que cumple 70 años de edad. Me da muchísimo gusto. Gracias por dejarme acompañarte, gracias por dejarme ser parte de tu vida. Te mando un gran, gran abrazo. Feliz, feliz, feliz año, feliz 70 años de edad. Luis, conocí a una persona de que trabajó forzosamente en campos de Sinaloa y de Baja California. Vamos a hablar más sobre el tema del trabajo forzado. No solamente en Brasil, por lo que decías de la empresa, en Yurécuaro, Michoacán, también hay invernaderos de verduras. Aquí trabajan niños que son explotados con salarios de miseria. Hermano, excelente noticiero. Ay, muchas gracias. Te escuchamos. Todo está requete bien en la 4T, dicen, como ellos, aunque falten y hagan lo que hagan en su quincena, aguinaldos, bonotes, toetito, tienen, pues, está requete bien, dicen. Estamos en el país donde la justicia se modifica, hay venganza política y los malos son personajes a los que se les protege por parte del gobierno. Mi respeto para la familia de Ernesto Rufo. Luis, invítame un día a tu mesa de debate. ¿Cómo no? Vamos a hacer algo. Gracias, muchas gracias. A ver cómo hacemos e integramos a más gente en estas mesas de debates. Hola Luis, ya juzgaron a Rufo por huachicol y al patán Augusto López. ¿Cuándo lo van a juzgar? Ay, también bájenle, como que Rufo a Mandela, no inventen. Con esto nos dimos cuenta de que los dirigentes de Morena están coludidos, empezando desde las más altas esferas, dicen aquí. Luis, nunca dejes de ser crítico. Libertad para Rufo Mandela. 5640-05-1025. Mi WhatsApp está abierto absolutamente para todo el auditorio. 5640-05-1025. 5640-05-1025. Perdóname. Está buenísimo. ¿Sabes quién tiene trabajo forzado? Insunza. El senador Insunza está de trabajo forzado ahí en su casa. Totalmente de acuerdo. 7:48, no me tardo.

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1: David Faitelson, te mando un gran abrazo hasta Francia. Muy buenas tardes para ti. ¿Cómo estás, David?
2: Bien, bien, Luis. ¿Cómo estás? Te saludo con mucho gusto. Buenos días para ti. Aquí estamos en las montañas, en los Alpes franceses, en un mítico puerto montañoso donde generalmente se han escrito grandes historias del ciclismo en Alpe d'Huez, en lo que se está completando ya la antepenúltima etapa del Tour de Francia, esta carrera muy prestigiosa. Yo sé que en México hay poca, pues tenemos poca cultura por algunos deportes, uh-huh. o tenemos únicamente cultura por el fútbol. Totalmente de acuerdo. Lo demás nos cuesta un poquito de trabajo, pero yo creo que hay que dimensionar lo que está ocurriendo en este momento. Tenemos un chico de 22 años, nativo de Ensenada, Baja California. Se llama Isaac del Toro y está tercero en la clasificación general. Es decir, si logra mantenerse en estas últimas dos etapas de montaña, las dos con finalización aquí en Alpe d'Huez, este día y mañana, la etapa de hoy ya está en trayecto, faltará una hora 40 minutos para que termine. Si logra concluir con éxito estas dos etapas, la de este viernes y sábado, pues prácticamente el domingo ya en un paseo que sale un poquito, bueno, no un paseo, uh-huh. en la última etapa, pero ya no se disputa mucho, que sale cerca de Versalles, uh-huh. y termina en Champs-Élysées, pues podría convertirse en una hazaña. Primero ganar el suéter blanco del mejor juvenil, wow. y luego pues meterse a los 22 años al podium principal del Tour de Francia.
1: Oye, entiendo que hubo ahí un tema con Vingegaard, ¿no? Un asunto ahí de la clavícula, que sale de la competencia. ¿Eso beneficia, no beneficia a Isaac del Toro?
2: Bueno, ya salió Vingegaard, sí, justamente uh-huh. sufrió una caída, sí, una fractura de clavícula. Era el gran perseguidor de Tadej Pogačar, uh-huh. este ciclista esloveno que es una maravilla, el compañero de Isaac del Toro, el líder del equipo UAE. Era el gran rival, había ganado Italia, había ganado ya en otras dos ocasiones el Tour de Francia. El danés Jonas Vingegaard era el gran rival de Pogačar, pero realmente uh-huh. el esloveno, desde el ataque en la primera semana, se atacaron los Alpes, los Pirineos, uh-huh. se salieron desde Barcelona, y ya desde los Pirineos había establecido condiciones muy muy claras y notorias en la clasificación para Pogačar, que para muchos, Luis, es ya hoy el mejor ciclista que hemos tenido en todos los tiempos, ¿no? Pero bueno, Vingegaard se cayó. El segundo en la general es un chico de uh-huh. 26 años, se llama Marc Evenepoel, un belga que es el campeón del mundo en la prueba contra el reloj. Y en tercer lugar está el mexicano Isaac del Toro. El problema de del Toro uh-huh. es que tiene 20 segundos atrás a otro chico que se llama Paul Seixas, un ciclista francés, 19 años de edad. Él y del Toro están llamados a ser el futuro del ciclismo profesional. Le viene disputando 20 segundos. Uh-huh. Si lo rebasa, pues también se quedará con el suéter del líder juvenil, porque también está compitiendo en esa, claro. En ese grupo. Y bueno, ahí está la lucha. Los franceses tienen mucho orgullo por esta carrera, tú lo sabes.
1: Claro.
2: Pero no hay un ganador francés uh-huh. desde 1986 con Bernal Hinault. Hace 41 años no gana uh-huh. un francés. No lo va a ganar esta vez Seixas, pero bueno. Para ello ya sería un aliciente, pensando en el futuro, que uh-huh. Seixas pudiera derrotar al mexicano del Toro, quedarse con el suéter de líder y terminar en el podium final de París. Yo creo que hay que dimensionar realmente lo que está haciendo Isaac, que está uh-huh. manteniéndose ahí entre los mejores ciclistas del mundo.
1: Oye, dime algo, David, el tema de que Isaac del Toro entre al podium, de que sea la promesa para convertirse en uno de los mejores ciclistas o en el mejor ciclista del mundo, pues tiene un peso brutal, pero comparto lo que nos decías al principio, o sea, aquí parece que todo el foco está solamente en el fútbol. ¿Qué representa esto? O sea, ¿qué es el Tour de Francia? ¿Qué representa ser el mejor ciclista del planeta, uno de los mejores ciclistas del planeta?
2: Bueno, un deporte, tú sabes, muy muy profesional, claro. Europeo, pero practicado universalmente. El ciclismo se practica, entiendo que hay en países, sobre todo países nórdicos, uh-huh. Noruega, Dinamarca, ese tipo de países, Países Bajos, Bélgica, Francia, España, uh-huh. pues es un deporte muy seguido, y realmente es un deporte que está considerado al nivel de los masivos. En México uh-huh. no tanto, pero créeme que no es fácil lo que está haciendo Isaac del Toro hoy. Uh-huh. Mucha gente no dimensiona lo que tiene que hacer un ciclista, ¿no? Por ejemplo, hoy tenemos un ascenso de 12.8 kilómetros, se llama Col de Nazarén, que es el puerto montañoso, y son 12.8 kilómetros al 7.3%, es decir, grados de inclinación. ¿Tú te imaginas eso bajo 35 grados centígrados?
1: No.
2: Ya con más de 3.000 kilómetros en las piernas, y ese es uno de los tres puertos de primera categoría que hay hoy aquí. Entonces, realmente es una prueba para superhumanos. En la semana hubo una controversia, Luis, porque justamente antes de que quedara eliminado Vingegaard, la noche previa o la madrugada previa, la Agencia Mundial Antidopaje tocó la puerta de los ciclistas a las 3:30, 4 de la mañana, les dijo: necesitamos una prueba de sangre. Wow. Y le sacó sangre a Vingegaard, le sacó sangre a Pogačar, uh-huh. Porque yo creo que no, el ser humano no entiende que logren este tipo de situaciones sin la utilización de sustancias prohibidas. El ciclismo estuvo afectado durante muchos años, los 80, los 90, principios mismos de ese siglo, con muchos casos de dopaje, ¿no? El caso de Lance Armstrong, ese ciclista extraordinario, el que se recuperó del cáncer y que ganó 7 veces el Tour, que hoy le han quitado los 7 triunfos en el Tour porque
3: se dopaba.
2: Obviamente, porque se dopaba. Uh-huh. Eso es exactamente. Entonces, es una lucha constante. Realmente es impactante porque, por ejemplo, en el equipo de Isaac del Toro hoy parece que hubo un contagio, una enfermedad gastrointestinal. El ciclista no puede tomar nada. Se enferma uh-huh. y tiene que seguir en la carrera, porque si toma algo uh-huh. de lo que tomamos cualquiera de nosotros, pues da doping positivo.
3: Claro.
2: Si se enferma de gripa, también da doping. No puede tomar absolutamente nada. Entonces, es una carrera contra la supervivencia, ¿no? Un deporte muy extremo.
3: Un deporte de superhéroes, de superhombres. O sea, el imaginarte sí. cómo suben a la velocidad que suben. Digo, ponga usted el ejemplo. Seguramente usted que nos está escuchando tiene mejor condición física que su servidor. Yo le subo tantito a la inclinación de la máquina del gimnasio, Ravid. Y no, ¿qué te cuento? O sea, los 5 minutos ya estoy tirando todo. No puedo más. Y aquí se van con toda esa fuerza. Es impresionante verlo, incluso. Incluso, dime algo, es que eso es lo que entiendo con el peso que puede llegar a tener del Toro en esta y en las siguientes ocasiones del Tour de Francia. O sea, es un Armstrong, es ese peso sí, global,
2: sí, sí,
3: ¿no?
2: Sí, sí, sí. Sí, pero es más reconocido aquí en Europa que sí. en México. Es decir, uh-huh. es increíble, porque yo ahora llego y digo, soy de radio de México. México, porque uh-huh. vengo acreditado por MBS orgullosamente,
3: uh-huh.
2: y le digo, vengo de radio, me dicen, viene a ver al Toro, sí, vengo a ver al Torito, pero no hay en México no existe la capacidad de entender uh-huh. dónde está pisando este chico, porque es como si tuviéramos al tercer mejor futbolista del mundo uh-huh. o al tercer mejor basquetbolista del mundo. Es decir, en un deporte realmente con mucho seguimiento aquí en Europa. Ahora por la mañana venía yo de un pueblo donde me estoy quedando porque no había ya hoteles aquí en Aldehuest, tan apartados hace mucho tiempo. Se calcula que la etapa de hoy hay 600,000 personas en todas las subidas. Lo van a poder usted ver por televisión. Porque al final del día, Luis, es uno de los pocos deportes gratuitos. Sí. Tú llegas, te colocas a un lado de la carretera y ves pasar a Pogačar uh-huh. y ves pasar a los mejores ciclistas del mundo. Entonces, es un deporte gratuito, la gente viene, se la pasa bien, puede tocar incluso al ciclista en la subida, lo va arropando, le va echando porras. Uh-huh. Es decir, es un deporte realmente muy, muy, muy atractivo. Pero en México le ha costado trabajo desarrollarse. En los 90 cuando Carlos Salinas de Gortari subió al poder, me acuerdo que Raúl González le encomendó a Raúl González, que lo convirtió en presidente de la Comisión Nacional de Deporte, dijo, hazme una carrera que saque a la gente a las calles. Y entonces, yo trabajaba entonces en Imevisión, que era televisión del Estado, y nosotros hacíamos la cobertura, claro, no al nivel del Tour de Francia, ¿no? no teníamos la estructura, infraestructura para hacerlo. Pero yo me acuerdo que era una carrera muy interesante porque llegaba a pueblos remotos, pasábamos por pueblos remotos y salían los niños de la escuela primaria en un estado como Michoacán, que es un estado tan complicado, y salían los niños con la maestra, los sacaba al borde de la carretera. Y ya ver pasar a los ciclistas para ellos era algo extraordinario, ¿no? Dejaba una memoria.
3: Claro.
2: Y la realidad es que era impresionante cómo la gente se apilaba en las carreteras en México para aquel evento, que extrañamente empezaba en Agualeguas y terminaba en el Zócalo, porque tenía un sentido político siempre.
3: Claro. Oye, pero además qué buena, o sea, digo, qué buena idea, por ahí a lo mejor hasta alguien nos está escuchando y quieren revivir algo por el estilo. Hoy que necesitamos tanta unión, hoy que necesitamos además un asunto que vaya más allá del fútbol, lo que dijiste es un evento gratuito, o sea, no puedes meter a estos ciclistas en un estadio, no puedes limitar el acceso a, la gente se reúne, va y les deja esa marca emocional, les marca por vida, en el caso de los niños, ¿no? Ese recuerdo, ese buen sabor del mismo deporte, del esfuerzo. Qué bueno, qué bello.
2: Y ahora tenemos un pretexto maravilloso, Isaac del Toro. Hay que llevar a Isaac del Toro. Él quiere correr en su país, seguramente, como en su momento lo hizo Raúl Alcalá, aquel ciclista regiomontano, Miguel Arroyo, que en paz descanse, que le decíamos el halcón de Huamantla. Realmente pocos ciclistas han podido tocar este nivel de profesionalismo, pero nadie
3: como con
2: lo que significa Isaac del Toro a los 22 años de edad. Yo creo que en 2-3 años vamos a estar aquí, o en menos, vamos a estar aquí cubriendo a Isaac del Toro como el dueño del suéter amarillo y favorito para ganar la carrera en París.
3: Y yo te apuesto que a alguien se le va a ocurrir un tour de Macuspana. No, ¿por qué no? Oye, es un reto. Ese calor de Tabasco, la selva, salgan todos.
2: Oye, pero seguro. Nunca íbamos al sureste, nunca íbamos, veníamos desde el norte, pero bueno, es un país tan grande, México, tan bonito, que además, sabes que aquí la televisión francesa, también en Italia y España son las tres grandes vueltas, aprovechan para enseñar la geografía, las ciudades, los pueblos, un poco de cultura, de historia, es una exposición natural del turismo de un país, entonces en una vuelta se puede aprovechar también eso.
3: David Faitelson, te mando un abrazo siempre con toda la admiración, David, y bueno, pues sigue con esta gran cobertura allá en París. Muy buenas tardes para ti.
2: Un abrazo, Luis, saludos para todos, buenos días.
3: 8:05.
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1: FGR, hay 11 empresas en red de huachicol fiscal de Ingemar. De acuerdo con la causa penal, las compañías participaron en el tráfico de combustible con Ingemar, de las que Ernesto Rufo era socio. De estas, 4 son destinatarias, a quienes se les entregaba el hidrocarburo, se almacenaba y comercializaba. Las entidades mercantiles simulaban una serie de actos para justificar la cesión de propiedad de los petrolíferos y su ilegal distribución.
0: Milenio.
1: Temec blinda a México del embate de aranceles de Estados Unidos. Claudia y el representante comercial Greer plantean robustecer la manufactura, sostener cadenas regionales de suministro y hacer frente al aprovechamiento indebido de países no integrantes del tratado.
0: Reforma.
1: Da Trump garrotazo y la libra a México. Imponen nuevo arancel de 10% a 60 países. Excluyen de tarifa productos Temec, asegura economía. No afectará al país.
0: El financiero.
1: Termina ronda del T-MEC con avances en integración regional. Acuerdo. México y Estados Unidos pactan realizar una cuarta etapa de conversaciones bilaterales hasta septiembre en Washington.
0: El economista.
1: Petróleo rebasa otra vez los $100 por barril tras amenazas de Trump. Paso de barcos por el Mar Rojo se suspendió. El conflicto se ha prolongado ya 5 meses.
2: Aprecio la comunicación esta mañana al secretario de Economía, Marcelo Ebrard. Gracias por estos minutos, secretario. ¿Cómo estás, Marcelo? Buen día.
3: Muy bien, muchas gracias. Aquí ya saliendo de la ronda, que ya ves que para prepararla fueron más de 3 semanas.
2: Sí, claro.
3: Es como tener todo previsto, en fin, los datos, las cifras, todo lo que necesitas para esto, las ideas.
2: Claro.
3: Total, se llevó a cabo esta ronda. Creo que ya tenemos como una película muy clara de qué es lo que Estados Unidos está planteando, uh-huh, buscando, porque lo han ido completando con el tiempo, ¿no?
2: Sí, claro.
3: No creas que partieron de un diseño ya terminado. Lo que orienta todas las cosas que quieren hacer, pues es esta tesis del presidente Trump, de que Estados Unidos debe recuperar buena parte de la manufactura.
2: Yeah.
3: Entonces, pues por eso las tarifas y todos los aranceles, en fin. Bueno, entonces culminó la ronda. Diría yo que tuvimos una muy buenas conversaciones. Creo que fue muy interesante, muy importante que viniera Greer y una buena conversación con la presidenta. Como tú sabes, la presidenta Claudia Sheinbaum está personalmente dirigiendo esta tarea. Y bueno, pues claro, pues es lo más importante para la economía de México, ¿no? Entonces ayer ella recibió a la embajadora Greer, y eso nos ayudó mucho porque le hizo las preguntas más de fondo de, bueno, ¿a dónde quieres llegar, no? ¿Cuáles son los siguientes pasos? Entonces con eso ya nosotros podemos diseñar y planear lo que vamos a presentar la primera semana de septiembre, que vamos a tener la siguiente ronda de conversaciones en Washington D.C., en donde esperaría yo que pudiéramos llegar a arreglos ya en muchas cosas o acuerdos en muchos de los temas que se han venido planteando, por ejemplo, el tema de la industria automotriz, el tema de acero y aluminio, reglas de origen que están pensando, cómo vamos a garantizar nuestra seguridad económica en los dos países, lo que tenemos pendiente respecto a temas de propiedad intelectual y otra serie de temas que hemos venido conversando en estas reuniones.
2: Claro.
3: Entonces, para septiembre no estoy seguro que terminemos todo, pero sí vamos a tener seguramente ya muchos elementos de avance.
2: Dime algo, Marcelo, platicamos con Marcelo Ebrard, el secretario de Economía. Ya tienen muy clara la película de qué es lo que realmente quiere Estados Unidos. A mí me llamó un poco la atención que días antes, casi que horas antes de esta reunión en Palacio Nacional, pues se ponía sobre la mesa el tema también de seguridad, hasta el Tratado de Aguas de 1944. ¿Qué es lo que realmente quieren los estadounidenses?
3: Bueno, eso fue una audiencia que tuvo mi colega, el embajador Greer, con quien tenemos muy buena relación, porque pues, él lo llamaron al Senado. Y entonces le preguntaba a un senador de Texas, oye, ¿y en materia de agua, se hace cuenta que?
2: Sí, no, pues fue la pregunta, ¿no? La pregunta expresa.
3: ¿Qué tiene que ver el? Bueno, pero entonces lo que dijo el mayor Greer, porque le preguntaron varias cosas, una era el agua o la frontera, alguien le preguntó seguridad. Entonces él dijo, bueno, esos no son temas míos, pero seguramente México va a cooperar en todos esos temas porque es parte de la negociación que estamos llevando a cabo. Y además así está sucediendo, ¿no? O sea, el caso de agua está muy avanzado, lo que México ha logrado avanzar vía la Cancillería mexicana. Ahí Roberto Velasco y su equipo han hecho un gran trabajo. Y entonces, pero no es un tema que esté en nuestra mesa. Nuestra mesa son comerciales, es un tema comercial. Ahora, ¿de fondo qué quiere decir? Pues de fondo quiere decir cómo insertamos a México en esta nueva era de ideas totalmente distintas a las que conocimos en las últimas décadas, Luis. Es, es un cambio muy grande de época.
2: ¿Y cómo vamos a enfrentar ese cambio de época? Digo, no tenemos una bola de cristal para saber el futuro, pero ¿cómo lo estás trazando?
3: Yo te diría que lo primero que se ha logrado por parte de nuestra presidenta es que la mayor parte de las exportaciones mexicanas, siendo México el principal exportador de Estados Unidos, no tengan arancel. Eso es un logro muy grande, porque pues ve ayer, ¿no? Ayer venció la 122 y se expidieron aranceles para 60 países. A nosotros nos ratificaron lo que teníamos, o sea, nos sustituyeron la 122 por la 301, quedamos igual. Pero vienen después otros aranceles. Entonces, en resumen, vas a una época de aranceles, reglas de origen. Reglas de origen quiere decir para que tengas beneficios. Entonces, ¿qué es el papel de México ahí? Tomar una buena parte, lo más que podamos, de la producción que se va a tener que hacer en Norteamérica, pues es una gran oportunidad también, si la sabemos manejar. Decía un filósofo francés que yo leo mucho, leí mucho, que se llama Boris Cyrulnik, que en todas las grandes momentos en donde tienes algo negativo, siempre hay oportunidades. Entonces, sí, claro. Pues ahorita también hay oportunidades para México. Entonces, lo que queremos hacer es mantener ese trato preferencial. Ayer en la noche hubo un cóctel que dio el Consejo Coordinador Empresarial para agradecer la visita de USTR, en fin. Y decía el embajador Greer, el compromiso que tenemos nosotros es que México tenga un rol o un espacio preferencial dentro del nuevo orden. Y eso pues vale
2: oro. Eso vale oro. Dime algo, en este nuevo orden me llama también el mensaje que se da ayer con los aranceles que se ponen a varios países por el asunto trabajo forzoso o trabajo forzado, entendiendo también lo que es el trabajo forzado dentro de todo este mecanismo. Y por desgracia se pone a México ahí, si bien pues tenemos este cobijo del tema T-MEC. Hoy hemos soltado el asunto y hay muchos testimonios, Marcelo, mucha gente que habla pues de cómo sí se vive mal en algunas condiciones del campo, cómo si hay temas de maquila en donde puede haber estas afectaciones en México. ¿Qué están viendo ustedes?
3: A ver, primero habría que aclarar que no es porque México tenga trabajo forzoso.
2: Okay.
3: Lo que te están diciendo en la 301, en la investigación que hicieron, es que no sancionas, comercialmente hablando, a una región o país que produzca algo que tú importas y que tenga que ver con trabajo forzoso en ese país, no en México. La lista de los países, de los 60 países en esta investigación 301 incluye la Unión Europea. ¿Tú crees que haya trabajo forzoso en Dinamarca o en Alemania? Pues no, ¿verdad? Entonces, incluye a Reino Unido, incluye a México. Entonces, evidentemente, a lo que están refiriendo es, no ha sancionado comercialmente hablando, a países o regiones del mundo que te exportan cosas que puedan haber estado hechas por trabajo forzoso.
2: Okay.
3: Entonces, ¿por qué estamos todos esos países en la misma? ¿Por qué México, Dinamarca, Suecia, ¿no? o Alemania, Reino Unido? ¿Por qué estamos en el mismo paquete?
2: ¿Porque no hemos sancionado a China?
3: Pues no solo, podría ser China, podría ser, bueno, no sé qué país, ¿verdad? Pero a lo que voy es, en primer lugar, tendríamos que demostrar que hay trabajo forzoso en ese país en el que se quiera aplicar esa sanción comercial. Entonces, México nunca ha hecho una investigación de esa naturaleza en otro país. Hasta este día, pero tampoco el Reino Unido y tampoco la Unión Europea y así sucesivamente. Entonces, si me gustaría precisar lo siguiente.
2: Sí.
3: El año pasado, el presidente Trump impuso diferentes tipos de aranceles con la justificación o el fundamento legal de una disposición que es la ley de emergencia económica. Al amparo de esa disposición, a nosotros nos pusieron 25%, te recordarás, aquello que no cumpliera con el Tratado de Libre Comercio. Eso fue en el 2025, en el año pasado, en marzo.
2: Sí.
3: Bueno, entró en vigor, pero ya este año, en febrero, la Suprema Corte de Justicia dijo, oigan, eso no se puede hacer porque la ley que ustedes están utilizando, la Corte considera que no te da facultades para imponer esos aranceles. Uh-huh. Entonces cayeron los aranceles. Entonces, 4 días después, el gobierno de Estados Unidos utilizó otra disposición ley legal, que es la sección 122, para poner el mismo arancel, pero lo bajó a 10 a todos. ¿Te acuerdas?
2: Sí, sí, sí.
3: A nosotros, en vez de 25, nos bajamos a 10. Uh-huh. Bueno, ¿qué pasa? Que esa 122 tiene nada más 150 días de vigencia. Eso uh-huh. se vence cuando, ahorita que estamos hablando. Uh-huh. Entonces, ¿cómo la cambias? Bueno, entonces echaron manos de una investigación 301 sobre la base de la posibilidad de que tú puedas importar cosas de algún país o región que tenga trabajo forzoso y no lo has impedido.
2: Eso es una prolongación de lo que fue el día D, cuando hasta los pingüinos tuvieron arancel, ¿no?
3: Ándale. O sea, entonces, en vez de la 122, la sustituyeron. Yo diría que es una sustitución ahora con la 301, pero no quiere decir que los países que estemos en ese listado tenemos trabajo forzoso en nuestro país, porque si ese fuera el caso, Estados Unidos no podría tener comercio con nosotros.
2: Dime algo,
3: su propia ley.
2: Y el punto particular, yo sé que no es

0: donde están sustituyendo con la 301 la 122. ¿Qué quiere decir para nosotros? Pues que estás igual que estabas ayer, ¿no? Nada más que ayer el argumento del 10% era diferente.
1: Ya.
0: El
1: Algo
0: otro.
1: que te esté preocupando en el corto plazo, se habla mucho de un estancamiento económico, se habla mucho de una situación en donde pues, el crecimiento sigue siendo eficiente. Ciertamente en el globo pues, no estamos tampoco teniendo un crecimiento mayúsculo. En este preciso instante, bueno, pues, están abriendo malos mercados, nada nuevo, entendiendo pues, los aranceles que se impusieron de nueva cuenta, lo toma mal el mercado. Pero algo que te preocupe en el corto plazo,
0: Pues mira,
1: secretario.
0: yo diría que la expectativa que se tenía era que tuviéramos una situación económica mucho más difícil que la que tenemos por la incertidumbre mundial y además los problemas y los efectos que tiene, por ejemplo, la guerra en Irán y ya sabes, todas las dificultades que está enfrentando el mundo. Según los datos del INEGI que se han venido publicando, hay algunos signos ya de reactivación económica, por ejemplo, el consumo de vehículos y así sucesivamente. Ojalá esto se consolide y se acelere. Pero por lo que hace a mi área de responsabilidad en cuanto al tratado, pues lo que a mí me preocupa es, tenemos una próxima ronda en septiembre en Estados Unidos, es lograr la reducción de la 232 en la industria automotriz. 232 es un arancel fundado en esa disposición 232 y en acero y aluminio. Esos serían los objetivos que tendríamos para el mes de septiembre.
1: Vamos a seguir muy de cerca todo esto que está sucediendo. Marcelo Ebrard, te aprecio mucho que nos tomes la comunicación aquí y estamos al habla si nos permites.
0: Claro que sí, con mucho gusto, Luis. Gracias a ustedes y un saludo a todo auditorio. Muchas gracias.
1: No, gracias a ti. Es el secretario de Economía, Marcelo Ebrard. 8:22. Voy de nuevo, 5640-05-1025. Es nuestro WhatsApp que está abierto absolutamente para todo nuestro auditorio. Gracias por los mensajes que nos hace llegar desde muy temprano. Y comparto varios de los que nos están haciendo llegar en este preciso instante. Hola, muy buenos días. ¿A qué trabajos les llamarías trabajo forzado? O sea, por ejemplo, los niños que venden en las calles. Oye, Luis, con lo que decías con Faitelson hace rato, imagínate un tour de ciclismo en México, ¿qué le mostrarías al mundo? El estado de donde todas las carreteras, la policía está corrupta, extorsionando a los ciclistas, imagínate. Ay, los colgados, las cabezas, no, bueno. Pero también tenemos cosas muy padres. O sea, todo esto es cierto. Tenemos un muy, muy, muy país. Tenemos un país también que está sufriendo muchísimo, pero tenemos también un país hermoso y creo que tenemos que, no sé, hacernos responsables de ese país. De ese país que, bueno, tiene también mucho que presumir. Y sí, esto que estás diciendo tienes toda la razón. Pero pues hay que exigir que esto pues tenga una solución pronta. Gracias por el mensaje. Luis, yo sí voy a ir a Francia para ver al Torito. Muy padre lo que platicabas con Faitelson. Acaba de hablar la presidenta de la República sobre el tema de los aranceles. Esto fue lo que dijo.
2: ¿Qué le pasa a México? Se queda igual que como estaba. Todos los productos que se exportan dentro del Tratado de Libre Comercio tienen cero arancel, con excepción de vehículos de acero. Y los productos que se exportan fuera del Tratado de Libre Comercio tienen un arancel del 10%, que es lo que ya teníamos antes. Es decir, México queda exactamente igual que como estábamos hace una semana. En este momento no tenemos nuevo arancel del que ya teníamos previamente. Y estamos trabajando con Estados Unidos pues para poder llegar a un acuerdo de largo plazo en esta nueva visión que tiene el gobierno de los Estados Unidos.
1: 8:24. Vámonos a una breve pausa, regresamos con más. Esto es MBS Noticias 5640-05-1025. Regreso.

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0: Ayer fue el último adiós para Alejandro Leiva. A este periodista lo mataron mientras él estaba comiendo unas memelas, unos tacos allá en Oaxaca. Es el 13º periodista que matan en este país. Y la cosa trasciende porque hace nada mataron a otro periodista en Puebla que también había denunciado que tenía acoso del gobierno. Y hace un poquito antes mataron a Roxana Guzmán en Veracruz, esta periodista a la cual secuestraron, esta periodista de la cual llegaron sicarios a su casa, que después resultó que eran policías y la desaparecieron. Todo apunta en el caso de Roxana a que tenía fotografías que comprometían la imagen de uno de los alcaldes que la secuestró y que al parecer la mandó a asesinar, en donde el alcalde pues estaba portando armas. Déjeme ir primero al caso de Oaxaca. Ruzbel Rasgado, adelante, muy buenos días.
1: Luis, muy buenos días. La Fiscalía General del Estado de Oaxaca presentó este jueves el retrato hablado de uno de los probables autores materiales del homicidio del periodista Francisco Alejandro Leiva Aguilar como parte de las investigaciones para esclarecer el crimen. En conferencia de prensa, el fiscal general del Estado de Oaxaca, Bernardo Rodríguez Alamilla, informó, además, que hasta el momento no hay personas detenidas por el asesinato del comunicador. Sin embargo, detalló que 4 personas se encuentran en calidad de presentadas, ya que presuntamente tuvieron contacto con los agresores durante el recorrido que realizaron antes de cometer el homicidio. De acuerdo con la fiscalía, estas personas aportan información relevante para fortalecer las líneas de investigación y contribuir a la identificación y localización de los responsables del crimen. El fiscal reiteró que las indagatorias continúan y aseguró que la principal línea de investigación para esclarecer el homicidio de Francisco Alejandro Leiva Aguilar y llevar ante la justicia a quienes resulten responsables es su labor periodística. Bernardo Rodríguez Alamilla también aseguró que el caso es una prioridad institucional por tratarse de un ataque contra la libertad de prensa, por lo que se integró un equipo especializado de fiscales, peritos y agentes de investigación en coordinación con corporaciones de seguridad. Como parte de las indagatorias, las autoridades identificaron las rutas de entrada y salida utilizadas por los agresores, recuperaron también la motocicleta y un arma desarmada presuntamente empleadas en el ataque y ubicaron un segundo vehículo de escape, una camioneta de reciente modelo. En tanto, el cuerpo del periodista fue homenajeado ayer por la Asociación de Periodistas de Oaxaca. Justicia fue la petición de la familia de Leiva Aguilar, a la que se sumó también el gremio periodístico de Oaxaca, que participó en la despedida del comunicador. Los restos de Alejandro Leiva Aguilar fueron depositados en el Panteón General de la ciudad de Oaxaca. Luis, es mi reporte.
0: Gracias, Ruzbel Rasgado. Estas son las voces de Adriana y de Carlos. ¿Quiénes son Adriana y Carlos? Son la hermana y el hijo de Alejandro Leiva.
2: El respeto, la responsabilidad, el cuidado, el conocimiento. Hoy que se nos ha ido, ahora con el corazón en lágrimas, empiezo a recordar esos días en los cuales mi papá me llevaba a comer en restaurantes favoritos.
3: Un crítico, un estudioso de la situación que está pasando en nuestro estado y que por eso lo ultimaron, no hay otra. Son cobardes porque casi lo dejan sin cabeza, casi. No sé si mencionaba, siempre se refería a los mismos y denunciaba cosas que sus lectores le hacían llegar. Que digan la verdad y que sean valientes, que no estén comprados y sean empleados del gobierno.
4: Sé del peligro, lo sé, lo siento, no me da miedo. No me da miedo por la sencilla razón de que esto yo elegí decir la verdad y pelear por la libertad de expresión. Y si lo van a hacer, que lo hagan. Bienvenida sea la muerte. Y hoy está con nosotros. Sabía lo que iba a pasar.
0: Pero hace poco mataron también a la periodista Roxana Guzmán en Veracruz. Llegaron sicarios a su casa, la secuestraron, estaban sus niñas ahí, se la llevaron. Estaba su mamá ahí, se la llevaron. No les importó que hubiera niños, no les importó que hubiera una señora grande. Apuntaron a todos. Roxana, parece ser, fue asesinada por órdenes de alcaldes de Movimiento Ciudadano, o al menos eso es lo que está señalando la Fiscalía en Veracruz. De acuerdo con un testigo, Raúl González Martínez, alcalde de Ixhuatlán del Sureste, habría sido el que ordena el asesinato de la periodista de Roxana Guzmán, porque ella tenía en su poder una fotografía comprometedora de él, o sea, de Raúl González, portando armas de fuego. En el caso también se busca desaforar a Bertín Bravo Montero, que es el alcalde de Úrsulo Galván. Ambos alcaldes son de Movimiento Ciudadano. ¿Y qué dice Movimiento Ciudadano? A través de un pronunciamiento oficial, la directiva de MC señaló que durante el gobierno de Cuitláhuac García no se combatió ni se combate al crimen organizado, pero sí se persiguió a opositores, periodistas, académicos y funcionarios. O sea, sí, pero eso pues no quiere decir que esos alcaldes sean inocentes. No, con todo respeto para Movimiento Ciudadano. O sea, sí, tuturuturu, tatara, sí, las botitas, y sí, qué bonito, ok. Viene el jingle. ¿Son o no son responsables sus alcaldes de mandar matar periodistas? Porque MC también, en la búsqueda de votos, termina poniendo a cada candidato que pa' qué te cuento. O sea, sí, Cuitláhuac García es un tipo que persiguió a periodistas y opositores, sí. ¿Rocío Nale no aguanta una crítica? Sí, sí, sí, totalmente de acuerdo. Pero eso no quita que los alcaldes puedan ser asesinos. Eso no quita la responsabilidad de alcaldes en Jalisco que estaban involucrados, muy probablemente, en el caso de los ranchos, como el rancho Izaguirre, el rancho del terror. Ok, bueno, sí, estoy de acuerdo, insisto. Cuitláhuac y Rocío Nale, de Morena, han sido una amenaza para los opositores. Sí, sí, sí, sí, sí, todo lo que quieran. Son alcaldes de oposición. Ajá, eso no los hace inocentes. Yo creo que tienen que explicar mucho más allá en Movimiento Ciudadano que solamente, ay, no, pues es que ellos persiguen. Pues, sí, pero son autoridad. O sea, ustedes, sus dos alcaldes, este señor Raúl González Martínez, alcalde de Ixhuatlán del Sureste, y este otro señor, Bertín Bravo Montero, alcalde de Úrsulo Galván, ambos son alcaldes de Movimiento Ciudadano, y hay sospechas en la investigación que está haciendo la fiscalía de que pudieron haber mandado matar a Roxana Guzmán. ¿Solo porque son de Movimiento Ciudadano son inocentes? Es lo mismo que decir que solo porque son del PAN son inocentes, o es lo mismo que decir que solo porque son del PRI son inocentes, o es lo mismo que decir, ah, pero es que antes robaban más, ¿no? Y nosotros somos de Morena y somos inocentes. No, a ver, hay periodistas asesinados, hay seres humanos asesinados, hay violencia generalizada. Son o no son responsables. MC se lava las manos de esa manera. Mientras tanto, en Jalisco la fiscalía informó que actualmente se mantienen 8 carpetas de investigación activas por la desaparición de adolescentes de entre 14 y 17 años. Elsa Marta Gutiérrez, qué gusto saludarte, buen día.
5: Gracias, Luis. Decirte que se investigan 8 casos de desaparición de adolescentes de entre 14 y 17 años registrados recientemente en el área metropolitana de Guadalajara. De esos casos, 2 tienen como principal línea de investigación el reclutamiento por parte del crimen organizado. Además, es muy probable que las víctimas hayan sido llevadas fuera del estado, por lo que ya se solicitaron colaboraciones a Zacatecas y Michoacán. La fiscalía descartó que las 8 desapariciones estén relacionadas y rechazó que haya incremento en este tipo de casos. Es la voz de Blanca Trujillo, vicefiscal de personas desaparecidas en Jalisco.
6: No hay una relación establecida aún entre los casos, es decir, no se está acreditado que las víctimas estén juntas o que se hayan ido juntos o que sean amigos o que se hayan puesto de acuerdo de ninguna manera, puesto que las desapariciones suceden en municipios diferentes. Tenemos, por ejemplo, un caso de Tonalá, uno de Tlajomulco, uno del Salto, 2 de Zapopan. Entonces, geográficamente no están relacionados, son carpetas de investigación individuales que cada una lleva su propio contexto y su propio ritmo de investigación.
5: Pero para Mariana, mamá de Dominique Gabriel, de 15 años y desaparecido en Tlajomulco, sí existen similitudes.
7: Sí, nos comentan que probablemente sí pudo haber sido una reclutación. Sí, hay similitudes en la ropa que estaban vistiendo. Básicamente varios iban vestidos de negro, o algo negro, también la salida a la tienda.
5: Las autoridades revisan cámaras de videovigilancia para reconstruir recorridos y determinar si abordaron algún vehículo. En el caso de Jeremy Alejandro, se informó que salió de la nueva central camionera y abordó la línea 3 del tren ligero para llegar a la central de autobuses de Zapopan. Jeremy tiene 14 años y es repartidor de un negocio de mariscos. Habla su madre Marisela Anaya.
8: Que lo acosaban personas por teléfono, que habían personas en un punto donde le hablaban y le decían, ven, y que si no vienes vas a ver, y que si no, puras amenazas nada más. Él era repartidor en la central camionera en una de mariscos, donde pasaba se encontraba esas personas y le hablaban. Que fuera y que ellos tenían gente, que esto, que el otro, lo que siempre habla la gente, pues. El niño no me lo dijo, me vine a enterar apenas porque tenía una señora de confianza en donde él trabajaba y él le platicaba y le dijo, dile a tu mamá, yo no le quiero dar problemas a mi mamá, yo no quiero que ella se mortifique.
5: La Fiscalía de Jalisco confirmó que han documentado casos donde víctimas de reclutamiento por el crimen organizado terminan convirtiéndose en reclutadores. Luis, hasta aquí mi reporte. Buenos días.
0: Gracias, Elsa Marta Gutiérrez. Allá en Jalisco, ojalá que pronto aparezcan estos jóvenes. Hace un par de semanas hablábamos de otra desaparición también de jóvenes que podrían haber sido reclutados por el crimen organizado. Gracias a la presión mediática, gracias a usted que compartía notas, que escribía, que posteaba en redes sociales, que se indignaba al final de cuentas, se pudo dar con el paradero de estos jóvenes en el sentido de que fueron liberados, todo apunta, por el crimen organizado. No se habían ido de parranda. Algo y algo feo pasó. Hoy, por el sigilo de las investigaciones y por, pues, la belleza de volver a encontrar a tu ser amado, la gente no está hablando. Hasta ahí llegó, ya no comunican más. Yo recuerdo haber platicado con una señora, la madre de uno de estos muchachos que habían desaparecido, y decía, pues, el dolor de tener que enfrentarse a ser una más de las madres buscadoras, ¿no? De entender lo que sufren. Hasta que te pasa, empiezas a ver ese nivel de dolor, pero luego el cambio tan brutal. El hecho de que aparecieron, regresaron, están con vida. E insisto, no es que se vayan de parranda, no es que se van de farra, es que están siendo reclutados por el crimen organizado. Oye, vente, vamos a pintar aquí el muro. Ah, sí, cómo no, vamos, te doy un alar. Pum, dan y lo secuestran. Oye, vamos a tal lugar, lo secuestran. Oye, iban a un viaje a algún lado, lo secuestran y los ponen para el sicariato, para mulas, para muchas otras cosas. En una constante que se está dando en Jalisco y en varios estados de la República también, no solamente en Jalisco. Ojalá hacemos votos porque aparezcan estos 8 muchachos que fueron desaparecidos. En otros temas, el Güero Biznero, en el caso de el Güero Biznero, se presentó una conferencia de prensa por el abogado de este influencer, es el abogado Rodolfo Velázquez, que aseguró que todas las inconsistencias y desaseos del caso son motivos de amparo que están en proceso por la cuestionada actuación de la Fiscalía General de Justicia del Estado de México. Juan Carlos Alarcón, muy buenos días.
9: ¿Cómo te va, Luis? Gracias, buenos días. El caso del creador de contenido digital Rodolfo N., mejor conocido en redes sociales como el Güero Biznero, acusado de feminicidio, está plagado de irregularidades y manipulación de pruebas en la investigación, aseguró su abogado Rodolfo Pérez Velázquez. En entrevista, señaló que la actuación de la Fiscalía Mexiquense no ha sido imparcial y ha generado condiciones de desigualdad en la investigación para demostrar su inocencia.
10: Y nos damos cuenta de que mintieron, nos damos cuenta de que manipularon horas, nos damos cuenta de que aleccionaron los testigos, nos damos cuenta que hicieron todo lo posible porque allegarse de pruebas en contra del imputado, a veces manipulando, extorsionando, presionando. Pero fundamentalmente la fiscalía sí nos ha mermado la posibilidad de una defensa adecuada, de manera importante, y creo que también la actuación de la policía en su momento también fue en demérito de nuestro cliente. Considero que hay violaciones graves en cuanto a la puesta a disposición, en la detención de flagrancia.
9: El penalista Pérez Velázquez subrayó que la muestra más clara de la manipulación es lo que siguió posterior al crimen en el condominio en Atizapán de Zaragoza, cuyo caso tuvo lugar el 5 de octubre de 2025. Detalló que en el departamento donde ocurrió el crimen, ubicado en un octavo nivel, arrancaron las cámaras de seguridad, se limpió el piso donde fue hallada la víctima. Los guardias de seguridad no detuvieron al imputado cuando dijeron haberlo tenido a la vista armado y con manchas de sangre. Además, la policía se introdujo al domicilio del imputado sin orden de cateo. Se carecen de testigos que lo hayan visto en el octavo piso donde ocurrió el crimen, y hasta el momento la Fiscalía del Estado de México no ha autorizado el acceso a las prendas con manchas hemáticas que supuestamente hallaron dentro de la vivienda del implicado, sin posibilidad de hacer la confronta del ADN. Hizo un llamado a la gobernadora del Estado de México, Delfina Gómez, al presidente del Poder Judicial, Héctor Macedo García, y al fiscal general de la entidad, José Luis Cervantes, a que generen condiciones de igualdad en el proceso y que prioricen otras líneas de investigación, a efecto de que el crimen de esta mujer no quede impune, ya que culpar a un inocente deja en libertad al verdadero responsable. Para MBS Noticias, Juan Carlos Alarcón.
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Hola Luis, de lo que decías hace rato, bueno, pues sí, qué padre que regresaron algunos, pero la mayor parte no regresan, miles no regresan. 5640-05-1025. ¿Qué tamaño de estupidez decir que geográficamente no están relacionadas las desapariciones? Luis, es el mismo estado, no frieguen. Y si fuera así, en la misma república ningún gobierno hace nada por detenerlo. De acuerdo. Saludos, la Fiscalía de Jalisco habla de esos casos recientes, pero todo el tiempo están desapareciendo jóvenes. Es un grave problema acá en Jalisco, nos dicen aquí en el WhatsApp. 5640-05-1025, gracias. Nos dicen aquí en el WhatsApp, en Sinaloa, en Sonora, traen camiones llenos de familiares de Guerrero y de Chiapas para la cosecha de chiles, tomates, etcétera. Viven hacinados, son sujetos a violaciones, venta de mujeres y niñas embarazadas. Hay un grave problema de trabajo infantil también en San Quintín, Baja California. Y nadie hace nada al respecto, que no digan que no hay trabajo forzado en México. El común denominador es la investigación de los gobernadores en ambos homicidios. Hola Luis, muy buenos días. Qué impotencia, la más grande que se pueda sentir el ver cómo actúan de manera tan parcial en este desgobierno. ¿Cuándo? Quisiera saber cuándo van a empezar a responder por tantos ilícitos que cometen. Qué lamentable lo del profesor que se quitó la vida, por cierto, que comentaban ayer. Pero en algo tuvo razón con estos juzgadores. ¿Qué garantía tiene uno con una legislación que se aplique correctamente? Es un gobierno que mata, dice aquí esta persona. Hola, muy buenos días. Ojalá así de pronta y expedita la justicia para el caso Rufo sea igual que con Rocha y con todos los secuaces. Me voy a una pausa, 8:46. Estamos en MBS Noticias. Seguimos.

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1: Son las 8:50, nuestra jefa de información es Diana Alcaraz. ¿Cómo estás, querida Diana? Buen día.
2: Buen día, Luis, un saludo a ti, un saludo a todos los que nos ven y nos escuchan. Vámonos con la información porque desde Morelos, la presidenta Claudia Sheinbaum habló de las rondas de negociación del T-MEC. Señaló que su gobierno busca que el tratado pueda continuar por más de 10 años.
3: Ellos están pidiendo más reglas de origen. Nosotros decimos sí, pero que se tome en cuenta México, no solamente lo que se fabrica en Estados Unidos, para los descuentos, entre otras cosas de las que estamos platicando. Y lo que se resolvió hace ya algunas semanas por parte de Estados Unidos es que se mantiene el tratado por 10 años, como estaba establecido, y que haya revisiones anuales. ¿Qué estamos buscando nosotros? Llegar a un acuerdo para que el tratado pueda ser incluso más de 10 años, o que por lo menos el acuerdo que lleguemos este año, pues ya las revisiones anuales solamente sea sobre el cumplimiento de lo que acordamos este año.
2: Y tras concluir la tercera ronda de negociaciones del T-MEC, el secretario de Economía, Marcelo Ebrard, señaló en este espacio que el encuentro tuvo buenos resultados en gran medida a la reunión que tuvo la presidenta Claudia Sheinbaum con el representante del comercio de Estados Unidos aquí en Palacio Nacional. Agregó que con el avance de estas reuniones se tiene claro que Estados Unidos desea recuperar la manufactura, mientras México busca seguir teniendo este trato preferencial en el nuevo orden.
4: Diría yo que tuvimos una muy buenas conversaciones. Creo que fue muy interesante, muy importante que viniera Greer y una buena conversación con la presidenta. Como tú sabes, la presidenta Claudia Sheinbaum ha estado personalmente dirigiendo esta tarea y bueno, pues claro, pues es lo más importante para la economía de México, ¿no? Entonces ayer ella recibió al embajador Greer y eso nos ayudó mucho porque le hizo las preguntas más de fondo de, bueno, ¿a dónde quieres llegar, no? ¿Cuáles sí, son claro. Los siguientes pasos? Entonces con eso ya nosotros podemos diseñar y planear lo que vamos a presentar la primera semana de septiembre, que vamos a tener la siguiente ronda de conversaciones en Washington D.C., en donde esperaría yo que pudiéramos llegar a arreglos ya en muchas cosas o acuerdos en muchos de los temas que se han venido planteando.
2: Y el secretario de Seguridad y Protección Ciudadana, Omar García Harfuch, confirmó que el alcalde de Temuac, Valentín Lavín Moreno, asesinado a balazos esta semana, se encontraba bajo investigación por sus presuntos nexos con el crimen organizado.
5: Que el presidente municipal de Temuac se encontraba bajo investigación por posibles vínculos con células delictivas. Células delictivas conocidas como los Aparicio y los Huazulco, relacionados con delitos de alto impacto como secuestro, extorsión, narcomenudeo y homicidio en distintos municipios de la región oriente de Morelos. Dentro de estas líneas de investigación se analizaban tanto la detención de su suegra, Andrea N., alias La Patrona, quien se desempeñó como tesorera municipal y fue identificada por la Fiscalía como probable operadora de una de estas estructuras, como diversos señalamientos públicos que lo vinculaban con hechos violentos ocurridos en la zona. Estos antecedentes son valorados por la Fiscalía como parte de las investigaciones.
1: Era alcalde en funciones, ¿verdad?
2: Sí.
1: De Morelos, otra vez. Ahora, sí, era un malandro, lo mataron, tampoco se trata de que todo se esté arreglando por eso.
2: Sí, no.
1: Lo peor es que los alcaldes son los que están haciendo extorsiones, secuestros, los que te cobran el derecho de piso.
2: Los que van aparentemente contra periodistas también.
1: En el caso de los dos de MC que están investigados por Veracruz, aunque también uno pone en duda, como lo está poniendo MC, oye, y si sí, y no son
2: pero son los alcaldes.
1: A lo mejor opositores o no, pues no, son alcaldes en general.
2: Sí.
1: ¿Sabes? Me acuerdo lo que platicábamos el miércoles con Oscar Valderas por lo que ocurrió en Zacatecas con estos empresarios que terminaron colgados en las calles de Zacatecas, y nos decía Oscar, bueno, es que hay un nivel de corrupción a tal grado que se baja el ramo 33, que es un ramo que tienen los municipios para distintas cosas. Sí. Oye, aquí queremos hacer una escuelita. Oye, aquí vamos a poner el caminito. Oye, aquí vamos a hacer no sé qué. Bajan los recursos y entonces el crimen organizado le dice al municipio, ¿sabes qué? Tú le tienes que dar la escuelita o el carrito o el lo que sea que vayas a comprar o lo que sea que vayas a hacer a esta empresa porque esta es mi empresa.
2: Sí.
1: Y luego van con esa empresa, que se supone que es de ellos, tienen ahí a los pobres constructores o empresarios, y les dicen, tienes que pagarme todo lo que te dé el gobierno por esta onda del ramo 33, y a veces no se los dan, entonces termina pues pasando lo que ocurrió ahí en Zacatecas. A lo que voy con todo esto, Diana, es la cadena de corrupción que hay, cómo todo está ligado, pues para que el ciudadano sea el que termine fregado. No te puede cuidar tu alcalde, es narco. No te puede cuidar la policía porque trabaja para el alcalde, que es narco.
6: Sí.
1: Entonces.
6: Sí, no, y es que es, yo creo, es un círculo vicioso. Ajá. Porque al final muchos alcaldes también lo han denunciado, que no tienen de otra, ¿no? Lo que tú mencionas, sí. O sea, llega el narco y te dice, ¿sabes qué? Tienes esta lana, la vas a poner aquí y también vas a poner a estas personas en ciertas, pues no sé, en seguridad, en finanzas. Uh-huh. Por ejemplo, la suegra de este alcalde que fue asesinado allá en Morelos, Valentín uh-huh. Lavín, estaba en la en el gobierno, sí. En la área de finanzas, uh-huh. la suegra, y que está en prisión uh-huh. y que pertenece también a un grupo delictivo. Entonces, se configura mucho lo que también Óscar Valderas lo ha platicado muchas veces. Él en algún momento escribió una columna que se llamaba El Novenario uh-huh. y hacía alusión al asesinato de este alcalde en Chilpancingo en 2004, uh-huh. 2024, que 6 días después de haber asumido el cargo, Alejandro Arcos,
1: el primero fue asesinado. En el gobierno de Sheinbaum.
6: Exactamente.
1: Al que le cortaron la cabeza y la pusieron encima de las camioneta. Patrullas de policía.
6: Uh-huh. Eso ya en Guerrero.
1: Sí.
6: Y después de este asesinato, Óscar Valderas escribía esta columna y él decía, tengo pues testimonios de exalcalde ahora, uh-huh. que pues me comentaron que justo tenían estos alcaldes, cuando llegaban al cargo, tenían 9 días, ¿no? Y por uh-huh. eso se llamaba la columna El Novenario, para que ellos se alinearan. Y no, lo citan y les dicen, ¿sabes qué? Tienes que poner a esta persona uh-huh. en tal institución o en tal dependencia y depende de ti. Y él, y lo que decía, ¿no? Bueno, pues este alcalde no se quiso cuadrar y evidentemente uh-huh. por eso lo asesinaron. Entonces están las dos partes. Una sí, parte claro. de que, bueno, pues no tienen de otra, y otra parte que pues ya están completamente coludidos con el narco y pues tenemos lo que tenemos ahora en el país, en muchas partes del país.
1: Van 14 alcaldes asesinados durante el sexenio de la presidenta de la República. Muchos probablemente sí vinculados a la mafia, uh-huh. muchos vinculados a la maña, y yo creo que ese no es ningún justificante, no. Es peor
6: sí.
1: todavía, o sea, están vinculados a la maña, los dejaron llegar a ser alcaldes, siendo alcaldes no los lograron arrestar, y la justicia terminó por ser del crimen organizado, sí, una justicia de sicarios.
6: Exactamente. Y se ha visto en varias ocasiones.
1: Y luego se enojan cuando dicen narcogobiernos, y claramente son narcogobiernos.
6: Exacto.
1: Es el gobierno de mafia, pues sí, sí son gobiernos sí. de mafia.
6: Sí, sí, sí, sí. Y complicada la situación, ¿no? En,
1: ¿qué no hablas
6: en
1: de
6: estos
1: cosas
6: municipios? Pues mira, es que es lo que pasa en el país. O sea, uno quiere en verdad buscar notas buenas, buscar notas que pues nos puedan
1: decir. Luego no te gusta el Bogueto.
6: No, bueno. Al rato les traigo una nota del Bogueto porque ya van a ver cómo se portó después de la mañana.
1: Voy a confesarle algo a nuestra audiencia. Ya nomás me enteré. Diana Alcaraz se enteró ayer que existe una canción llamada Martillazo en él. Bien indignada en el chat, Diana. ¡No! ¡Y vean, estos cantan estas! Porque vengan. Y luego
6: no,
1: yo pongo
6: no
1: en el chat. ¡Ay, a poco! Reggaeton, champán, tan, tan, tan. Y Diana, ¿qué?
6: Sí, ayer era una discusión.
1: Neta, pero sí sabías, sí lo habías escuchado, ¿no?
6: No.
1: ¿Neta?
6: Tengo que aceptar que no. O sea, había escuchado que las letras no eran muy...
1: Pero no te imaginabas que era un martillazo
6: no,
1: allí.
6: Sí, no. No, y yo estaba muy indignada el día de ayer en el chat.
1: No, sí, sí estabas indignada. Sí, sí. Es que vean, además canciones. Son unos groseros sí, y sí, por sí, qué sí. los ponen ahí.
6: Pero pues estaban en la mañanera, pero al rato platicamos cómo ves de este regotonero.
1: Sí,
6: no, pero mira, vamos a cambiar
1: un
6: poquito.
1: Sí hay buenas cosas, pero no le gustan uno.
6: No, a ver, no buenas cosas, pero sí puede haber notas que nos puedan divertir un poco.
1: Bueno, a ver.
6: A ver, ayer no sé si tú viste, seguramente sí, Luis Cárdenas, el agarrón que se dieron en el INE.
1: Ah, sí.
6: El diputado de Morena con Marco Antonio Baños. Uh-huh. Y es que estuvo bien divertido porque usted dirá, bueno, pues es que estos políticos ahí se agarran uh-huh. del chongo, entonces pues estaban discutiendo el tema de que si Somos México recibió dinero
1: del huachicol fiscal de Rufo.
6: Exactamente, de Rufo. Uh-huh. Entonces, este diputado Ernesto Prieto, que es representante del legislativo ahí en el INE, pues él decía, no puedo ni mencionar el nombre de Ernesto, porque habemos muchos Ernestos que somos honorables como yo. Él es Ernesto.
1: ¡Ay, que no!
6: Ernesto Prieto. Espera, él es lo que argumentaba, ¿no? Él decía, no, ni siquiera puedo mencionar el nombre, porque en verdad habemos Ernestos que somos honorables. Y él se ponía de ejemplo, ¿no? Y entonces llega Marco Antonio Baños, que es representante de Somos México, uh-huh. y que le recuerda a Ernesto Prieto, a ver, ¿qué no eras tú el que el año pasado una señora te estaba denunciando porque no querías reconocer a tu hija y aparte eres un deudor alimentario? No pagas la pensión. Bueno, Se puso bien bueno el pleito. Escuche parte de lo que dijo Ernesto Prieto, el honorable Ernesto Prieto, y Marco Antonio Baños recordándole, pues que no paga la pensión.
1: ¿A poco? A ver.
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1: ¡Hello, everybody! 10:08 a.m. Andamos arrancando tempranito, amigos y amigas, aprovechando para invadir tu espacio musical, tu espacio radiofónico, en la caverna naranja, Samantología, pero esta vez conducida por un bateador emergente, Héctor Jonas, cubriendo las vacaciones de San Baby Vázquez, que se fue a viajar por todo el mundo, se va a ir a Dubái, va a estar por Francia, va a darle una vuelta a España, Argentina no, porque dice que no le cayeron los argentinos después del mundial, pero sí se va a ir a dar un tour por todo el mundo y tiene la agenda bien apretada. Bien apretada. Digo, metió muchas cosas a la agenda, entonces va a estar viajando por todos lados. Le mandamos mucha suerte. Operando en los controles, viva y dispuesta, la licenciada Michuela. Dice que se va a poner las pilas para chambear.
2: Aquí tengo mi micro, ¿eh? No me regañes.
1: Ahora sí no lo dejo ir. Señoras y señores, de una vez vayan mandando su mensaje al 2293-01384. Vamos a estar, ¿cómo se llama? Por acá también platicando con ustedes. Y hoy vamos a tocar un tema que me gustó mucho porque tiene que ver con el mundial. Ayer en Los Extraterrestres medio hablamos de lo que es el narcisismo colectivo. ¿Qué pasa cuando una comunidad completa es incapaz de ver los errores? Porque muchas veces somos críticos como personas, pero cuando ya estamos en un grupo que nos dice que todo lo que decimos y hacemos está bien sin chistar, pues empezamos a ser menos críticos con nosotros. Empezamos a creernos cosas que no deberían. ¿Quiénes están sufriendo de esto? Lo estábamos diciendo, los argentinos. Este narcisismo colectivo donde no pueden creer que su selección haya perdido el mundial y terminan lanzando improperios bastante curiosos, bastante mal puestos hacia otras personas porque sienten que son superiores. ¿Sabes qué es lo que más me da risa? Que nos están insultando a los argentinos diciéndonos, son unos cometacos que huelen a mandarina. Y yo, pues sí, qué chido, ¿eh? Las mandarinas huelen chido.
2: Y los tacos también.
1: Los tacos saben chido, sí somos. Ganaste esta, mexicano. Ganaste esta. Manda tu mensaje, manda tu saludo, también coopera un poco con el tema. ¿Conoces algún grupo que haya llegado a tener narcisismo colectivo? ¿Sabes dónde ha pasado? Los clubs de fans de las artistas. De los y las artistas. Y no en mal rollo. Hay gente que sabe hacer muy buena comunidad, pero luego, bueno, vamos a poner, por ejemplo, los fans que había de youtubers en su momento, que le justificaban todo a estas figuras y que juntos decían, somos más inteligentes, sabemos más que tú, solo por ser fan de este es que tú no eres nadie, hasta que terminaron pasándole cosas bastante malas a los youtubers, o sea, como llegar a prisión y demás, y tuvieron que recular, imagínate.
2: ¿Sabes dónde está muy marcado eso que dices de youtubers? Con Juan de Dios Pantoja, Kimberly Loaiza, sí. Kenia Oz, o sea, que en ese momento fue como los fans.
1: Y ellos son parte, han sido parte por las mismas figuras de ese narcisismo colectivo. Como todas las personas a su alrededor les dicen, están bien, no aceptan una crítica de nadie, porque se van a su círculo donde es una cámara de eco y todo mundo les subsecuenta sus babosadas, caray.
2: Les aplauden.
1: ¿Sabes qué otra persona estuvo con narcisismo colectivo mucho tiempo?
2: ¿Quién?
1: Memo Aponte. ¿Recuerdan a Memo Aponte? Sí. El que fue el actor de doblaje que en algún momento fue la voz de Nemo, la voz de Phineas y Ferb, que se volvió una superfigura de internet y todo mundo le aplaudía todo. ¿Cuál fue el problema? Que cierto chico Disney empezó a tener conductas no tan agradables y como nadie le decía nada, pues se fue derecho y tuvo problemas por mandarle mensaje. Pues si bien chicas de 16 años, pues él teniendo 20 y tantos, no corresponde, caray. La verdad, muy tache por él, porque sí se notaba que estaba muy arriba. ¿Y sabes también por qué le pasó? Porque como desde chico empezó a trabajar y fue un niño de estos que decían que tenía mucho talento, se la creyó completo. Ese narcisismo colectivo de que todos le decían que era un niño súper capaz. Tengo otro, pero siento que te voy a meter en problemas. El que cantaba, quítale lo aburrido. Vamos a irnos con Alex Intec, caray.
2: Ay, sí.
1: Sí. Y es que sí es talentoso.
2: Sí.
1: Sí es muy talentoso Alex Intec, pero también he estado rodeado de gente que desde niño le ha dicho que no es más que talento, que es el quinto enviado de la música. ¿Y qué pasa? Se le botó la canica, caray. Lo bueno es que ya está en tratamiento, o sea, se ha metido a terapias y eso porque hasta su matrimonio estuvo a punto de irse. Ese es el narcisismo colectivo. no es un narcisismo que nace solo de uno, sino que nace a partir de todos alrededor y todos lo conjuntan, a veces para todo el grupo. Lo digo por los fans argentinos porque ellos se creen en general, digo, no todos, pero se han creído en general mejor que muchas personas.
2: Sí.
1: Y terminó generando repudio de mucha gente.
2: Uh-huh.
1: En general. Y se han puesto terrible en comentarios en Facebook. Yo por eso voy a seguir subiendo memes, para molestarlos.
2: Sí.
1: Ahí le damos saludos al buen Conrado, que está con nosotros. Dice, buenos días, yo pensé que ya era sábado. Pues te escucho así en el exafinde. Igual los escucho con mucho gusto. Van a empezar incluso a pedir cosas, ¿no? Hijos de la guayaba. Les mando un abrazo, Conrado. Dice por acá Yash, buen día Sam Jonas y a la licenciada Abby también. Daniel Barrañón conectado dice, de las Keninis no vas a estar hablando.
2: Yo soy
1: Kim Kenini. Sí, también, o sea, pero hay que también
2: hay que
1: aceptar.
2: Claro.
1: Sí. Y también todos hemos sido parte.
2: Sí.
1: ¿Sabes cuándo fui parte de un narcisismo colectivo?
2: ¿Cuándo?
1: Cuando Televisa sacó el episodio de La Rosa de Guadalupe de los otakus. Todos los otakus nos hicimos los súper ofendidos y invadimos las redes sociales de Televisa y no lo soltamos por meses, caray. Y todo, digo, es una visión de un programa que nos dejó... pues exagerado, pero tampoco era lo peor del mundo. O sea, también podíamos no hacerle caso, pero estábamos ahí con el rollo, no, somos mejores que eso. Y demostramos de la peor manera, de la peor manera. Pero bueno, ya no voy a decir, todavía está por ahí en mi antiguo perfil de Facebook, hasta el fondo, la imagen de perfil que poníamos, de la Televisa y todo este rollo. No, ya, ¿para qué le hago más al cuento? Vámonos con más música. Alex Fernández, tú sigues aquí. Y qué bueno que te quedaste. Comenzamos Samantología con Héctor el Jonas en todas partes. 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

10 de la mañana con 26 minutos. Seguimos de este lado, por supuesto, dando lata, amigos y amigas. Manden su mensaje al 2293-01384 y cuéntenos algún grupo que ustedes crean que haya tenido narcisismo colectivo. Es peligroso el narcisismo colectivo porque puede crear cosas bastante peligrosas, desde movimientos que terminen afectando a otras personas hasta

0: hasta pues la misma caída del grupo, como está pasando con Argentina. A ver, échalo. ¿Cuál es? ¿Cuál tienes?
1: Mario Bautista.
0: Mario Bautista.
1: Yo fui parte de
0: el grupo. Sí, o sea, la gente. ¿Y por qué sientes que eran un grupo con narcisismo colectivo?
1: Porque en su momento, pues, como cualquier artista emergente que tiene un golpe de suerte.
0: Ajá, porque Mario lo tuvo. Estuvo, ajá, es en... bueno, pero sí fue por un golpe de suerte que creció.
1: Entonces Mario estuvo en su era más top, más alta.
0: En su prime.
1: Ándale. Y lo compararon mucho con Justin Bieber y con CD9. Entonces, pues todas así atacadas de que no, claro que él es mejor. Y ahí discutiendo con las believers y peleándonos a capa y espada para demostrar.
0: No hagan la guerra, hagan el amor. O sea, ambos terminaron. Es más, lo que sí puedo decir, Mario Bautista terminó mejor que lo que le pasó a Justin Bieber.
1: Eso sí.
0: Sí, o sea, la verdad. Y ojo aquí, no estamos hablando de las figuras. Estamos hablando precisamente del grupo que las acompaña. A veces puede ser enfocado en una persona, puede ser enfocado en una selección, enfocado en un equipo. Todo esto sucede. Todo esto sucede. El narcisismo colectivo es una creencia exagerada e irreal sobre la grandeza del propio grupo, acompañada por la exigencia de trato especial y una actitud de defensa o miedo hacia los demás. Este sí lo voy a poner. El grupo MAGA este que hicieron los de Donald Trump, que sienten que les quieren quitar derechos a todos solo porque están pidiendo que a todos les den derechos como debe de ser. Eso sí tienen la realidad alterada. Sí. ¿Y sabes quién es el epicentro de todo eso? Eso sí lo puedo decir. El mismo Donald Trump. Es el que exagera estas cualidades y cree que deberían casi casi arrodillarse ante ellos. También hay características principales dentro de del narcisismo colectivo. Primeramente, la exigencia de privilegios. Todos hemos visto estos grupos que creen que merecen que les dejen pasar, saltarse filas. ¿Sabes dónde lo vi también?
1: ¿Dónde?
0: Y con todo el cariño que les tengo a las ARMY, les tengo mucho cariño, pero he visto ese punto. El mismo grupo BTS ha dicho, todos somos una familia, todos apoyamos a todos en nuestros conciertos. Incluso, bueno, para los que no lo sepan, en los grupos de K-pop, cada quien compra las llamadas Like Sticks, que son estos palitos de luz, y cada fandom, cada grupo, tiene su propio diseño para que lo puedas conectar. BTS es de los que más dice, si tú no tienes el nuestro, no hay problema, tráete el de tu banda favorita, con que nos disfrutes, aunque no seamos tu top. O sea, pero si vienes al concierto, puedes traer la que quieras. Pues algunas fans de BTS estaban sacando comunicados de, si te lo veo, te lo quito en ese momento, te lo arrebato. Si te veo uno que no sea el de BTS, dices, oye, ni siquiera estás escuchando a tu propio artista que te dice, haz el amor, no la guerra, caray. Pero así estaban puestas. O sea, no quiero decir que todas, pero sí un grupo muy definido con la realidad bien alterada. Sí. Y para cosas tan sencillas como esas. O sea, la verdad, sí. Oye, también, la visión defensiva y paranoica. Cualquier crítica a tu grupo, cualquier crítica o diferencia es un ataque o una amenaza directa hacia la comunidad. Voy a señalar algunos de estos grupos que no tienen preparación y que quieren dar terapias de algún tipo. Que son estos grupos como de la manita y que según te venden, ¿cómo se llama? Autoestima. De estos que te dicen, ah, no, para pasar al siguiente nivel y que seas mejor y triunfes en la vida, tienes que pagar otros 5,000 pesos. Pero aunque la persona le están enajenando, tú le dices que está mal eso y se enojan. Te atacan bien feo. Le dicen sectas coaching. Las sectas coaching.
1: Sí, porque para ellos, yo soy el que está bien y por eso yo estoy al mando, ¿no? Yo soy el líder.
0: Sí, yo soy el líder y eso. Pero la realidad es que es un sistema piramidal para que solo gane dinero el que está hasta arriba. Eso sí está bien contento. La depresión ya se le curó. Las tres camionetas le curaron toda la depresión.
1: Pero justamente por eso se vuelve alguien narcisista, porque la gente sigue comprando sus cursos.
0: Sí, caray.
1: Y él de verdad cree que está ayudando a las personas.
0: Saludos al Temach. Caray. Bueno, también la grandeza exagerada cuando plantean logros que no han hecho o se atribuyen cosas más allá de lo que deberían, simplemente por el hecho de existir. Y es complicado, es complicadísimo, porque sacar a alguien de ahí está complicadísimo. Dicen los principales grupos narcisistas de todo el mundo, los políticos. No me toques ese vals, no me toques ese vals. No en todos los casos, pero sí hay, y principalmente en todos los países. O sea, no voy a decir que en uno exactamente. Lo hemos visto ahorita que han salido videos de el Senado español, han salido la de Uruguay, que se puso a decir cosas racistas por Mbappé, que ni siquiera puedo pronunciar el nombre, qué feo. Es más una incapacidad labial la que tengo ahí con el nombre, pero sí. O sea, y aparte se hizo la víctima ¿Por qué? Porque todo el grupo dice, no, usted está bien.
1: Exacto.
0: Está bien. Así que tengan en cuenta no ser un narcisista colectivo ni tampoco ser un narcisista individual, por favor. Ya tenemos muchos, no queremos más por acá. Vámonos con Yuridia, eres mi nada. Disfrútala y en todas partes.
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10: Las 10:42.

0: Amigos, amigas, 10 de la mañana con 44 minutos. Dicen por acá en nuestros mensajes al WhatsApp, el 2293-0113-84. Oye, Daniel Barrañón dice: ¿qué tal los perfiles de personas que se modifican con inteligencia artificial y es súper evidente? Y mucha gente los adora y les dan números en redes sociales. Sí, creo que podría entrar, pero ahí es como que más un narcisismo ficticio, porque a fin de cuentas no eres la persona que sale ahí. Y bueno, también estamos conscientes que en internet hay mucho señor mayor de 55 años que pues ya no ve tan bien, o sea, no puede ver claro los huecos de inteligencia artificial, caray. Por acá nos mandan mensaje a los radioescuchas anónimos, dicen: buenos días, mi querida Sam, como que te ha cambiado la voz. Sí, es que estoy hablando más profundo.
1: Amaneciste un poco ronca, Sam.
0: Sí, amanecí un poco ronca. Es que aparte, Sam tiene ese sex appeal para hablar, sí, que de repente habla de esta manera. Y la verdad es que con mi voz suena...
1: Bueno, de esa manera, ¿no?
0: O sea, no como yo, es que con la voz ronca. O sea, si alguien te habla así de repente en un callejón, sales corriendo, caray. Sí. Digo, es más, si te habla así en la calle. Oigan, amigos y amigas, vamos a dar paso ahora sí al viernes de bichotas. Abby Wing está presente con nosotros, como no, como siempre. Y trae un tema, digo, sí, como siempre, porque has estado cubriendo todos los programas aquí con nosotros. En esta ocasión traemos a la mesa algo que es controversial en muchas ocasiones y a pesar de que ha pasado el tiempo, la gente se lo sigue preguntando. El tema es...
1: ¿los hombres y las mujeres pueden ser amigos realmente?
0: Amigos, sí. Miren, es un tema complicado. Yo soy de la idea de que sí, pero como dirían por allá, depende.
1: Depende.
0: ¿De qué depende?
1: De a ver, los sentimientos.
0: Eso. Hay una problemática siempre en la amistad entre hombres y mujeres. Lamentablemente, las mujeres sí saben tener amistad y una amistad la ven como eso, una amistad. Pero los hombres muchas veces ven la amistad con una mujer como un paso para poder conquistarla.
1: Exacto.
0: Hay gente que hace amistad y amistad real con chicas, pero sin quitarse la idea que en algún momento es opción de ligue. Y las mujeres no, pueden tener un amigo que nunca sea opción de ligue, pero también al revés.
1: Sí.
0: Hay chicas que no buscan amistad, pero no saben expresar sus sentimientos y terminan convirtiéndose en la mejor amiga del objetivo.
1: O no saben ligar y terminan siempre haciendo amigos.
0: Exactamente, hay que definir que creo que el principal problema en esta sociedad es que no somos claros en nada.
1: Sí. Definitivamente.
0: No, sí, o sea,
1: es eso.
0: O sea, yo creo que sería como que más fácil decir: oye, mi intención contigo es ir directo al grano. Hay muchos problemas porque sigue habiendo esa idea de que si un hombre se lleva muy bien con una chica, siempre hay sentimiento romántico. Y por eso está la enorme cantidad de cuestiones de celos, de mujeres que no quieren que sus hombres tengan amigas. Pero les voy a decir algo. Es bueno que sus hombres, sus parejas, tengan amigas porque los hacen ser más sensibles hacia las problemáticas de ustedes. En los grupos de hombres terminamos siendo cámaras de eco, solo damos nuestra experiencia y no vemos la otra postura. Cuando un hombre solo tiene amigos, es imposible que pueda entender tus quejas y por eso se hacen rollos entre tú y él. Si tu novio siempre ha tenido solo amigos, va a ser más difícil que entienda tus molestias desde el punto de vista de mujer.
1: Pero también va de amigas a amigas.
0: ¡Ah, sí!
1: Porque también si quieres seguir siendo amigo de la que fue tu casi algo durante 6 meses, ahí como que causa un conflicto.
0: ¿Sabes dónde lo especifican muy bien?
1: ¿Dónde?
0: En la serie Soy 101. O sea, sí puedes ser amigo de alguien, pero no puedes ser amigo de alguien que estuviste enamorado por años.
1: Exacto.
0: Y querer mantener las cosas ahí. Hay que aprender a desprenderse. Estas las llamamos las rupturas silenciosas, porque no llegaron a ser algo, pero sí mantienes un luto. Y entonces, por respeto a tu pareja, hay que dar ese espacio. O no tengas pareja hasta que termine ese luto.
1: Sí, porque, o sea, muchas veces quieres más bien como que olvidar a la otra persona con una nueva persona. Y ahí es cuando se generan como que muchísimos más conflictos, porque como que a ninguna parte le puedes ofrecer algo realmente.
0: Sí, estás pensando en la otra mientras no disfrutas lo que tienes. Y qué triste. Y más esas relaciones que se llaman relaciones fantasma, donde nomás conviven por convivir, pero no hay realmente un cariño así bonito, intenso, sí, sí está bien feo. Por acá nos dice Josh, más dicen por acá, sí se pueden tener amigas siendo hombre y siento que es lo más común. Yo tengo más amigas que amigos. Dice, y más bien no es tanto que sea opción de conquistarla, sino más bien que confunden las situaciones, los sentimientos y las acciones y terminan queriendo conquistarla. Es que también vamos a decir algo. Hubo un tiempo donde los hombres no estaban acostumbrados a que hubiera tanto cariño de parte de las amistades. Las amistades entre hombres eran rudas. Al recibir cariño de amigo, confundían. O sea, de una amiga a un amigo que te trataban, que te escuchaban, eran más delicadas, pues obviamente cambiaba la cosa. Y viceversa, ¿eh? Muchas chicas, en lugar de amigos, tienen grupos de pretendientes, porque todos le dan la razón. Es más fácil para una chica tener un grupo de pretendientes donde es una cámara de eco y nada más a ella le dicen que sí a todo. Aguas con esas chicas que solo tienen amigos de ese tipo y ni una sola amiga, porque lo que en realidad tiene es una dificultad para que le lleven la contraria.
1: Pero justo así como dices, o sea, también una sí está consciente de que ese grupo es un grupo que está interesado románticamente en ella.
0: Pero qué feo que lo tengas ahí. O sea, es jugar con el corazón de las personas.
1: Pero, o sea, a lo mejor una es mala, pero también la otra persona si se da cuenta y decide seguir ahí.
0: Pues es que no siempre se dan cuenta. Uno no es claro. Dan como que migajitas, migajitas y migajitas. Y obviamente, pues personas que tienen más establecido su autoestima, fácil salimos de ahí. Decimos, no, pues no, no me interesa estar en el grupo. Pero personas que tienen endeble el corazón, que tienen autoestima más baja, son más fáciles de manipular. Y no está chido manipular gente que está en esos puntos. Está, sí siento que es feo, tanto hombres como mujeres. O sea, no, no lo voy a quitar el dedo del renglón ahí. Está chido que tengas tus opciones, eso sí está chido, pero que sepan que son opciones. No que todos crean que sí lo van a lograr.
1: Y es que justamente ahí es cuando a veces se confunde, porque la chava es, o el chavo es de que no, pues todas son mis amigas, ¿no? O todos son mis amigos, pero en realidad hay otras intenciones. Pero no, tú lo ignores.
0: Todos hemos visto la mesa del ganado, que hasta los invitan en el cumpleaños, todos los sientan en la misma mesa, caray. No, no hagan eso. Vamos a irnos con más música, regresamos, pero no sin antes mandarles saludos, cumpleañeros, a Adrián José, de parte de su mami, que se está comunicando. Gracias por estar al pendiente. Vámonos con esto de Raúl Alejandro, como en el tema. Dando vueltas. 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
5: Señoras y señores, estamos de regreso. Digo, no hicimos ahora sí manifestación del 11-11, aunque quedó en 11-11, pero queremos que tú manifiestes el que te vas a llevar una de las grandes mochilas que tenemos para acá en Ponte, Ponte Mochila. Lo mejor de todo es que las estaremos regalando de diferentes maneras a lo largo de la programación de EXA, EXA Veracruz, y tú vas a poder llevarte la tuya. Lo mejor de todo es que también estarán en redes sociales, en el EXA móvil y en toda la ciudad. ¿Lo escuchaste? 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Ahora sí, arrancados, mi Abby Wing. La verdad es que, pues, el tema es complicado, es extenso, porque mucha gente todavía ve las cosas a la antigua. Todavía cree que personas que tienen amistad entre los diferentes ámbitos sexuales son para que termine en cama. Y la verdad es que por mucho tiempo eso fue realidad.
6: Sí.
5: O sea, hay que ser honestos. Teníamos una cultura donde todo era cacería, donde ver qué pasaba. Que la amiguita de la oficina, pues, era por otras cosas. Y qué feo, qué feas costumbres tenían. Pero hoy en día creo que hemos alcanzado un respeto mayor, ¿no? Tal vez.
6: Sí. O sea, actualmente sí existe todavía las personas que creen que si alguien empieza a ser amiga de otra persona, ya es con doble intención.
5: Ajá.
6: Porque pues no puede haber otra intención, ¿no? O sea, es, ¿para qué quieres conocer a una nueva persona? Para eso nada más. Porque ya como que actualmente ya no estamos, como que los que estamos.
5: Bueno.
6: Ya los nuevos son para otras cosas.
5: Es que también acaban de entender algo mucha gente. Antes no se sabía que las necesidades humanas de socialización abarcan más allá de solo tener pareja.
6: Bueno, sí.
5: Esto es real. Y decían, bueno, es que yo como pareja le tengo que dar todo, su paz, su tranquilidad. Su... A ver, aguanta. No vas a poder tener todos los gustos que tu pareja. No vas a poder todas las mismas actividades. Y también es sano que puedas desarrollarlas con más gente. Ayuda a que tenga más perspectiva. Y no significa que te deje de querer.
6: Exacto. O sea, actualmente sí podemos hacer vínculos de lealtad, de confianza. Sí. Cariño sin que haya unas segundas intenciones.
5: Sí, pero también porque ha habido conciencia, o sea, exacto, ha crecido. Digo, y también depende de los grupos de amigos. Si estás rodeado de gente que nada más ve, pues, a ver qué saca o ver qué liga, por ejemplo, los grupos de amigas que creen que siempre es ir al antro para ver a qué mesero se besuquean, o los grupos de amigos que van a las fiestas y siempre dicen la típica frase, lleva amigas chidas, o sea, pues claro que van a desembocar en no amistades reales. Si estás con un grupo de amigos que realmente saben tener amistad y más que nada promueves que se tenga amistad, va a estar más tranquilo.
6: Sí, y más si sabes marcar límites, ¿sabes?
5: Sí.
6: O sea, si realmente desde un inicio comienzas como una amistad, puede funcionar. Pero si primero empiezas como un coqueteo y luego dices, no, pues no funcionó, vamos a ser amigos, pues va a estar como siempre ese sentimiento de confusión, de no sé si lo que haces lo estás haciendo con una segunda intención o porque solo eres mi amigo y estás siendo amable conmigo.
5: ¿Lo dices como mi jefe o como mi amigo? Por acá Yash nos dice, también depende el grado de madurez de cada uno. Sí es cierto,
6: sí
5: es cierto. Saber poner límites es madurez, y si no hay madurez, creo que nada puede, o sea, ni siquiera en relaciones. y principalmente en la amistad, tiene uno que tener madurez y entender. Dijera uno, las amigas son amigas, no comida. Ahí lo tiene. Había una frase que mucho tiempo rondó por el mundo que decía, tener una amiga mujer es como tener una gallina, tarde o temprano te la vas a comer. Y yo creo que no es cierto, porque uno tiene que saber poner límites. Es cierto que somos seres físicos, que somos mentales, que tenemos cierta atracción por ciertas cosas, pero también no somos animales que no podemos controlar nada. Tenemos completo control de ello y sabemos hasta qué límites podemos ponernos a nosotros y a otros. Si tienes una amiga que se la pasa abrazándote de más, yéndote de más, y a ti te genera una incomodidad porque puede que se haya una chispa y tú no quieres llegar a eso, sí se vale decir, oye, hasta aquí. No te dejo de querer, echamos, chocamos, pero también respeta mi espacio.
6: Justo, o sea, hay que saber regular como esas emociones.
5: Ajá.
6: Gestionarlas y saber reconocer cuando una persona ya te está comenzando a atraer o si una persona ya te atrae. Y pues por ahí, como dices, ¿no? Marcar esos límites de saber que esta sí puede ser tu amiga o tu amigo y no algo más.
5: Por acá dicen, tengo una amiga, súper amiga, con todo y golpe, ¿verdad? Sí. Digo, para acentuar el punto. Dice, tengo una amiga, súper amiga, hemos hecho incluso negocios juntos y pues nos atraíamos físicamente. Estuvimos algunas veces juntos hasta que sentí que se estaba clavando. Y tuve que ser franco y le dije, loca, te estás clavando. Mejor ahí le paramos, hablamos y entendimos. No podíamos dar más pasos adelante. Bueno, también ser honesto. Cuando ya está empezando algo, decir, oye, no, a ver, hasta aquí. Porque si no, luego uno puede irse como gorda en tobogán y cuando ya el sentimiento está más a flor de piel, es más difícil. Y a veces sí es decir, oye, prefiero la amistad que una relación que no va a funcionar.
6: Y después le echan la culpa al otro porque dices, tú viste lo que estaba pasando y nunca fuiste claro.
5: es que siempre hay que ser claros. O sea, siempre hay que ser claros, pero cuando alguien no dice las cosas desde un inicio.
6: Creo que eso es lo que más cuesta, ¿sabes? Cuando se trata de esta relación hombre y mujer, el ser claros de qué intenciones tiene cada uno.
5: Aparte, soy de la idea de no asumir. Mucha gente dice, no asumir, mucha sí. Gente dice, es que ya hacíamos cosas de aquí de pareja, ya hacíamos esto. ¿Alguna vez le preguntaste? No, pero ya era lógico, ya era obvio. ¡Nada es obvio! O sea, que tú lo creas, y esto es un error que tenemos desde bebés. Los bebés creen que lo que ya saben es obvio para todos. Si tú le dices a un niño que metiste dinero en una alcancía, él siempre va a creer que todos saben que hay dinero en esa alcancía. Si tú le metes dulces sin que él lo vea, él va a seguir creyendo que tiene dinero hasta que le muestres que tiene dulces en la parte de abajo. Entonces nos quedamos con ese rollo. Si yo creo que es obvio que a partir de una tocadita de manos, un besito, ya somos novios, no significa que sea obvio para otros. Hay diferentes culturas y diferentes formas. Yo conocí a gente que creía que a partir de un beso ya eran pareja.
6: Sí. Y es que mujeres, ¿sabes? O sea, realmente nosotras luego sí somos muy de notar como que cualquier pequeña acción, y más cuando no estamos acostumbradas a las acciones caballerosas, por decirlo de una forma.
5: Ajá.
6: Y entonces tendemos a confundir las cosas. Y si tú eres un hombre que está acostumbrado a tratar con abrazos a sus amigas,
5: a ser caballeroso,
6: a de que te abro la puerta o te paso del lado de la pared, obviamente una como mujer va a creer otras cosas y ahí es cuando empiezan los problemas.
5: Dejen de ver películas o mejor, júntense con gente que sí las quiera. O sea, están acostumbradas al maltrato y cuando alguien los trata ligeramente bonito. Yo siempre le he dicho, yo soy muy amable con la gente, no le coqueteo a nadie. Es más, ni a quien me gusta le he coqueteado en la vida, porque no sé hacerlo, soy un tronco para eso. Pero mucha gente piensa otra cosa. Dices,
6: ¿por qué? Porque actúas como ser humano.
5: Porque soy amable, sí, porque, o sea, obviamente te voy a saludar todos los días porque me agradas. O sea, ¿qué? Eso sí me dio mucha risa. ¿En qué punto llegamos a que la gente cree que dar los buenos días es solo para las personas que te gustan? O sea, ¿a quién se le ocurrió eso? Pero bueno, ahí lo dejamos. Gracias por estar al pendiente en este viernes de Bichotas. Gracias a mi Wing.
6: Gracias, Jonas.
5: Este espacio, lo sabes, siempre, siempre bien agradable tenerte por acá. Vamos a irnos con Rock and Lovers con Corazón de Papel. Ustedes no tengan corazón de condominio, ¿eh? Vámonos con más música en todas partes.
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3: Amigos, muchísimas gracias a todos los

0: Circo de Yanco. No te olvides seguirnos en redes sociales para que estés bien pendiente de la ubicación del Examóvil y puedas seguir participando en todas las dinámicas que tenemos para ti. Soy Ara Viveros, nos escuchamos en punto de las 5 de la tarde y en todas partes, ponte Exa. Bye, bye.
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0: Sigo pensando que esa canción es Somos dos, dos enamorados de un amor. Deberían hacer colaboración. Ahorita que está más grande Luis Miguel, creo que sí. Sí podría ser. No, pues es que, o sea, la canción originalmente es cuando era Mickey, el chavalillo. Pero la verdad es que siento que hacen más falta colaboraciones de Luis Miguel con otros artistas. Si no es que fuera tan especialito Luis Miguel para las grabaciones, digo, es una estrella, es un artista completo, pero sí es muy especialito para trabajar con otros. Y siento que lo que es Taylor Swift es de esas que disfruta, que de repente mueve, se sale de grabaciones, regresa, es procesos creativos muy alocados, y siento que estresaría a nuestro sol. Y dice, va a decir, la gringa no vino otra vez. Se fue con sus amigas. No sé por qué en mi cabeza Luis Miguel habla así ahorita. No está tan viejo. Amigos, amigas, 11 de la mañana con 32 minutos. Nos mandan por acá mensaje. Digo, ya terminamos el tema, pero qué bonito que aporten ustedes. Elvira nos dice, buen día, yo trabajo con mi ex y los dos somos solteros, pero después de un año tuvimos algo que ver, pero seguimos siendo los mejores amigos. Saludos a todos. Mira, poder ser amigo, porque sí se puede, de alguien con quien tuviste algo que ver, requiere mucha madurez, entender por qué no funcionó. Pero cuando mantienes esa amistad solo para no perder lo que ya había en la relación, sí, la responsabilidad de la relación, ahí tienes que ponerte a ti mismo en entredicho. ¿Lo estoy haciendo realmente por sanar o realmente solo me estoy haciendo menso y estoy tapando el sol con el dedo? O sea, hay que tener esa conciencia. Porque muchas amistades, y eso sí lo he dicho, que se hacen después de que termina la relación, terminan deshaciéndose cuando alguna de las otras partes ya tiene nueva pareja. Y ahí es donde te das cuenta, no era tan amistad.
1: Sí, cuando ya sabes que no va a estar disponible.
0: Sí.
1: Es cuando dices,
0: Sí, no, como que, mira, aprendamos a tener amigos y amigas. Y también a dejar el tiempo fluir, o sea, sí, liberarte tantito. Hubo un tiempo donde la gente decía, es que si no puedes ser amigo de tu expareja, es que eres inmaduro. No, madurez también es dejar lo que te hace daño.
1: Sí.
0: O sea, también así es sencillo, aprender a cerrar ciclos.
1: Exacto, y muchas veces ven mal como el bloquear a esta persona, marcar una distancia. Pero no, o sea, si es lo que te va a ayudar a ti a sanar, pues está bien.
0: Dice, ¿por qué el malo voy a ser yo si te bloqueo, si el que me molesta eres tú?
1: Sí.
0: Dice, ¿por qué? O sea, yo tengo derecho a bloquear a quien yo quiera. Sí. Es más, si quiero bloquear al Papa, voy a bloquear al Papa.
1: ¿Cómo me vas a estresar en mi propio celular?
0: Exactamente.
1: ¿No?
0: Digo, yo estoy aquí para ver memes. O sea, no para andar viendo si me odian o no. 11 de la mañana con 33 minutos. Mándanos un mensaje a través del WhatsApp. Participa. O si lo prefieres, también síguenos en redes sociales, @exaveracruz. Ahí estamos dando lata todo el día y todos los días. Vamos a irnos de nueva cuenta con más música. Vele con eso titulado No Tiene Sentido. ¿Sabes qué es lo que no tiene sentido?
1: ¿Qué?
0: Que tú todavía no nos sigas en nuestras plataformas en redes sociales. De una vez, métete. Baja la aplicación y recuerda, en todas partes,
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0: Amigos, amigas, estamos de regreso cubriendo Samantología, por supuesto. Le mandamos saludos a toda la banduki que se ha conectado con nosotros a través del WhatsApp 229301384. Recuerda seguirnos en redes sociales. Está re bonito, re bonito en redes sociales. Ahí estamos en @exaveracruz. Cada vez somos más en TikTok y en Instagram. Ahí queremos llegar a todos lados. De hecho, subimos un video de la entrevista que tuvimos a los extraterrestres con la dinastía. Si quieren ir a darle una vista para saber cómo fue que la dinastía regresó a los escenarios, ahí está más que puesto. Para que no les digan, para que no les cuenten. Además, de una vez, va a haber eventos por acá. Vamos a tener ahora sí la celebración de los 25 años de La Casona. Parte de la historia con Veracruz. 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Dicho esto, ¿qué les parece si nos vamos con información? Para que no te digan, para que no te cuenten, Abby Wing, ¿cuál es el chisme que ha estado en boca de todos en estos últimos días?
1: ¿La diarrea explosiva?
0: No, aparte. O sea, sí, pero no. O sea, tiene que ver más con la verbal. Lo voy a decir porque resulta y resalta que Dana Paola tuvo que salir al quite para, ahora sí, poner las cosas claras con esta supuesta pelea que hay entre Belinda y Kenia Oz. Todo empezó por rumores donde Kenia y Belinda estaban pues en unos palcos, cada quien por separado, de los partidos de México. Hay un video y supuestamente no se hablan, pero estaban muy lejos, o sea, cada quien estaba teniendo a sus fans. No creo que ese video sea suficiente prueba, pero mucha gente dijo, no, ya están peleadas, ya no se tragan, caray. Y pues obviamente los fandoms son, ¿te acuerdas lo que dijimos del narcisismo colectivo?
1: Sí.
0: Los fandoms se pusieron a pelear, o sea, dimes y diretes, no, que esto es así, no, que está así, que la tuya con pelos y así, todo lo estaban diciendo. Entonces, pues tuvo que ser Dana... que la conocíamos como Dana Paola. Es que sí se me hace raro no decirle
1: sí,
0: completo.
1: No, suena raro solo decir Dana.
0: Dana. Pero bueno, Dana resulta que tuvo que salir y dar un comunicado donde ella pedía a sus fans que no formaran parte de ningún tipo de agresión. Que si alguien decía algo malo en contra de ella, lo dejaran pasar. Que no hacer más grande, que siempre repartir amor, que no ganara el coraje. Y la verdad es que le aplaudo, ¿eh? Sinceramente le aplaudo porque pues estas situaciones son complicadas, más que nada cuando se trata de fandoms que son tan masivos. No estamos hablando que tengan 3, 4 fans, son millones. Y las tres siendo representantes de lo que es el pop mexicano actual. Belinda, Kenia y por supuesto Dana Paola mueven terriblemente masas, o sea... Yo creo que sí, porque una pelea entre ellas, si bien es botanero, pues agarra las palomitas, divertirte sí. Con los comentarios, si llega a extremos a veces y termina siendo una toxicidad en internet que no queremos, y menos con ellas cuando ellas están pues felices de lo lindo. Ella dice que no hay un problema. Sí se siente que puede haber alguna tensión con la última colaboración que tuvieron, pero fuera de ello, así como que digan esto de se odian, yo creo que no va por ahí.
1: Es que muchas veces es lo que inventan los fans.
0: Ah, se hacen historias.
1: Sí.
0: Quieren saber la novela completa cuando no hay ninguna.
1: Exacto.
0: Y ahí es el error. Pero bueno, la situación se ha intensificado un poco porque, pues, evidentemente, desde que decidieron, ¿cómo se llama? ¿Cómo decirlo? Desde que decidieron aplazar un poco promoción de ciertos materiales que ellas tenían juntas, pues la gente empezó a hablar. Dicen que una no promocionó bien la canción, la de Jackpot. Otras dicen que sí. Digo, es un dimes y diretes que a fin de cuentas son conjeturas de la gente. Y ahí sí no está chido.
1: Y es loco porque cuando se estrenó esa canción de colaboración Belinda y Kenia Oz, o sea, hasta decían que había mucha química entre ellas. Y entonces decía que ahora era como lesbiana, ¿no? O sea, porque las estaban shippeando.
0: Pues tanto y ese fue el corazón roto de los fans. De verdad querían que estuvieran juntas. Si no estuvieron juntas, ahora las vamos a hacer enemigas. Si no van a ser amantes, van a ser enemigas.
1: Pero tienen que ser amantes.

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Spider-Man junto a John Bernal, el que interpreta al Punisher, a Frank Castle. Bueno, pues resulta que a medida que avanzaba la entrevista, porque son entrevistas mientras comen las alitas y se enchilan, Tom Holland empezó a sentir que ya le pasaba factura el estar comiendo estos picantes con intensidad extrema. Aunque logró completar la conversación, el verdadero problema llegó al final. Mientras grababan algunas tomas promocionales después de la entrevista, Tom comenzó a toser de manera incontrolable y segundos después terminó devolviendo todo en cámara. Sí, Tom Holland cantó Oaxaca. Así te lo dejo. Es que no sé cómo decirlo sin que la gente que está en casita de repente sienta algo raro. ¿Qué tal se están comiendo alitas? Mientras no empiecen a vender alitas Tom Holland y que sean sazonadas con salsa verde, todo está bien. Bueno, regresando, John Bernal, quien pues era su coestrella dentro de la entrevista, empezó a aplaudir y reírse de todo el merequetengue, ¿cómo no? Yo también sería de esos, o sea, el compañero te hace bullying, pero te quiere mucho justamente. Resulta que durante la entrevista, pues sí se pasaron los picantes con Tom Holland y la verdad es que le pasó factura. Y aquí está el punto, este programa ha tenido miles de episodios, miles de artistas invitados y Tom Holland se ha convertido en el primero en devolver lo que estaba comiendo. Así el punto, se convierte esto en un récord para el programa y le acaban de dar este título honorífico a Tom Holland. De todos los títulos honoríficos que no quisieras tener, ¿verdad? Ahí sí yo me quedo. Según explicó el conductor del programa, Sean Evans, Tom Holland se convirtió en el primer invitado en la historia de Hot Ones que vomita frente a las cámaras. La reacción del actor fue inmediata. Dice, me encanta ser el primero. Por eso te queremos, Tom, corazoncito, cómo no. La participación forma parte, corrijo, no de la promoción de Spider-Man, sino de la promoción de La Odisea, la nueva película de Christopher Nolan. Evidentemente, a los dos ser actores que están en ambas películas, pues también mucho hablan de Spider-Man, también le preguntaron sobre Spider-Man, pero básicamente estaba más centrado en la película de La Odisea. Y aunque Tom Holland ha sobrevivido a multiversos, monstruos y supervillanos, fue derrotado por unas alitas picantes. Ahí lo tienen. Vámonos con música en todas partes, Pontexa.

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2: Banderópolis Exa 93.3, ¿cómo están? Héctor El Jonas, por supuesto, como siempre, buscando lo mejor para ti. 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

0: ¡Qué show, criaturas sexys! ¿Cómo están? Bienvenidos, bienvenidas, bienvenides. Enciende los radios, sube los decibeles. A través de la frecuencia naranja de XFM 93.3 desde el puerto de Veracruz, México, y para todo el mundo, all around the world, a través de XFM.com y en la aplicación de XFM en este 24 de julio 2026. ¡Qué de buenas estoy! ¡Qué de buenas estoy! No tiene que ver con que hoy me voy de vacaciones, no vayan a creer. Oye, pero va a ser nostálgico además, porque la verdad es que sí los voy a extrañar bastante. Y este programa indiscutiblemente va a ser especial, por ahora diferente. De entrada ya escucharon, está en el Examóvil mi hermano Héctor Jonas, pero sí, lo estamos poniendo a trabajar a marchas forzadas. Porque también estará aquí al aire ahorita que nos avisa a Big Win, a la cual también saludo con mucho gusto, porque a Big Win y yo, al menos el lunes, ya no vamos a estar en cabina a esta hora en este programa, porque también ya es justo que a Big Win descanse después de chutarse meses y meses aquí, casi casi durmiendo, habitando las 24 horas del día, la cabina naranja de XFM 93.3, así que va a ser un programa muy especial, criaturas sexys y nuestra familia exaterrícola en este fin de semana. Nos dice por acá Big Win que ya está Héctor Jonas, así que nos enlazamos al Examóvil, y qué padre que llegaron puntualmente Jonas, sí, porque por la verdad, aparte del Examóvil, pues le pusieron la tecnología de nuestra nave extraterrestre, pero ojalá tengan la capa de invisibilidad, ese botón, para que no la conozcan.
1: Pues la verdad es que la capa de invisibilidad, digo, invisibilidad.
0: ¡No, no! Esa no es necesario poner capa, fíjate.
1: No, la verdad es que no, eso nos sale naturalito, ¿cómo no, cabrón? Oye, pero estoy contento, la verdad es que sí, nos ha gustado mucho cómo ha ido participando con nosotros la licenciada Habichuela. Mi único dato que yo podría dar es que yo sí le he visto dormir.
0: Ah, caray.
1: De repente tan cansada, ya cuando termina turno se queda dormida en los sillones de allá abajo de la oficina.
0: Oye, pero habíamos dicho que ese tipo de cosas en el programa no, por correo. No, por la correo, queremos mucho.
1: Testigo, caray.
0: Oye, además voy a desmentir lo que dijo Jonas, porque
1: a ver, desmiénteme.
0: Luego nosotros tenemos chocolates reservados, o sea, dulce. Ajá. Pues, para evitar eso, ¿no?
1: Sí, para no dormirnos, para estar al 100%. Y por eso es que también de repente ven que este programa es súper hiperactivo. Parece que no estamos quietos por ningún lado, porque traemos cafeína, chocolate, molinillo, todo lo que
0: sea. Ya,
1: se
0: eso parece una canción de Kinder, ¿no? Sí. Chocolate, molinillo, cafeína, para los tíos, ¿no?
1: Definitivamente que ya le da pega, caray.
0: Oye, te lo he preguntado en otras ocasiones cuando andas en la calle, ¿cómo están las cuestiones climáticas? Digo, al rato ya escuchamos a Marquinhos con el pronóstico, pero ¿hace calor? ¿Cómo están las cosas aquí en Veracruz?
1: Pues yo diría que si hace calor, está como que ese calorcito picante que no sientes el bochorno. Ajá. Pero si sientes como la piel se empieza a chicharrar de repente. Pónganse bloqueadorcito solar porque si hace falta, necesario, hidrátense bien. Y ante todo, siempre salgan con algo para protegerse de los rayos.
0: Hidrátense bien y trátense bien, ¿no? Hay que tratarse uno mismo. El amor propio, yo imagino esa imagen de uno cargándose a sí mismo, ¿no?
1: A mí me gusta el amor propio, pero no creo que te proteja
0: de
1: los rayos UV.
0: No cuentes, mejor dicho.
1: Oye, amor propio en la calle no se den, por favor, no.
0: Oye, con 17, bueno, pues ya escucharon a mi hermano Héctor Jonas, otra parte de los extraterrestres, ahorita con el Examóvil y con el, iba a decir, el Capitán Capi, fíjate, iba a ser como doble, ¿no? Capitán. Porque el Capitán Raymond también anda de vacaciones, y entonces entró al quite el Capi. Si no lo conocen, vayan ahí donde está precisamente el Examóvil, el doble capitán, ahí rifándosela. Oye, es viernes, hay muchas cosas. Ajá. Interesantes que vamos a platicar el día de hoy, además del tema extraterrestre. Ya por acá están mandando sus mensajes, pónganse en contacto 2293-01384, pero a lo que nos truje chencha, les voy a preguntar, y Jonas ahí, donde está en el Examóvil, también va a contestar, y a Big Win aquí, y ustedes, súbale, porque también tienen que contestar en donde estén. ¿Están listos, chicos?
1: Sí, capitán, estamos listos.
0: Eso, una, dos, tres, aló, aló, aló, aló, aló, aló, aló, aló, aló, aló, aló, aló, aló, aló, aló, aló, aló, aló, aló, aló, aló, aló, aló, aló, aló, aló, aló, tardes.
1: Y hagamos esto una vez más.
0: Ahora no pegaste aquí en la mesa de la cabina al momento de gritar el aloja.
1: No podía, o sea, no tengo el brazo tan largo. Que
0: mira, si quieres, puede ser a manera de aplausos, con tus manos, obviamente. Así, aló, aló, aló, aló, aló, así como la canción del duelo de la ley, así.
1: Ah, bueno, no vaya a ser que piensen que estoy haciendo otra cosa, caray.
0: Oye, a propósito de que es viernes, a propósito de que, pues no nada más yo, no nada más el capitán Raymond, sino media chaviza estudiantil está de vacaciones, ¿estás de acuerdo?
1: Están reposando, claro que sí, ya terminó el periodo escolar y ya se tomaron sus respectivas vacaciones.
0: El turno vespertino nos está escuchando el programa completito, porque luego andan saliendo, van a entrar a la clase, entonces nada más escuchan un cachito, pero ahorita sí se lo están echando completo. Por eso el tema de hoy es lo más loco que me ha pasado en vacaciones.
1: Uy, yo soy bueno para ese tipo de cosas, caray. Lo más loco que me ha pasado en vacaciones. Una vez me confundieron con extranjero.
0: Ahora.
1: Ojalá hubiera sido con gringo, pero no. Pensaron que era hindú.
0: Oh, no, sí. Tú cálmate, Tarkan. Ah, no, ese es turco, ¿no?
1: No,
0: pero ¿por qué? A ver, ¿cuál fue la situación? Ya al ratito nos cuentas con más detalle, pero ahorita, para que no nos quedemos tan picados, cuéntanos más o menos.
1: Siempre lo he dicho, cuando yo intento hablar inglés, pues sí, me escucho like a Indian, por alguna razón. Y estábamos mi familia y yo en Cancún leyendo carteles, o sea, los carteles que dan publicidad que siempre ponen afuera. Ajá. Y muchos están en inglés. Muchos sí. Están en inglés. Entonces la gente pensó que éramos de la India.
0: Ok, por estarlo diciendo en voz alta de una manera peculiar.
1: Sí, no, pero no estábamos leyendo los carteles. This is a bathroom.
0: ¡Qué barbaridad! Bueno, pues ya escucharon, no es por cómo se vea, sino por cómo se escuchó. Pues me pasa, fíjate que a mí me confunden con español.
1: Españolete.
0: Españolete, sí. Y más cuando me dejo crecer la ceja, porque sí, tengo una, no tengo dos, pero me la ando depilando, y cuando no, me dicen, Venancio, eres tú, me parece Alex Ubago.
1: Mientras no salgas con las castañuelas por todos lados, así haciendo sonidito de castañuelas y bailando tango, pues yo creo que sí, identificamos que eres mexicano.
0: Manden su mensaje 2293-01384. Lo más loco que me ha pasado en vacaciones. El ratito también voy a contar yo, voy a contar a Big Win. Y obviamente ustedes al 2293-01384. Además, las Fs cortas al ratito de un día como hoy, 24 de julio. Y tenemos B de viral. Pedro Pascal va a recibir una estrella en el Paseo de la Fama de Hollywood. ¿Cómo la béisbol?
1: La veo muy bien, la verdad ya se la merecía, canijo. Ahí lo tienen, señoras y señores. Uno de los padres de todo el cine. Y por supuesto también tenemos el otro lado del padre de la música, Jon Bon Jovi, preocupado en pleno regreso a los escenarios porque suspendió un concierto por problemas de salud.
0: Pero no es lo de la diarrea crónica esta que anda dando ni nada.
1: Espero que no. Espero que no, porque ahí sí el grito va a estar peor que en la canción de It's My Life, caray.
0: Así, este es un grito, pero chorreado. No. Oye, también tenemos que.
1: Tenemos que, en vez de viral, un sable de luz de Luke Skywalker de la saga Star Wars fue subastado por una cifra histórica. ¿Cuánto crees que costará el sable original? Si de hecho los sables ahorita es réplica, están bien caros, canico.
0: Sí, sí, sí. Yo creo que está más caro el sablezote de Chewbacca. Ah, no, que él no tenía sable, ¿verdad? Digo, yo basándome en las proporciones.
1: Eso no era sable, canico.
0: Sí, estaba como cubierto con peluche, dicen. Oye, además tenemos el día de hoy en X-Sports, Bocinha, este portero que tanto se ha ganado el cariño de medio mundo, el portero de Cabo Verde, entra en la lista del Dream Team del Mundial 2026.
1: Desplazó a muchos, caray. La lista está interesante, más adelante te lo vamos a contar, pero qué bonito que el portero de Cabo Verde haya logrado estar ahí. Su primer mundial a los 40 años, tuvo que dejar su trabajo de medio tiempo de instructor de voleibol para lanzarse al mundial y ha sido tendencia por todos lados.
0: Oye, y además complementando a esto, la selección mexicana, nuestro tri querido, también entra en el top 10 de las mejores selecciones que dieron un papel tremendo en este mundial. Ahora sí que como la escena de Malcolm, ¿no? Míralo feliz con su noveno lugar como un animal. O sea, México, no como el señorito, voy a juntar firmas para repetir la final.
1: Hijo de la tostada. Pero lo bueno es que nosotros disfrutamos, porque hasta en la derrota el mexicano es sonriente y aprovecha para sacar la mejor parte de sí. Y que bueno, ¿sabías que los argentinos ahorita andan diciendo que olemos a mandarina?

0: todos. Vámonos con música. Oye, Jonas, Abigwin y toda la familia extraterrícola. Estoy emocionado porque ahorita vamos a destapar una rola. Que fíjense, es un spoiler de Rock en Exa que mañana es a las 5 de la tarde. Pero, ¿te acuerdas la banda de los Daniels, no?
1: Sí, claro que me acuerdo.
0: Cambió de vocalista y Quique, el nuevo vocalista de los Daniels, ajá, que por cierto estuvo en La Voz México, es un rockero tremendo, es el nuevo vocalista de esta banda. Y esta, ajá, canción, ahí se las dejamos porque es una recomendación 93.3 de acá de este rockutor y obviamente arrancando en los extraterrestres. Disfrútenla, gracias totales. Nosotros somos, fuimos y seremos los extraterrestres. Aloha.

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0: Familia extraterrícola que escucha el 93.3 con tus extraterrestres de confianza, lunes a viernes de 1 a 4:20, antes de las 2. Buen provecho si estás comiendo, maneja con precaución si vas al volante. Hay mensajes, gracias por estar en contacto. 2293-01384. Está preocupada la banda. ¿Para qué se me ocurrió decir que me voy de vacaciones y empezar el programa? ¿Para qué hice eso? Todos están preguntando, ¿cómo le van a hacer? ¿Acaso Jonas va a estar todo el día él solo? Y la respuesta es, no, ¿cómo creen? También con Ara. ¿O no, mi Jonas?
1: Radio Jonas, caray. Ahora sí le quieren aplicar. No, pero vamos a tener muy buena colaboración.
0: Claro.
1: Porque no voy a estar solo. Sabemos que siempre hay gente que viene al quite. Tenemos
0: exacto.
1: Un montón de amigos que también le echan ganas y nos vienen a ayudar. Y mira, vamos a tratar de poner todo el espíritu para que la presencia del buen George no se sienta. Y lo decimos en todos los aspectos, porque también quien sostiene la parte técnica y laboral de la estación es usted, señor.
0: No, hombre, el que no se sienta soy yo. O sea, a veces ni siquiera me siento, ¿no? Realmente estoy parado, luego resolviendo cosas, pero estoy confiando en toda la familia naranja. Y además, la familia naranja incluye a todos los que están escuchando, que son parte de. Aquí dando cuenta que aunque no vienen directamente a cabina con su cuerpo, sí con su presencia y con su voz, ¿a poco no?
1: A mí me encanta que estén con su presencia y con su voz. Si quieren venir también con su cuerpo, se vale. Mientras no traigan el cuerpo de alguien más, todo está bien.
0: 1:41 mensajes, 2293-01384. Pero nos vamos a dejar de sorpresa quiénes van a entrar al quite y quiénes van a estar. En esta temporada, en lo que pues algunos nos vamos. Ojo, no vayan a creer que Raymond, Sam y yo nos vamos a ir juntos en un crucero. Ellos ya se fueron, yo los voy a alcanzar.
1: Va a ir en su lanchita para alcanzarlos, va a subirse ahí por la lateral.
0: Llego mañana. Oye, no, 1:42 es mensajes, dicen por acá, Conrado, inviten. Ah, mira, creo que sí la está atinando. Dijo el nombre de alguien, no lo voy a decir al aire. Que le entra al quite.
1: ¿Será quién? ¿Será quién? Sí.
0: Pues ya es que sabe. ¿Quién vive aquí también?
1: Pues sí, prácticamente está todo el tiempo en cabina, ya cae a cada rato.
0: Exactamente, Mr. Crédito. ¿Quién tiene? Ah, no, aparte de Abby, que está aquí todo el rato, ¿verdad?
1: Bueno, podríamos jalarla de más tiempo, ¿eh?
0: Exactamente.
1: Total, ya tiene contrato vitalicio.
0: Algo hay de eso, ¿no? Total que ya se la rifó aquí estando todo el día. Dice Mr. Crédito, mis exacompas, tengan excelente fin de semana. Sí. Dice, ¿cómo se llama la primera canción de las dos con la que iniciaron este bloque? ¿Cuál fue la primera rola, Abby Win? Ahí pásanos el dato. A ver, está checando por acá. Abby dice, pásala de lujo en tus días libres, mi George. Gracias, Mr. Crédito, pero tú no abandones, acá la compañía.
1: Ya la tiene. No te vaya a querer dar un crédito ahorita que estás de vacaciones.
0: O igual sí, ¿no? O igual sí, ¿no? Para aprovechar y tener más banquito, ¿no?
1: Sí, definitivamente, caray.
0: Dice por acá Conrado, o inviten a los que escuchamos todos los días. Pues mira, no está descabellada la idea, ¿no? ¿Cuántas personas entran aquí?
1: Ahí en la cabina sí, mínimo unas 10.
0: Ahora,
1: o sea, cómodas. 20 y ya estamos apretados.
0: Oye, ¿te acordarás cuando le dimos la jubilación anticipada a Juan Santiago? Que bueno, pues realmente se le despidió con bombo y platillo aquí de la cabina. ¿Te acuerdas cuántas personas estábamos aquí en la cabina?
1: Sí, éramos como 25, canijo.
0: Sí, éramos más de 20, fácil.
1: Sí, caray. Y la verdad es que, pues, cupimos alegres y todos pudimos platicar justamente en los micrófonos, pero sí, mínimo unos 25, yo diría.
0: Sí.
1: Si contamos a que también estaban entrando y saliendo los de limpieza, subieron los de ventas, todos andaban ahí, pues la verdad que sí.
0: Exacto, dice que entre por acá los Cariños, el Marquiño, los Anónimos. Está bien, sí entran, ¿no?
1: Sí, de que entran. Digo, de que estemos cómodos entre toda la gente ya es diferente.
0: Pues ahí los cargas.
1: ¿Cuántas sillas tenemos? Tenemos 4 sillas nomás.
0: Pues ahí se van cargando, no pasa nada.
1: Vamos a la cabina de junto con cara de, somos los de tercero B, venimos buscando sillas.
0: Sí, la hemos aplicado, historia real completamente. Oye, por cierto, contestando a lo que preguntó, ¿quién fue? Conrado, ¿de cuál fue la rola que escuchó? Ah, no, fue Mr. Crédito. De la rola que sonó, fue la Divachate, ¿así está correcto? Dichabate, la dislexia.
1: Chabate.
0: Dichabate. Okay. ¿De quién es la rola, Vivin?
1: Escucha a lo lejos.
0: Va diciendo la intervención.
1: El micrófono.
0: Va diciendo por partes la respuesta. Sí, es cierto, tiene un micrófono. ¿Por qué se lo olvida? A ver, prueba uno.
1: Es en el canal 4.
0: Tenemos que andarle consultando lo bueno que está aquí.
1: Sí, está
0: Jonas.
1: Haciendo.
0: A ver, habla, Vivin.
2: A ver, ándale.
0: Ahí está.
2: Es que es de mucha gente.
1: Súbele un poquito más.
0: A ver, ahí habla.
2: Es de ya Ice Dylan, Ray Tony, DJ Hunt.
0: Ah, ok.
1: ¿Se hicieron colaboración con todos?
2: Sí, de mucha gente.
0: Todos los reggaetoneros del mundo, ahí está. Tú búscala, tú pídela. Dibachate, dichabate, dichalopo, como sea. Dichavita. Dichacalote, dichabato. Oye, saludos a Israel, dice por acá, buena tarde. Habilítenle una habitación al Jonah, se lo merece.
1: No, pues yo vivo a la vuelta de la estación.
0: Es que la real.
1: Se ve desde mi ventana, ¿ya para qué voy a tener que vivir?
0: O sea, real sí, o sea, vive aquí a nada más unos cuantos pasitos, pero bueno, todo está fríamente calculado. Oscariño dice, buena tarde, saludos en cabina, ojalá y se encuentren bastante bien este viernes. Igual, Oscariño dice, en cuanto al tema de hoy, cosas locas que pasan en vacaciones, momento chusco. Ah, mira, Carnita, de una vez, ya manda por acá una historia, dice. Échale. Iba yo de visita a ver a mi mamá, dice Oscariño, quien estaba en Córdoba. Yo salí de Veracruz Puerto y pues me dormí. Casi me da un infarto al darme cuenta que el autobús ya estaba cerrando las puertas para irse de largo a Orizaba, dice Oscariño. Con la pena le dije al chofer que me bajara aquí en Córdoba, bueno, ahí en Córdoba, que una disculpa por no bajarme antes. Dice, quería que la tierra me tragara en ese momento.
1: Terrible, no, nos ha pasado. A mí me pasó algo... Pues no de pasarme, pero sí cercano en un camión. Me quedé dormido, llegamos a la terminal que era, y el chofer no se dio cuenta que yo todavía seguía en el camión. Entonces se bajó y cerró el camión. Cuando me desperté no había quien me abriera la puerta, estaba encerrado.
0: Oye, ¿por qué estoy escuchando tu historia? Y es que es mi historia. Creo que lo conté aquí en el programa. También me quedé dormido y desperté. El chofer había ido a la gasolinera y había cerrado, como dices, el camión. Y cuando de repente me encuentro yo solo, porque pues obviamente me dormí, yo, ¿dónde carambas estoy? Y veo que a lo lejos va saliendo del baño el chofer y yo pegando en el cristal así de, bájeme. Y él, ¿dónde estabas? Y yo, ¿dónde estabas tú? Se me espanté. Y ya no, tuve que regresarme casi caminando porque ya no iba para la ruta, dirían ellos.
1: No, pero en tu caso fue la ruta, en mi caso fue uno de estos de transporte. Yo venía llegando cuando todavía no vivía aquí en Veracruz.
0: Ajá.
1: Estaba yo en la terminal, estaba cerrado. De estos camiones que son más económicos y no había quien me abriera y como son vidrio polarizado de lo de la puerta, nadie me veía cuando tocaba la puerta.
0: Oye, si me iban a abrir. Hablando de ese tipo de cosas locas que pasan en vacaciones. Llegué a la playa y olvidé la maleta en la terminal, ¿no? Disfruté el mar con la misma ropa 3 días.
1: No, pero también hay que llevar suficiente por si necesitas comprar otra ropa, caray. A mí me pasó el de que le pides a un desconocido que te tome la foto ahí en el grupo, uh-huh. Y se pone a ver las demás fotos que tenías en el celular. Y todavía nos dice el que estaba ahí checando las fotos. Ah, con que fueron a Hierbelagua. Y nosotros, ¿cómo le sabe usted de dónde?
0: No manches.
1: Al menos no fue más atrás. Imagínate que hubiera visto mis fotos indecentes.
0: Hablando de hoteles, yo una vez reservé un hotel con vista al mar y ahí lo tenía pegado en un póster, ¿no?
1: No, ¿sabes cuál me da mucha risa? Esos reclamos que hace de repente la gente en vacaciones, que es porque traen ya el cerebro apagado porque no quieren pensar, porque para eso vamos a vacaciones.
0: Ajá.
1: Pero son reclamos que no tienen nada que ver. Una señora cuenta la historia así, de que estaba reclamándole a la encargada de un crucero de un barco porque su habitación no tenía vista al mar.
0: Ajá.
1: Resulta que todavía el crucero no zarpaba, por eso daba la vista al estacionamiento, porque el crucero iba a zarpar, evidentemente.
0: No manches.
1: La señora insistiendo que por qué no había vista al mar.
0: Es que hablaba de Vistamar, el fraccionamiento de aquí de Veracruz. Que hablando de... Mira, también típico de vacaciones o cosas locas que pasan en vacaciones. Que dices, me voy a sentar aquí en la arena, ¿no? Muy tranquilo. Pero descubres que era la casa de un ejército de cangrejos.
1: Bueno, mientras sean cangrejos y no hormigas, todo bien, ¿eh?
0: ¿Qué es peor? No, ajá. Yo no creo. O sea, no creo que una sea más leve, las dos. Pues sí.
1: No, qué pero miedo. Mínimo los cangrejos los puedes ver y los puedes aventar. Cuando se te suben las hormigas,
0: o te los puedes quemar. Digo, te los puedes comer. Quemar.
1: Bueno, sí, de que se te pueden quemar ahí mientras los guisas, sí se te pueden quemar.
0: Bueno, es que hay no una pase. Manera muy fea y fuerte de cómo preparan los cangrejos, ¿no? Cómo los
1: hierven vivos.
0: Los hierven vivos, sí.
1: No, okay. Y dicen que es para que la carnita quede más. Más tierra.
0: Ah, entonces ahí es donde se dan los cangrejos, en hierve el agua, ¿no? Ahí hierve el agua para los cangrejos. Manden su mensaje, ¿qué pasó?
1: A mí sí me pasó uno de los puntos que tenemos acá, que un mono te robe la comida.
0: Ey, deja de decirle así a los turistas.
1: No. Se han ido a Catemaco.
0: Ah, sí, ahí está la isla de los monos, la isla de los changos. No.
1: Y hay algunos que sí se pasan mucho a la parte donde están las personas. Uh-huh. y de repente sí te roban la comida.
0: A mí no me robó la comida ningún mono, me robó una novia con la que yo iba.
1: Ese era un gorila.
0: A la postre entendí que me hizo un favor, fíjate. Dice por acá Clay, a ver, nos manda un audio, vamos a reproducirlo. ¿Qué canal, Jonas, aprovechando que ya nos estás pasando el dato para los audios?
1: De los últimos dos canales que se pueden mover.
0: Okay.
1: Son los dos últimos para arriba.
0: Gracias, sí, muchachón. Zoom. Ahí está. A ver, vamos a escuchar a Clay.
3: En una ocasión salimos de vacaciones de ahí por la outlet de Puebla.
0: Ajá.
3: Hay un lugar donde venden hamburguesas, una marca reconocida. Entonces, a mi niña se le ocurrió ir al baño y me dice, ma, vamos al baño. Órale, pues vamos. Ya que le bajamos a la taza. Y en eso que se comienza a desparramar todo, no paraba de tirar agua, yo no sé de dónde salía tanta agua, y ahí veía un tiburón por acá, otro por allá. Y entonces que va entrando uno de las encargadas, que le digo, oye, disculpa, es que se está botando ese baño con agua, quién sabe quién lo dejó así, pero no, hombre, me dio muchísima pena, yo me quería salir corriendo de ahí.
0: ¿Cómo la escuchas?
1: No, pues es que cuando uno lleva niños, sí es complicado. Sí, es complicado. Y no sé si has llevado tú bebés a la playa.
0: Uh-huh.
1: Y que de repente agarran cada cosa que no deberían agarrar.
0: Yo soy ese bebé en la playa y he agarrado cosas que no debía agarrar porque iba acompañado, ¿no? Pero eso luego se los contamos. 1:51 horas con música. Ah, me gusta mucho esta rola de La Tover y Joe Jonas. ¿Cómo pasó? Regresamos porque, pues precisamente hablando de Jonas, Héctor Jonas tiene buenas noticias ahí en el Examóvil. Saludos a toda la banda que está escuchando ahí en Casa Escarpín. Mientras tanto, en todas partes.
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3: 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Nos estamos despidiendo, un gusto haber estado con ustedes desde acá. Seguimos en el programa porque a pesar de que estemos con el Capi en la camioneta, vamos a seguir contactándonos en línea porque los extraterrestres tienen que estar completos. Soy Héctor Jonas, agradezco mucho a Capi por los controles de tierra. Te recordamos aquí y en todas partes, ponte Exa.
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0: Eres mi nada con Yuridia en Los Extraterrestres. Las 2:07, criaturas sexys, mi familia de XFM 93.3. Qué bueno que se quedaron, diría Jonas. El que ya no se va a quedar ahí, sino también se va a trasladar a seguirles dando buenas noticias con el Examóvil. El sector Jonas, que le vamos a dar chance que vaya a comerciales, o sea, no literal con los patrocinadores, sino que vaya a comer, ¿verdad? Y al ratito volveremos a enlazarnos con él. Y gracias también al Capi, que no es de Capitán, es de Capibara, precisamente. Se le quiere, le mandamos saludos al buen Capi. Acá seguimos a Big Winnie, un servidor Jorge Sosa. Sígueme en redes como @vozjorgesosa y obviamente en @exaveracruz. Déjeme checar si por acá hay más mensajes. Saludos para Alejandra. Saludos para Elvira. Ok, ahorita buscamos la canción que estás pidiendo, pero antes, que por cierto, pueden seguir participando con el tema de hoy. Lo más loco que me ha pasado en vacaciones, por ejemplo, ¿no? Puse el GPS y me llevó por un camino hasta las vacas se veían perdidas. ¿No te ha pasado, Abby Wynn, que de repente te confías tanto en el GPS que sigues religiosamente, pero luego dices, ay, aquí no tengo idea dónde es, ¿no?
1: No exactamente en vacaciones, pero sí como que en un día a día.
0: Ajá.
1: Una vez me pasó que pues el map se mandaba por ahí, ¿no?
0: Ajá.
1: Y era toda una colina que tuve que subir.
0: Sí.
1: Horrible. O sea, ahí está así que...
0: Oye, sí es cierto. El Maps, pues, no necesariamente tiene que ser que tengas carro, o sea, lo puedes aplicar caminando, pero sí, me perdí más caminando que en carro, ¿no?
1: Sí.
0: Como que está más ideado para las rutas en automóvil que caminando, porque luego dices, ¿por qué me mandó por acá? Di tres vueltas de más.
1: Sí.
0: ¿Estás de acuerdo? Dice por acá, Axel... En vacaciones compré un helado de 3 bolas que duró menos que el ticket de compra. Bueno, luego si están cariñosas las cosas en lugares turísticos. No, hombre, aquí en Veracruz eso no pasa por el malecón, no, hombre.
1: No, para nada.
0: No, con los palaperos, no, eso no pasa. ¿Cómo creen? Les saludos a toda la bandera turística que nos acompaña y que si nos acaban de descubrir y quieren, le gustó el programa, seguirnos escuchando a través de exafm.com o en la aplicación de exafm. Vámonos con las efemérides de un día como hoy, que es 24 de julio, un día como hoy, por ejemplo, de 1800, desde antes, 1802, nace Alejandro Dumas, que fue novelista francés, de autor de clásicos universales, pero bueno, entre los varios clásicos que él tiene, El Conde de Montecristo y Los Tres Mosqueteros. Nunca, no, le iba a preguntar a Abby, pero se me olvida que ella es chaviza. Le iba a preguntar, ¿nunca ha visto una caricatura que se llamaba Los Tres Mosqueperros?
1: No.
0: No, ¿verdad? No, pero hay varios que sí, seguro entendieron la referencia, ¿no? Que ya les duele la rodilla con los cambios de clima. Era una caricatura que hacía obviamente referencia a Los Tres Mosqueteros, pero eran perritos. Y entonces eran Los Tres Mosqueperros y en lugar de D'Artagnan era D'Artacán. Te lo aseguro que existió eso. Si alguien se acuerda, manden su mensaje al 2293-01384. Dime qué tan viejo estás sin que me digas qué tan viejo estás. A veces hoy, ¿verdad? Oye, tenemos por acá también otra efeméride de un día como hoy, pero de 1897 nace Amelia Earhart. Ella fue pionera de la aviación y la primera mujer en cruzar sola el Océano Atlántico en avión. Su desaparición durante una vuelta al mundo en 1937 sigue siendo uno de los mayores, pues, misterios de la historia de la aviación. Un día como hoy, pero de 1951, nace Linda Carter, actriz y cantante estadounidense, que además fue ícono de la cultura por haber interpretado a la Wonder Woman de la serie televisiva de los años 70. No, no estoy tan viejo, no me tocó verla, no había nacido, pero sí entiendo la referencia porque aparte hizo un cameo en la película o en una de las películas de Wonder Woman de Gal Gadot. No sé si viste las películas de Wonder Woman de DC de Gal Gadot.
1: No.
0: Ok, pues seguramente alguien está escuchando, sí. Ella, la actriz, precisamente de los 70s de esta serie, salió ahí haciendo un cameo y fue memorable. Un día como hoy, bueno, si es chaviza Abby Wynn, pero sí sabe quién es Jennifer López, ¿verdad?
1: Sí,
0: la solo conoce. Que Abby no la conoce como Jennifer López, sino como J-Lo.
1: J-Lo, sí.
0: J-Lo, precisamente. Pues, ¿qué crees? Que hoy está cumpliendo años J-Lo. Su carrera que se ha convertido en una de las artistas latinas más exitosas. ¿Sí te acuerdas cuando hizo el show del Super Bowl con Shakira?
1: Sí.
0: A mi parecer, de los mejores Super Bowls de los últimos tiempos.
1: Sí, fue muy bling bling.
0: Ajá. O sea, fue el estilo de las dos. Uh-huh. Luego salió el chisme, incluso hay un documental, donde no la pasaron bien, no se llevaban tanto entre ellas. ¿Eh? Guerra de egos y todo el asunto. Pero el espectáculo fue bien logrado. No falta el tío que va a decir, no es cierto, el de Michael Jackson es el más bonito. Eso decimos muchos, pero el de Bad Bunny, por ejemplo, también fue bien logrado. El show del Super Bowl, diferente, creo yo. ¿No te gustó el de Bad Bunny?
1: Sí, pero yo siempre voy a preferir el de Katy Perry.
0: El de Katy Perry también sí. Fue muy padre. Sí, hay pocos que se acuerdan que también hubo uno donde salió Justin Timberlake, me parece que con, pues, Janet Jackson, la hermana de Michael Jackson.
1: Ah, no sé.
0: Pero si no estoy seguro si fueron los principales o fueron invitados, porque ya es que luego invitan a otros. El de Red Hot Chili Peppers también me gustó mucho. En fin, ahí está. A los fans de J-Lo les mandamos saludos. Un día como hoy, pero en 1969, la misión Apolo 11 regresa a la Tierra, completando con éxito el viaje que llevó por primera vez a los seres humanos a la Luna. Guiño, guiño, ¿no? No nos consta, no estuvimos ahí en la grabación. Digo, no estuvimos en esa ocasión cuando todo mundo estaba al pendiente, pero pues queda como para la cultura y para el recuerdo. Un día como hoy, pero de 1984, George Michael lanza Careless Whisper, una de las canciones más emblemáticas del pop de los años 80, y audio de TikTok que ocupan para cuando alguien se pone sexy, ¿no?
1: Qué grandes.
0: Esa canción, eso sí entendió la referencia, ¿verdad? Tengo que decir audio de TikTok más que canción, ¿no?
1: Ay, sí.
0: Careless Whisper, memorable canción. Deberíamos de ponerla, ¿cómo no? Oye, un día como hoy, pero de 1999, a los fans de Bob Esponja, por cierto, un día como hoy se creó o se transmitió el primer episodio de Bob Esponja en Nickelodeon. Este fenómeno mundial de la cultura pop, no sé qué tenía o qué tiene Bob Esponja, que o lo amas o lo odias. O sea, o te cae muy mal o te vuelves super fan. Yo al principio era tan fan que coleccionaba cualquier cosa que tuviera que ver con Bob Esponja. Es más, no voy a decir quién, pero sí voy a decir, fue la mamá de mi hijo, el mayor. Hace veintitantos años, ella sabía de mi fanatismo por Bob Esponja. Me regaló un Bob Esponja de esponja. O sea, era una esponja real que hizo con los ojitos, así que con sus manitas lo hizo de Bob Esponja. Y era una esponja.
1: Sí, sí, sí.
0: Sí,
1: ay, qué bonito.
0: Fue un buen detalle. Ahí se los paso al costo por si alguien es fan. Sería un buen regalo, ¿no? De nada, no me agradezcan. Y bueno, si están celebrando algo en particular, algo que quieran compartir, si están celebrando, no sé, aniversario de bodas, aniversario de divorcio, hay quienes sí lo celebran. Fíjate, hay quienes se acuerdan más de la fecha que se divorciaron que de la fecha que se casaron. Hazme
1: favor.
0: Hay
1: quienes se divorcian y los están esperando afuera con mariachi para celebrar.
0: Oye, yo, es que, ¿por qué me ando ventilando siempre? Ya sabes que aquí contamos nuestras historias reales. Pero resulta que cuando yo me divorcié, que en muy buenos términos, pero tampoco cotorreábamos, o sea, lo tomábamos con seriedad. O sea, ni estábamos como el momento más incómodo, ni tampoco para festejar. Nosotros, la mamá de mi hijo y yo, nos divorciamos y órale que, pues bueno, pues todo bien. Pero real, esto me pasó, ver cómo estaban cotorré otra pareja que se estaba divorciando. Uh-huh. Que yo dije, pues ha de ser, no, que sí, eran los exesposos o se iban a convertir en exesposos, pero un cotorreo de compas. Yo dije, una de esas se van a arrepentir y se andan extrañando, ¿no? Porque luego dicen que se llevan más o mejor separados
1: que juntos.
0: Uh-huh. Pero bueno, en gustos, no en gustos, más bien las historias pueden variar, porque luego hay gente que se puede casar y al poco tiempo se divorcia. Luego hay pareja que no se casa y duran toda una vida. Hay pareja que sí se casa y duran toda una vida. Y hay pareja que no se casa y termina. O sea, no es cuestión de papel. Es cuestión de lealtad,
1: conexión,
0: de amor, conexión, efectivamente. ¿O tú qué opinas? 2293-01384. Saludos a Marilyn, dice, yo sí recuerdo la caricatura, lo que no recuerdo son los nombres de los perros. Ah, no, pues ya tampoco me acuerdo yo. O sea, sí me acuerdo de D'Artagnan, pero sí era como una especie de referencia, pues, Aramis, Athos, los nombres reales de los mosqueteros, hasta donde me acuerdo. Pero qué bueno, Marilyn, que no soy el único viejito, digo, el único que se acuerda. Dice por acá Hash, sí recuerdo que existió esa de D'Artagnan, de los tres mosqueteros. Ah, mira, dice, pero nunca la vi. Yo recuerdo que me gustaba mucho, la verdad es que poco la recuerdo, pero sí Sé que me gustaba. Qué bueno, Hash. Dice por acá Marquín. Ah, que ya comparte el pronóstico, Marquiños. Pues va, lo vamos a escuchar al regreso. Pero lo que sí sabemos, porque Jonas nos contó, es que hace calorcito, así que váyanse hidratando, tómense algo delicioso en lo que escuchan este programa y se acompañan con la buena música del 93.3. 2:17. Vámonos con esta rola de Morat. ¿Cómo te atreves? Con los extraterrestres en todas partes.
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0: Eso.

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3: Ándale, para que no extrañen el mundial. 2:25. Shakira, en todas partes, Pontexa.

0: con esta canción y hablando de deporte, 2:29, minuto del Águila. El Águila abre serie este día ante los Diablos Rojos en el estadio Alfredo Harp Elú. 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Y recuerda, el puerto manda. Y entonces, buen provecho si estás comiendo, maneja con precaución si vas al volante. Tus extraterrestres de confianza te acompañan. Gracias totales y toda la familia del 93.3 todo el día llevándote contenido, música, cotorreo. Gracias por estar aquí y por hacerte presente en el 2293-01384. Vamos a ir con el pronóstico del clima en este 24 de julio para que sepan cómo van a estar las cuestiones precisamente de la meteorología con nuestro meteorólogo de confianza, bautizado por nosotros, no nos importa mientras nos los cuente, Marquiños. Vamos con él. 3, 2, 1.
1: Muy buenas tardes. Les saludo con mucho gusto en este viernes 24 de julio de 2026. Hoy en el pronóstico tenemos una temperatura de 32 grados centígrados con sensación de 41.
0: ¡A su mecha!
1: Con un cielo seminublado.
0: Okay.
1: Y viento pues de 2 kilómetros por hora. Sí, tenemos un calor bastante fuertecito en este día. Esperemos que en los próximos días se mantengan tranquilos. Por el momento no hay probabilidad de lluvia. Así que todo tranquilo. Que tengan un excelente fin de semana. Agradezco como siempre a mi hermano cariño por apoyarme con los datos climáticos. Y recuérdalo, en todas partes Pontex.
0: ¡Eso! ¡Saludos a los Quiños! ¡Qué curioso! Porque dijo que va a estar todo tranquilo con el Marquiño y el Marquiños. ¡Gracias totales! Y que además le mandamos saludos a Jonas, que fíjate, aquí se hace y se soluciona de la manera que tengamos a la mano. Se fue y no dejó la pista de la sección, ¿cómo ves, Abigüín? Pero nadie se ha dado cuenta que aquí estamos solucionándolo, no con la pista, sino con yo pienso positivo, porque estoy vivo, porque estoy vivo. Yo pienso positivo, porque estoy vivo, porque estoy vivo. Esa IA de Jonas, yo creo que es fan de esta canción, sí, la verdad, ¿eh? Me acuerdo que Jonas nos dijo, pues bueno, la IA sí lo hizo, pero la hizo igual a esta canción. Ya mejor la cambiamos, no vaya a haber problemas de derechos de autor, pero gracias a Marquiños, 2:32. Recuerden que pueden seguir mandando su mensaje al 2293-01384, porque seguimos cotorreando con lo más loco que me ha pasado en vacaciones. Lo más loco que me ha pasado en vacaciones. Me dormí en el autobús, desperté dos ciudades después. Es lo que nos estaban contando hace rato en el mensaje. Me pasó en vacaciones, o lo más loco en vacaciones, que pues sí, la verdad, me enamoré en las vacaciones. Regresé a mi ciudad y descubrí que vivía a 1800 kilómetros. Híjole, esos amores de verano o amores de vacaciones también son muy tradicionales. Me enamoré en vacaciones. Ahora, ya estoy cambiando la frase. No es me enamoré en vacaciones la frase, Es lo más loco en vacaciones. Ya si quieren contar si se enamoraron en vacaciones, ya es otra cosa. Lo más loco en vacaciones. Renté uno de estos, pues precisamente servicios que te rentan como una habitación, no una habitación, como una casa, ¿no? Resultó que era pet friendly. Yo dije, pues sí, pet friendly, ¿no? Porque ahí se iba a hospedar el perro de mi novia, ¿cómo no? Pero resultó que el más perro en ese sentido fue el vecino de al lado que le gustó a ella. ¡Qué barbaridad! Pues ahí está, las 2:33. Regresamos, cotorreamos y también viene Bede Viral. No te vayas, escuchas los extraterrestres en todas partes. 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

0: 2:38, siguen las buenas noticias. 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
0: 2:43.

0: 2:45. ¿Qué show, criaturas sexys? ¿Cómo andan, eh? Ándense con cuidado porque escuchamos que hace calor y luego el calor, que no debería ser así, pero pasa, pone de malas a la banda. Sí, digo, la verdad, y sobre todo va para los que van al volante, ¿eh? No anden tocando el claxon nada más a lo loco, no va a desaparecer la gente. Sí está para tener cuidado, para avisar cualquier situación, como el, oye, cuidado tú, transeúnte, peatón, no te vayas a alocar y pasarte cuando uno va a manejar, ese tipo de cosas. Pero el, nada más porque sí, para muévete, muévete, muévete, cuando están viendo que está el alto, por ejemplo, luego hay cada loquito, y generalmente ese tipo de cosas pasan cuando hace calor y quieren andar corriendo. Así que relájense, porque este programa precisamente es para que se pongan de buenas, para que estén relajaditos. Como relajadito anda Jonas, que le fue muy bien en el control remoto. De hecho, anda en misión extraterrestre porque se va a ir, de hecho, a otro lugar en el cual también va a contar las buenas noticias, pero eso será al ratito. Hablando de buenas noticias, de una vez, pongan atención porque llegó a Veracruz el circo de Yanko, instalado en el estacionamiento de Reino Mágico, presentando en vivo a Bumblebee, el auto Transformer, a Masha y el oso, a el hombre dragón y lo más nuevo de las guerreras del K-pop, en funciones de lunes a viernes a las 7:30 de la noche, sábados y domingos a las 6 de la tarde y 8:30 de la noche. Ahí está la invitación. Hoy es 24 de julio, siendo las 2:47. ¿Qué creen? Tenemos los extraterrestres pase doble luneta, precisamente para esta función y para el circo Yanko. ¿Cómo lo vamos a regalar? Pues ya sabes que hay varias formas entretenidas, dinámicas de participar, pero lo elemental y lo primordial, Jonas, que ya se vuelve a enlazar con nosotros, ¿qué es? Que manden su testigo de que están escuchando el programa, ¿no, mi Jonas?
1: Su testigo, o sea, lo tienen que mandar completo.
0: No, no testigo como los del... No testigo como los del registro civil, o sea, no.
1: Ay, yo dije, para darse ilegalidad, ¿qué tal si no?
0: No, me refiero a que manden una captura de pantalla, que nos están escuchando, ¿no?
1: Me parece perfecto, mira, si estás en el coche, tómale una foto a tu aparato radioreceptor. Al radioreceptor, ¿no? Ah,
0: como, como estás por teléfono, se escuchó raro, te lo juro que me preocupé, dije, no, a ese aparato no. Nomás escuché de OR a lo último.
1: No, también, si tienen, por ejemplo, la aplicación, una capturita de pantalla, en la computadora también, desde donde sintonizan, y ahí estamos al pendiente. Justamente eso es lo que te da las puertas para poder ganar con nosotros.
0: Totalmente, así que manden su mensaje 2293-01384, porque hay boleto para el circo, precisamente. Porque también tenemos para el cine, de hecho, ¿no? Hay un montón de boletos para varias cosas.
1: Hay un montón de boletos, aquí no paramos.
0: Oye, hablando de no paramos, y lo que hace rato... justo no comenté en las efemérides y ya le íbamos a echar la culpa a Jonas, a Billo. Dijimos, hey, ¿por qué no puso Jonas y la IA que hoy es un día especial? Y luego me di cuenta que no, es que yo no lo había visto. Entonces te exentamos de esa culpa y hoy lo compartimos. Es el Día Nacional del Tequila.
1: Sí, caray. ¿Qué?
0: ¿Por qué hizo eso? Porque cuando... Ok.
1: Desde Jalisco tequila, tomas... Mira, agarras tantita salecita, limoncito, un poquito de sal de gusano de maguey y te echas tu tequilazo.
0: Estoy de acuerdo contigo y sí se antoja con este calorcito. Yo pensé que Jonas se estaba transformando en Speedy González, ¿no?
2: ¡Épale, épale! ¡Arriba, ya!
1: No, me puedo transformar más en Bob Esponja. Imagínate, Bob Esponja en fondo de bikini tomando tequila. No, imposible, caray.
0: Oye, luego somos los dos Bob Esponja. No hay un Patricio Estrella, somos dos Bob Esponja haciendo un programa de radio, la verdad.
1: La verdad es que sí. Es que para ser Patricio hay que rebajarle un poco más al nivel de nuestra velocidad. Por decir, ¡hulo, soy Patricio!
0: Oye, hoy es 24 de julio y tenemos también... pues en este momento compartirles con B de Viral de una vez antes de que se nos pase la buena noticia de que Pedro Pascal está recibiendo una estrella en el Paseo de la Fama de Hollywood.
1: El papá de todos los hijos. Creo que el Pedro Pascal es el nuevo Chayanne, pero de Hollywood.
0: ¿Crees?
1: Sí, porque se ha vuelto su papel indispensable, el del papá adoptivo por excelencia.
0: Sí, es cierto.
1: Tiene a Gregorio ahí de Star Wars.
0: Grogu.
1: Justamente, sí, en The Last of Us, bien está ahí. Ahorita que es papá en Los Cuatro Fantásticos y con el traje se ve bien papacito.
0: Oye, y Ah, no, en Game of Thrones no era papá, era...
1: No, pero le hicieron papilla.
0: Sí, papilla, efectivamente. Pues sí, resulta sí, que Pedro Pascal, pues lo están nombrando para participar y para reconocerle esta estrella en el Paseo de la Fama. La Cámara de Comercio de Hollywood anunció que será una de las celebridades que va a recibir su Paseo de la Fama, su estrella en este caso. Con este reconocimiento, Pedro pues se convierte en el tercer chileno en obtener una estrella en el famoso Boulevard de Los Ángeles. ¿Tú sabes que otros chilenos tienen esta estrella?
1: No exactamente, pero sí sé que el caso de Pedro Pascal es porque es nacido y criado en sus primeras etapas en Chile. Lo demás de tiempo estuvo viviendo en Estados Unidos y es por eso que su acento no ha mejorado mucho, justamente con esta parte de el español e inglés, pero sí es uno de los latinos más reconocidos. El Paseo de la Fama lo que tiene es que van renovando cada cierto tiempo las estrellas que están ahí y es un honor para cualquier artista poder llegar.
0: Fíjate, por si tienes la duda y los amigos extraterrícolas, de que otros chilenos han recibido su estrella en el Paseo de la Fama. Invitamos aquí a un paisano de Pedro Pascal, que la verdad no lo conozco, no sé cómo se llama, pero a ver, pase. La verdad es que estoy muy contento de estar aquí, weón. ¿Y por qué hablas con mi mismo tono de voz? Pues no sé, son cosas del destino, pero yo veía una película, no era una película, era un programa de televisión con este conductor que se llama Don Francisco. ¿Tú lo conoces, Jonas, a Don Francisco?
1: Oye, yo tengo la duda, ¿eh? ¿Es un chileno o es un personaje de 31 minutos?
0: Cuando yo era un niño, era muy fan de 31 minutos y ahora soy fan de 93, 3 minutos y segundos. Ah, pues ahora ya más, ¿no?
1: Vamos a aventar hora y media de 93.3.
0: Sí, soy muy familiar de... Soy un familiar de Mon Laferte. Ok. ¿Y cómo te llamas? ¿Cómo te llamas tú? Eres chileno, obviamente, pero si eres familiar de Mon Laferte. Yo soy Ramón Laferte. Ok. Ah, pues es tocayo de Raymond, ¿no?
1: Pues sí, es el tocayazo. Tenemos al capitán Raymond. Y podrían también ser versiones paralelas de Ramonelo Andretti.
0: Sí, Ramón Lafuerte, ¿no?
1: Ramón Lafuerte.
0: Bueno, pues gracias, Ramón Lafuerte. Aparte de Don Francisco Lucho Gatica, que es un cantante muy, muy, muy importante de este país, pues antes de Pedro Pascal eran los chilenos que tenían esta estrella en el Paseo de la Fama. Mientras no quede esa estrella como la película de La Sustancia, ¿te acuerdas?
1: Sí.
0: ¿Cómo quedó ahí embarrada? Perdón por el spoiler si no la han visto, pero ya tiene rato que salió La Sustancia, ¿no?
1: Bueno, aquí el detalle es que siento que lo bonito del caso es que Pedro Pascal es el primer como tal actor, no famoso, actor de lleno que está dentro de este mundo.
0: Sí, y fíjate que ahí no para el asunto porque la lista de homenajeados, incluso para el próximo año, incluye otras personalidades destacadas en el cine, la televisión y la música. Y ahí te va la lista. Idris Elba, ¿qué tal? Idris Elba.
1: Nuestro querido Nurillos de la saga de Sonic. Y por supuesto, Bloodsport, si no recuerdo
0: el
1: escuadrón suicida.
0: Así es. Elle Fanning.
1: Qué bonita.
0: Y Dakota Fanning, o sea que las hermanas Fanning. Y también la nana Fanning. Ah, no, esa es la nana Fanning, ¿no?
1: No, creo que esa era la nana Fanning.
0: Oye, la nana Fanning era la niñera de Dakota y de él, ¿no?
1: Yo siento que hubiera sido mucho bullying, ¿te imaginas? La nana Fanning, la nana de las Fanning.
0: Oye, también Karol G, ¿cómo ven?
1: Eso sí me sorprende, y qué bueno, porque merecido tiene el lugar. Ojalá que también den reconocimiento después a otros G, como los hombres G.
0: Sí. Oye, no, muy bien por la bichota, que por cierto, sí. dicen que tiene una clon en Villahermosa, en Tabasco.
1: ¿En serio?
0: Sí, que se llama La Bichoca. Ya ves que allá le dicen chocos y chocas, ¿no?
1: Y no quiero decir qué tipo de persona hubiera sido si hubiera sido, ¿cómo se llama? Un clon masculino, pero no vamos a entrar.
0: No lo vamos a decir. ¿Y quién crees también? David Guetta va a tener su estrella en el Paseo de la Fama, que me sorprende que no lo haya tenido anteriormente, según yo ya tenía, ¿no?
1: No, de hecho, a mí me sorprende que todavía no estuviera.
0: Exacto.
1: Genuinamente, David Guetta es un pináculo en lo que tiene que hablarse de la música electrónica.
0: ¿Un qué dijiste?
1: Pináculo.
0: Ah, qué bueno que no se cortó ahí en ese momento la llamada, o sea, que hubiera sido mala señal y que nada más escuchaba lo último, ¿no?
1: Sí, no, él sí es buena gente, no es de ese otro club.
0: Oye, pues ahí está. Seguramente hay muchos clubes de fans de Pedro Pascal, que sí, la emoción está también desbordante porque pues nuestro Reed Richards de esta, pues, de este nuevo universo será uno de los protagonistas de Avengers Doomsday.
1: Oye, tengo una propuesta que podría estar padre para que interpretara a Pedro Pascal. A ver, tú me dices si estoy loco o no.
0: A ver.
1: Podría ser una biopic de Pedro Infante.
0: No, no. Bueno, con el bigotito puede ser, ¿no?
1: Sí, o sea, trae, o más que nada los últimos días, porque sí trae ese aroma de macho a la antigua.
0: Puede ser, puede ser. En lugar de cantar Amorcito Corazón, va a decir... Es mi Grogu, mi amor, ¿no? Por ejemplo.
1: Grogucito corazón.
0: Sí, es cierto.
1: Yo tengo tentación del mandaloriano.
0: Del mandaloriano. Pues ahí está, ¿qué opinan ustedes? 2293-01384. Nosotros nos da gusto, porque la verdad es que sí, es nuestro tío papá favorito. Saludos a Monse, que nos tiene a todo volumen, ya nos manda por acá la captura de pantalla que nos está escuchando en su radio. Ándale bien. Hash, dice Hash, Jonas, agarra el micrófono como paleta, lo chupa. Ah, caray. ¿Te sabe algo? Lo dice al tanteo. Hola, pero no el micrófono, es el teléfono ahorita.
1: Es el teléfono, cierto, estoy en el celular.
0: No vayas a chupar el teléfono.
1: No, definitivamente no.
0: Principalmente porque no es el tuyo, es el del Capi, ¿no? Entonces puede tener sabores ahí medios extraños si lo chupas.
1: No, caray, no, mejor. El de nadie mejor.
0: Saludos a Freddy, que por acá nos está escuchando. ¿Qué dice por acá? El impulsarme del poste de la portería como Richard Tex-Tex para atajar un gol. Out of context, ¿no?
1: Yo creo que se puso en otro tema del día, ¿eh? Yo creo que se está mandando hasta aquí otro tema.
0: Tengo otro universo, ¿no?
1: Yo recuerdo que una vez si hablamos de técnicas de caricaturas que todos quisimos hacer.
0: Ah, es que a lo mejor por las caricaturas que dije hace rato de Artacán y los tres mosqueteros. Creo que por eso fue.
1: Ah, podría ser.
0: ¿Tú viste esa caricatura?
1: Sí, de Artacán y los tres mosqueteros, claro que la vi. Y me gustaba mucho, de hecho... Era una forma muy práctica de acercarse a la obra de los tres mosqueteros sin tanta sangre y lujuria.
0: Así es, a mí me gustaba mucho también. Erandi dice, hola, buena tarde, saludos a toda la frecuencia naranja, los estoy escuchando, son los mejores, exa siempre. Gracias, Erandi, muy bien.
1: ¡Qué bonito!
0: Iván Narcia dice, es que apenas le metió saldo, por eso está participando ahorita con el tema. Oye, de plano, Freddy, sí es cierto, dice, ese mensaje fue desde el 8 de junio. Ah, o sea, es que lo leí apenas, pero estaba antes. Pero la culpa es de él, la culpa es de Freddy por no mandar mensaje ayer, antier, o sea, desde el 8 de junio también te pasas tú.
1: Hijo de la tostada, la culpa la tiene cumplido.
0: Bueno, vamos a seguir cotorreando con Jonas a la distancia. Gracias totales por estar en contacto. Y si vas a participar conmigo aquí al aire para regalar el boleto del circo.
1: Claro que sí. Yo participo.
0: Ahorita nos vamos poniendo de acuerdo con algunas preguntas, algunas trivias. Mientras tanto, pues vámonos con Rola. Aquí, que son las 2:58, Jonas anda en el Examóvil y la familia extraterrestre con nosotros aquí en cabina. Mientras tanto, en todas partes,
1: ¡ponte Exa!

0: Qué de buenas, más música exacta y cotorreo con los extraterrestres 3-1. 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
0: Tercera hora del programa, no te vayas, los extraterrestres te seguimos acompañando. 3-4, Pontexa.

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2: 3:15.

0: historia de Taylor Swift a muchos nos sigue dando FOMO, Jonas, no haber estado ahí en esa fiesta, pero sobre todo no saber cómo estuvo, ¿no? Porque no se han destapado ni fotos ni nada.
1: No, tú que no sabes. Yo sé que pusieron cochinita pibil, que sirvieron manchamanteles. Ay, sí, ¿no? Estuvo muy padre, ¿eh?
0: Como fiesta de acá. Fíjate que FOMO le debe dar a ellos por no tener este tipo de fiestas que tenemos acá en México, ¿verdad?
1: Mira, Taylor Swift hubiera querido cerrar calles también, poner su escenario con un sonidero, pero le dijeron no, puro fútbol americano acá, puro estadio pudor Adam Sattler.
0: Ay, qué flojera. Bueno, está bien, ya no me da FOMO. 3:20. Gracias por estar con nosotros en Los Extraterrestres. Acá yo presencial en la cabina y Jonas, ¿cómo le podemos llamar? Porque ha estado del examóvil, pero viene siendo también como cabina móvil, o sea, la cabina examóvil puede
1: ser,
0: ¿no?
1: Sí, cabina móvil, examóvil.
0: Cabina móvil, examóvil.
1: No, y se siente rico. Sí.
0: ¿Qué se siente rico? ¿Que esté Capi ahí contigo o qué se siente rico?
1: No, que esté en el clima, que ahora sí no tenga que estar afuera y buscando señal. Directamente es como que más cómodo. Y podemos ver cómo está pasando todo aquí en la ciudad de Veracruz y Boca del Río desde la unidad móvil, tranquilo y tropical. Hicimos nuestras conexiones raras y funcionó.
0: Ándale, pues ahí si ven el examóvil, saluden a Jonas. Pues no sé, tómense una foto con él. Nada más no le mienten nada, por favor, ni le avienten nada, ¿no?
1: No, por favor. Bueno, si me van a aventar algo, que me avienten un cafecito helado, porque sí hace falta.
0: Un cafecito helado. Oye, saludos a Marquiños, que nos manda mensaje 2293-01384, hablando de que un día como hoy se transmitió el primer episodio de Bob Esponja. Dice, como dato curioso acerca de la serie de Bob Esponja, fue creado por el biólogo marino estadounidense Stephen Hillenburg, y tristemente falleció el 26 de noviembre del año 2018, a los 57 años, debido a la esclerosis lateral amiotrófica. ¿Tú sabías esto, Jonas?
1: Sí, mira, es que yo formo parte de un grupo que se llama No es más que basura marina.
0: Okay.
1: Este grupo es mucha gente que hace memes en base a Bob Esponja, justamente, y son muy, pero muy dedicados a la serie. Y justamente ahí se hizo un gran homenaje, que justamente el grupo nace de aquí, de Veracruz, del puerto. Por ahí les mando un saludo a todos los basureños que justamente están con nosotros. Y sí, somos los basureños, los fans de basura marina.
0: No, pues a los basureños les mandamos saludos, a los basureros también, ¿no?
1: También, cómo no.
0: Ahora, si escuchan.
1: Un saludo, porque soy Bob Esponja.
0: Ahora, el retraso que tiene Jonas no es mental. O sea, es porque precisamente está en exaexteriores, diría por acá. Que nos mandan un mensaje. Buena idea, buen nombre, Adrián. Los exaexteriores, ¿no? Tengo que esperarme a que.
1: ¿Suena?
0: Media hora después.
1: Como agentes secretos.
0: Media hora después. ¿Qué
1: no, pasa? Es que ahora sí fue retraso normal mío.
0: Capi, a ver si le pones ahí más velocidad.
1: Ahora sí yo me tardé en hablar.
0: 10 años después me contesta el Jonas, qué barbaridad. Oye, a ver qué dice por acá, Adrián.
2: Va a mandar saludos y ponte a trabajar.
0: Ah, caray, hizo esa voz él. Pues también vamos a hacer caso.
1: Don Cangrejo.
0: Vamos a hacer caso, vamos a ponernos a trabajar. Y hay carnita, hay chisme, hay noticias. Suéltalo a Pigwin.
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0: Verde Viral, Jon Bon Jovi preocupa en pleno regreso a los escenarios. ¿Cómo está este asunto, Jonas, que suspendió un concierto por problemas de salud?
1: Míralo. Resulta que Bon Jovi, nuestro queridísimo Bon Jovi,
0: pensé que se había caído.
1: Industria específica. No, sí nos caímos, pero no tenía que ver. Bon Jovi, quien es eminencia de la música, tuvo un problema de salud y tuvo que cancelar un concierto, y esto sí preocupó a varios fans. Tuvo una presentación en Nueva York y tuvo una infección que afectó su rendimiento sobre el escenario. Estaba en el Madison Square Garden de New York durante su más reciente concierto. El músico de 64 años se vio obligado a finalizar anticipadamente su presentación. Después de aproximadamente 1 hora y media de espectáculo, al reconocer que no se encontraba en condiciones de continuar. Y mucha gente lo criticó, pero yo soy de la idea de que si te sientes mal, es bueno admitirlo. Luego, ¿cuántas estrellas se nos han medio desvanecido?

0: esperado regreso a los escenarios. Durante su show, el cantante interpretó varios de sus éxitos e incluso compartió el escenario con Pat Monahan, vocalista de la banda Train, para cantar el clásico Living on a Prayer.
1: ¡Qué joyota! ¡Qué bueno que fue con él y no con Pat Morita! No me hubiera preocupado y espantado, porque en paz descanse nuestro querido señor Miyagi, ¿verdad?
0: La verdad es que yo sé fervientemente que eso le hubiera encantado en su momento a Bon Jovi, porque era muy fan de las películas de Karate Kid, pero sí, qué miedo que se subiera Pat Morita ahorita al escenario, caray.
1: Oígale.
0: Dice, ajá, Bon Jovi, no tiren sus boletos, voy a resolverlo. O sea, que va a reponer.
1: Ok, oye, les recomiendo un documental que está en Prime Video, me parece, de la historia de Bon Jovi. Y es que, pues sí, desde la década de los 80s, en la época del glam rock y demás, pues ha ido ascendiendo y es de esas pocas bandas que desde que empezaron esa época siguen vigentes. Algunas bandas cambian de integrantes, pero en este caso el frontman, y porque aparte su nombre de la banda es su verdadero nombre, pues sigue vigente, John Bon Jovi.
0: ¿Te imaginas que Bon Jovi hiciera un reencuentro sin Bon Jovi? O sea, no, ¿cómo le hacemos?
1: Sí, sería muy extraño.
0: ¿Cómo que sea? John Bobby.
1: John Bobby. Oigan, bueno, pues ahí está la información. Manden su mensaje si quieren escuchar una canción de Bon Jovi. Acuérdense que es Exaversus. Hoy viernes vamos a poner a competir a dos canciones. Y si quieren recomendar alguna, manden su mensaje. Y también, Jonas, regresando, regalamos el boleto del circo. Si están en este momento queriendo participar, ¿qué tienen que hacer?
0: Bueno, primero, dar una captura, foto o lo que ustedes puedan que compruebe que están ahora sí escuchando la estación, que sea su testigo. Prácticamente una foto de su aparato reproductor de radio, una foto de su computadora o una captura de su teléfono celular.
1: Ahí está, al 2293-01384. Vámonos con música. Esto es de Vele, no tiene sentido. Con los extraterrestres. No contestes tú, Jonas, porque vas a contestar media hora después, ¿verdad? En todas partes, mejor que contesta Big Win.
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1: Ándale, mejor.

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23: 3:32. 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

0: uno de los Jonas, pero no nos alcanzó. En su lugar trajimos a uno más barato.
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0: Y se nota, 337. Oigan, esto va para todos los que están queriendo ganar boletos exapases para el circo. Regresando, tenemos la dinámica. ¿Cuál va a ser esa dinámica? Última oportunidad, por cierto, si quieres participar, para que mandes tu captura al 2293-01384. Mandando donde nos estás escuchando: en la radio, en la app, en la página, donde quieras, mándalo. Porque vamos a hacer el reto de hacer reír a los extraterrestres. De alguna manera, si te sabes algún chiste, si quieres contar lo que sea para hacernos reír, si logras que Jonas y yo nos vayamos a reír al aire, ganas este exapa. Si te puedes comunicar, ya sea por llamada o también mandando tu audio al 2293-01384. Esto al volver. Mientras tanto, qué buena rola de Julieta Venegas, 338. 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

0: chao. Y antes de que nosotros los extraterrestres digamos chao, no nos vamos a ir sin antes regalar Exapase para el Circo Yanco, que te lo estábamos contando hace ratito. 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Ya tenemos a Jonas en la línea, ¿verdad? Ahí estás, hermano.
1: Claro que sí, estamos del otro lado, carnalito. Seguimos en recorrido, pero contentos de poder participar. Y la verdad es que me gustó la forma en la que estás pretendiendo que puedan ganarse este Exapaz.
0: Oye, es que luego nos cuentan, y nosotros queremos creerles, que se ríen con nosotros, ¿no? En realidad no somos de contar chistes porque somos muy malos contando chistes. Más bien,
1: lo demás da risa, o sea.
0: Exactamente.
1: Toda risa menos nuestros chistes.
0: Existiendo, sí damos risas, ¿no? No contando chistes, pero existiendo. Entonces, ahora viene el reto de hacer reír a los extraterrestres, a quienes mandaron su captura de que nos están escuchando en el 93.3 o en XFM.com o en la aplicación de XFM. Es momento de marcar por teléfono. Yo creo que va a ser más. Sí, a ver, es que no sé en qué carpeta tienes el sonido. Ese no es. Este tampoco. Olvídalo. Ahí está. Oye, mira, ese quedó ahorita. Pum, pum, pum. Oigan, yo creo que va a ser más efectivo por llamada telefónica. O sea, porque también pueden mandar un audio al WhatsApp 2293-01384, pero tendría que ser algo muy, muy chistoso, un chiste o algo. Creo que es más efectivo si marcan a cabina al 921-9122. 2299-219122. En este momento habilitamos la línea. Va de nuevo. 921-9122. Haz reír a tus extraterrestres de confianza y gana este Exapase. Todo el mundo sabemos que es más fácil hacer reír a Jonas.
1: Sí, o sea, se sabe, no es un secreto para nadie.
0: Entonces,
1: pero voy a tratar de poner acá como que pensamientos firmes para que no se me salga la risa.
0: Vamos a medirle el agua a los tamales, además de que nos tienen que dar la clave naranja, pero para esto, échame la pista circense. ¿Qué dice? Así. ¡Vamos y caballeros! ¡Pase! Porque los extraterrestres son no los payasos de siempre, sino los que van a esperar que tú seas gracioso, que tú seas graciosa.
1: ¡Hazte payasito que hoy te va a llevar al circo! Aprovecha 22-99-21-91-22, teléfono al que tienes que marcar. ¡Haznos reír! ¡Haznos
0: celebrar! Oye, también están mandando, están escribiendo, pero es que quiero que suene la voz.
1: Sí, tienen que hablar. Sí. Porque es cosa cualquiera. Yo sí. No creo que me río antes de terminar de leer el chiste.
0: Sí, yo creo que es más efectivo si marcan al 921-9122. Va de nuevo, 921-9122. Digo, está la opción del WhatsApp, pero que sea por audio. 2293-01384. Dicen, en todas partes Pontexa, que es la clave naranja. Y de ahí, a ver si nos reímos con lo que sigue. Dice Iván Narcia, no participo, pero el que no se ría no es extraterrestre.
1: Uy, sí, definitivamente. Los extraterrestres nos caracterizamos por reírnos.
0: Pero,
1: es más,
0: pero no nos reímos.
1: En la noche somos nosotros.
0: ¿Sabes qué es lo preocupante? Que acabamos de leer eso y no nos reímos. O sea que entonces, ¿acaso no somos extraterrestres cuando se supone que somos los oficiales?
1: No, espera. 1, 2, 3.
0: Oye, si fueras payaso, bueno, de cierta manera lo eres. Ay, sí, lo somos. ¿Qué nombre te pondrías?
1: Me gustó la parte malvada del payaso Mazapán.
0: Mazatán, ¿no? ¿Qué?
1: Sí, el payaso Mazatán. Sería como de esos payasos que hablan con voz ronca y que sueltan chistes picarones. ¡Soy el payasito!
0: Desde el averno, ¿no?
1: ¡Desde el averno! ¡Te saludo el payaso!
0: El payaso Mazatán. ¿Qué dice? ¡Ah! Ya está habilitado. Sí, se está habilitado desde hace rato. 921-9122, pero nos pasa por acá el. ¿Dónde estás? ¿Ya te vas a subir al camión o qué?
1: No, sigo en el Examóvil.
0: Yo dije, ya se va a subir como payasito de. Como verán, no soy el más chistoso, pero soy honrado, ¿no?
1: ¿Cómo me choca eso? Porque dicen, como verán, no soy el más chistoso y me cumplen. No son nada chistosos.
0: Pues no te mienten.
1: No, digo, lo dicen por humildad, no, lo dicen por realidad.
0: Oye, al rato lloras y yo subiéndonos como los, ¿cómo se llama esta película de los chicuarotes, no?
1: Los chicuarotes, no. Bueno, mientras no sé cómo esa película de, ¿cómo se llama? Omar Chaparro y Adrián Uribe, donde según fingen que hacen una
0: salto malita.
1: Son actores.
0: Sí, es bastante malita esa película.
1: Sí, oye, caray.
0: Adrián García nos está mandando audios. ¿Acaso va a participar? Ah, sí, porque mandó además la captura de pantalla que nos está escuchando en la app de XFM 93.3.
1: Oye, no, qué bueno.
0: Oye, carnalito, oigo. Pero mandaste, le digo a Adrián. Mandó la captura de que está en la app, pero está en Acapulco, carnal. O sea, yo no sé si allá estén regalando boletos para el circo.
1: No, y los de Acapulco ahora sí poniéndolos en transmisión allá, ¿no?
0: Ya mandó la correcta. ¿Cómo se tarda, Adrián? Ahí está el audio. Vamos a escuchar qué dice Adrián y a ver si nos reímos.
1: A ver, voy a apretar.
0: ¿Va a ganar? Si los dos nos reímos, porque si solo se ríe Jonas, que es lo más probable, no gana. Tenemos que reírnos los dos. ¿Qué pasó, Adrián? Ya aparece esas señoras de que escribiendo. Hola, ¿no?
1: No,
0: nos
1: va a poner ok.
0: Es que se escuchaba, digo, se veía aquí que estaba mandando su nota de voz. No sé si se arrepintió. ¿Qué pasó, mi Adrián? O ya se le había acabado la señal. Bueno, no nos acaba la señal. Perdido la señal, ¿no?
1: Recuerda que aquí nosotros no juzgamos, simplemente criticamos.
0: Sí. ¿Cómo era? Además puede ser, o sea, no necesariamente tiene que ser un chiste. El chiste es que nos hagan reír. O sea, pueden contarnos un chisme, ¿no?
1: Pueden contarnos también por ahí una anécdota. ¿Qué tal si es más chistosa?
0: Así es. Oye, qué barbaridad. ¿Cómo se tarda? Tan bueno.
1: Es que mira, lo están pensando, o sea, están haciendo un buen chiste. Dijeron, ah, yo tenía puros de cómo se. De. Era un perrito que se llamaba Pegamento, se cayó y se pegó.
0: No. Bueno, espero que no se tarde tanto, porque tampoco se trata de que sea ahí un super podcast, ¿verdad? Súbelo.
1: Es que no es un podcast, es un especial de comedia.
0: Casi, exactamente.
1: Por, lo hizo todo estando.
0: No, ¿cómo las emociona? Yo creo que nos vamos a ir a rola y vamos a regresar a
1: despedirnos. Piénsale bien, porque si lo queremos regalar, queremos que se lo lleven. Y aparte hay muchitos buenos. Dijera por ahí el Borrego Nava que alguna vez nos visitó esta vida.
0: ¿Te acuerdas?
1: Trata cómo lo cuente. Sí, caray.
0: Exacto.
1: Trata cómo lo cuente.
0: Mira, ya son tres personas por acá. Estoy checando que están mandando audio. Pero ¿de qué se va a tratar? O sea, tampoco se trata de que nos cuenten el apocalipsis de la Biblia, carnal.
1: ¿Sabes qué es lo peor? Que yo siento que les pasa como a mí, que están grabando la nota de voz, están grabando el chiste y como se equivocan en algo, vuelven a grabarlo desde el principio.
0: ¡Ya lo tenemos! ¡Vaya, media hora después! ¡Ya lo tenemos!
1: Eso.
0: ¡Ya lo tenemos! Ok, respira profundo, por favor. Respira profundo.
1: Respiro.
0: Para que no tengas la risa anticipada y vamos a escuchar.
1: Ay, me hiperventilé.
0: Una, dos, tres.
2: Hola, buenas tardes, George, Jonas, saludos. A ver si les gusta este chiste. Pues ahí tienes que estaba Pepito en la clase de inglés, ¿no? Y la Miss, pues dando la clase, pero Pepito, pues distraído, no estaba poniendo la atención, y en eso le dice la Miss a Pepito: Pepito, a ver, quiero un ejemplo de lo que acabo de explicar. Y Pepito, sacado de onda porque no había puesto atención, y le pregunta a su compañero: oye, ¿qué quiere la maestra? Dice: no, quiere que le des un ejemplo de una conversación donde incluyas los colores en inglés. Dice: ah, una conversación donde incluya los colores en inglés. Sí, Pepito, te estoy esperando, le dijo la misma. Y ya se para Pepito todo agüitado y le empieza: green, green, yellow, yellow, pink.
0: Es tan malo que ni Jonas se rió. Ya para que Jonas no se ría, ¿verdad?
1: No, caray. No. Es tan malo que ya me robó mi almuerzo.
0: Ay, no, pues es que acá somos objetivos, carnal. Échale otra ganita, ¿no? Vamos a ir a rola, les damos chance de que preparen su. Es que ni siquiera tiene que ser chiste a fuerza. O sea, lo que quiera que nos digan, que nos haga reír. Así de fácil.
1: Exacto. Sí, pichifláutica. Vámonos con más música.
0: En todas partes.
1: Pontexa.

0: 7:55, siguen las buenas noticias. 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
0: Así como todo lo que sube tiene que bajar, menos nuestra panza, lo que sigue empieza, tiene que terminar, es el programa. Y sí, de una manera especial y diferente, con Jonas en la cabina Examóvil. Y desde luego acá Big Win y un servidor. Pues Jonas, de hecho, tú te vas a quedar para dar buenas noticias, pero antes de que se acabe el programa, vamos a darle otro chance. Otro chance hay que darle de que se gane el extrapase para el circo, ¿no?
25: Me parece bien. La instrucción es la siguiente: tienes que hacernos reír. Con eso estás del otro lado para poderte llevar tus extrapases. Digo, no es tan difícil, no somos tan duros, nos reímos con casi cualquier cosa. El otro día salimos de la cabina y vimos que alguien se cayó y nos reímos.
0: Oye, ¿dónde estás? Oye, como que estás en el baño, estás a punto de...
25: Estoy en un espacio grande, la realidad, y ahorita lo trasladamos, que más adelante les vamos a hablar.
0: Eso.
25: Justamente desde una concesionaria de vehículos muy conocida, pero en un momento más les vamos a estar hablando.
0: Eso.
25: Los ordenadores.
0: Oye, a ver, tenemos por acá un audio, espero que sea para participar.
25: Ojalá.
0: A ver, vamos a reproducirlo.
26: Una ocasión alguien muy querido me dijo: te amo. Y yo, ¡ay, gracias! Te ha mordido un perro.
0: No fueron las risas grabadas, no fueron las risas reales. ¡Híjole! Buen intento. Bueno, fíjate que era más chistoso cuando decía lo de te amo. O sea, hasta ahí. Ya lo del mordido un perro ya era de sobra, fíjate.
25: Es que cuando dijo el tema mordido un perro, en lugar de risa sentí tristeza, caray.
0: Dice, es que es el perro de la casa que me mordió bien machín. ¡Ah, ya me reí! ¡Ya me reí! O sea, complementó y me reí.
25: Cuenta, yo digo que, pues sí, sí, tiene con qué.
0: Pues, ¿qué te parece? A ver, creo que Adrián está queriendo otra oportunidad, porque estoy por acá checando que nos mandó otro audio. Pero vamos en este momento con espérate, ¿dónde quedó la pista del circo, ¿Dónde quedó la pista del circo?
25: Yo no me la traje, aquí no está.
0: Bueno, ignora la pista del circo. Mejor vamos a reproducir nada más normalita el audio, precisamente en la segunda oportunidad de Adrián.
25: A ver, escuchamos.
2: Pues ahí tienen un tenedor y un cuchillo que estaban en una esquina platicando, ¿no? Y en eso ven en la acera de enfrente pasar una cuchara. Y empieza el tenedor: ¡cuchara! ¡Cuchara! ¡Cuchara! Y la cuchara se sigue de largo y no voltea, ¿no? Y le dice el tenedor al cuchillo: ¿viste? Pareciera que no es cuchara.
0: ¡Ese sí es bueno! ¡Ese sí es bueno!
25: Bien,
0: es bueno. ¿Qué dice el público?
25: Yo digo que Simona la mona.
0: Sí, hay que dárselo. Además es tan bueno porque yo lo dije, me lo pirateó. No, está bien, deja de andar marcando por teléfono, Jonas.
25: No, espérate, es para hacerle porra.
0: Ok. O sea, esa es clave morsa. Sí, estoy de acuerdo que gane, ¿no? Esa es la traducción.
25: Exacto. Es lo peor, que yo no estoy escuchando el sonido que estoy mandando.
0: ¿Ah, sí lo estás escuchando? Órale.
25: No, yo no lo escucho, o sea, nada más.
0: Ah, ok.
25: Pues, no sé qué más es.
0: Qué curioso, ¿no? Porque parece que sí escuchara Jonas, ¿no?
25: Pues okay. Bueno,
0: ya vámonos. A ver, nada más para que todo sea con fe y legalidad. A ver, vamos a bajarle tantito al audio de Jonas, que pues, obviamente, pues ahí hay un ambiente también, hay carros y demás. Pero puedes checar, por favor, a Big Win Adrián, no voy a decir el nombre completo, pero su terminación del celular es 84. Tú sí puedes ver ahí en la pantalla su nombre completo, a ver si no ha ganado recientemente, ¿verdad, mi querido Adrián? Y si no ha ganado recientemente, será oficial el ganador de este exapase, precisamente, del circo. ¿Qué crees, Jonas? Sí, qué oficial. Sí, gana Adrián.
25: ¡Ganamos!
0: Eso. Vientos, pues nos vamos a despedir el programa. Felicidades, Adrián. Ahorita te seguimos contando cómo está el asunto, aunque, pues bueno, seguro ya lo sabes. Recuerda venir acá por tu exapase a Avenida Habanera 602. Pues muchachos, mi familia, ha llegado el final. Les voy a extrañar muchísimo. Bueno, los vamos porque a Big Win, el aplauso para Big Win, que se la rifó tremendamente todo este tiempo, la vamos a extrañar muchísimo, y pues acá se quedará a cargo del changarro Héctor Jonas.
25: Así mero, vamos a estar con sorpresas porque va a haber invitados durante la semana que Dios está de vacaciones, no se los pierdan, tendremos de todo un poco, principalmente en este gran programa que ustedes aman y adoran.
0: Ahora sí, nos vamos, gracias totales, quédense con más de la Frecuencia Naranja y quédense con Jonas porque viene con buenas noticias. Nosotros fuimos y seremos los extraterrestres. Aloha.

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3: ¡Ey! ¡Ya nos íbamos! ¡Espérate! ¡Ay, nomás ese cumbión!

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2: 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Amigos y amigas, regresamos en unos momentos. En todas partes, ponte Exa.
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2: 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Te recordamos aquí y en todas partes, ponte Exa.
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5: 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Nosotros nos tenemos que retirar, pero regresaremos en la programación continua de Exa 93.3. Se van a quedar en cabina con Anita Viveros. Gracias por recibirnos. Gracias al Capi que hoy estuvo en los controles de tierra. Estuve echando la balón en las vacaciones del buen Capitán Raymond, a Clau, por supuesto, asesora de ventas de Exa Veracruz. Gracias por estar también con nosotros. Y te recuerdo, soy Héctor Jonas y tenemos una cita en los extraterrestres a la 1 de la tarde de lunes a viernes. Vámonos, que aquí espantan en todas partes. ¡Ponte Exa!
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0: 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Arrancamos. Sí, arrancamos. 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
2: Arrancamos este viernesito, bandita hermosa. Hoy es el Día Mundial del Tequila y para nuestra playlist, cuéntame qué canción se te antoja para tomar un buen tequila. Quédate conmigo de aquí hasta las 8 de la noche en todas partes, ponte Exa.

escuchar a Olivia Rodrigo, siendo las 5:11, estás en Nexa FM. Antes escuchaste a Yuridia con Eres Mi Nada. Quédate conmigo, soy Ara Viveros. A partir de este momento y hasta las 8 de la noche te acompaño en el 93.3 de tu radio. No le cambies porque hoy tenemos la playlist para el fin de esas canciones para tomar tequila. Y es que de verdad eso me gusta muchísimo cuando ustedes se ponen en contacto conmigo al WhatsApp 2293-01384 y me mandas tus mejores recomendaciones, porque recuerda que nuestra playlist no se arma sola, es con tus recomendaciones. Ahí está también para que me puedas mandar mensajito si estás celebrando algo importante, si quieres mandar saludos, lo que tú quieras. Yo voy a estar más que feliz de recibir este mensaje y de acompañarte durante 3 horas con buena música, buena información, nuestro viernes cursi. Así es que quédate porque hay mucho que quiero compartirte el día de hoy. Mi querida Avisita en los controles, el día de hoy es DJ Avisita para poner esas canciones que tú nos vas a estar recomendando a través del WhatsApp y que pues comencemos esta playlist para tomar tequila. Ay, Avi, es que Diosito Santo, esas canciones que nos llegan hasta lo más profundo. ¿Qué me dices de esta rola? Y es que mira, te cuento que el Día Nacional e Internacional del Tequila se celebra cada 24 de julio, conmemorando por la UNESCO el paisaje agavero como patrimonio mundial. Anteriormente en México se festejaba el tercer sábado de marzo, pero la fecha se unificó oficialmente el 24 de julio y pues hoy lo celebramos. Súbele que estás en la playlist.

escuchar a Alejandro Fernández con Me Dediqué a Perderte. Y es que si hablamos de tomar tequila, ¿a poco no te vienen a la memoria estas canciones del buenísimo de Cristian Nodal? Esto se llama Adiós Amor. Y estás en la playlist para el fin de...

gracias por comunicarse con nosotros al WhatsApp 2293-01-1384. Y es que si hablamos de Cristian Nodal, no nos metamos en su vida personal, pero qué tal en talento este muchachón. Sigues escuchando nuestra playlist para el fin de Canciones para Tomar Tequila. Esto también es de Cristian Nodal, de los besos que te di.

pues ya con unos tequilas, cualquier beso es bueno. Oigan, acuérdense que todo es con medida, menos escuchar XFM. Quédate con nosotros, estás escuchando la playlist para el fin de... ¿Y qué me dices de este rolón? ¡Ay, ay, ay! Hoy este es del Divo de Juárez. Mi querido Juanga también está siendo parte de nuestra playlist. ¿Por qué me haces llorar?

¡Que mi Juanga! Hoy es el día del tequila, por eso se vale tomar. Quédate con nosotros y sigue disfrutando de la playlist para el fin de canciones para tomar tequila. Mándame tus recomendaciones al WhatsApp 2293-01384. Sigues disfrutando de más buena música en el 93.3. Soy Ara Viveros, en todas partes, ponte Exa.

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hemos disfrutado de buena música y por supuesto de tus recomendaciones a través del WhatsApp 2293-01-1384. Es nuestra playlist para el fin de con canciones que tú escucharías para tomar tequila. ¿Y eso por qué? Porque yo te decía el día de hoy que es el Día Internacional del Tequila y hay que celebrarlo. Si no es tomándonos unos buenos tequilas, mínimo escuchando buena música. Por eso te invito a que te quedes conmigo y sigas disfrutando de esta nuestra segunda parte de la playlist. Mi Abby, oye, es que Joan Sebastián, Joan Sebastián, señorón de señores. Oye, y además déjame contarte que esta bebida espirituosa mexicana, más representante a nivel mundial, elaborada a partir de la fermentación y destilación de la agave tequila variedad azul. Y esto, para que sea posible, tiene que ser solamente cultivado en zonas específicas de México, por ejemplo, en todo Jalisco, en ciertos municipios de Guanajuato, también en Michoacán, Nayarit y Tamaulipas. ¿Tú qué canción te gustaría escuchar en esta playlist para tomar tequila?

0: Esta nada más es una probadita para que tú sigas mandando tus recomendaciones a través de nuestro WhatsApp. Y es que si hablamos de Joan Sebastián, no podemos dejar a un lado Diséñame, siendo parte también de nuestra playlist para el fin de.
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Oye, pero yo siento que esta rolita y es cuando de verdad estamos en las últimas del tequilita, porque si hablamos de algo que nos entone, híjole, ¿qué tal esto de Alejandro Fernández? Como quien pierde una estrella, también siendo parte de esta playlist para tomar tequila. Así es que súbele y sigue escuchando La Frecuencia Naranja.

saludo y gracias por estarnos escuchando. Cómo hay gente que se nota que no ha tomado tequila y de verdad, oigan, sigan escuchando La Frecuencia Naranja porque hay muy buenas rolas que ustedes me están recomendando a través de nuestro WhatsApp. ¿Y qué me dicen del señor de señores? Don Vicente Fernández con estos celos.

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0: Acabas de escuchar a Ariana Grande sonando a través de XFM. Son las 5:41 y me da mucho gusto que sigas con nosotros escuchando la playlist para el fin de. Recuerda que eso es solamente una probadita de todas las canciones que puedes pedir. El exafín de que es los sábados con tus locutores favoritos a las 10 de la mañana. Héctor Jonas, para ponerte esa canción que tú quieras escuchar o dedicar para que tu fin de semana sea todavía más exacto. Y a las 2 de la tarde, pues sigue Héctor Jonas, ¿verdad? Porque Sam Baby Vázquez anda de vacation. ¿Quién sabe dónde se va a ir a esta muchacha a requemar, a agarrar colorcito?
1: Nos dijo que se va a ir a Dubái.
0: ¿Se va a ir a Dubái? ¡Ay! No, hombre, qué bueno. No, pues sí, por aquí dijo la playa de aquí enfrente. No, qué bárbara. Pues sí, sí, no, sí, sí lo creo. Así es que esperemos que nos traiga, aunque sea una piedra de recuerdo. Pero ustedes sigan escuchando el 93.3, porque aún así los fines de semana se ponen increíble con la buena programación que tenemos. Y ahora sí, mi querida visita. Ya arrancamos con esta tercera parte de la playlist para el fin de, canciones para tomar tequila. Saludos a mi querida Sofi, que por acá se puso en contacto con nosotras a través del WhatsApp. Oye, este rolo, no, que apenas... ¡Ay! Apenas lo escuchamos y mira, se nos antojan unos tequila. ¿Qué vale? Eso no, ese no. No le marques, Abby, no le marques. Súbele porque estás escuchando la playlist para el fin de.

todo y no toda la carta, ¿verdad? Explicándole cuánta cosa es que de migajeras. Esa va a ser otra playlist. Quédate con nosotros. Hoy hablando de buenas rolas. Intocable, con su estrella que la acaban de tener en este paseo de la fama. Y me encanta que también la hayas incluido en la playlist para el fin de. Sigues escuchando buenas rolas para tomar tequila. Esto es Fuerte No Soy.

Mi querido Josué, te mando un abrazo también. Gracias por estarnos escuchando y ser parte de nuestra playlist para el fin de canciones para tomar tequila. Oye, mi queridísimo, bueno, no, ni tan querido ahorita, ¿verdad? Ay, don Pepe Aguilar, pero también si hablamos de talento, qué buenas rolas por mujeres como tú.

¡Qué buena rola de Don Pepe Aguilar! Sigues escuchando canciones para tomar tequila en esta playlist para el fin de... Oigan, y Don Joan Sebastián, qué buena rola. Es que ustedes bien que le saben. Mi querido Mario, te mando un abrazo también y gracias por estarnos escuchando hasta la bella ciudad de Jalapa, Veracruz. Un abrazo para ustedes. Esto es Tatuajes.

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1: Ay, no les voy a cantar porque luego me dicen que yo no canto, pero con tequila, ¿qué tal si no? Sigues escuchando nuestra playlist para el fin de... Y esto también que viene a continuación es de Joan Sebastián. Es que cómo nos encanta, mi querido Ezequiel, gracias por esta buena recomendación. Se llama Un Idiota y lo escuchas en la playlist para el fin de...

mi querido Juanma. Saludos hasta Morelos también para ti. Gracias por estarnos escuchando. Y esta es una recomendación de nuestra queridísima Adisita en los controles. Esto es de Mario Bautista y se llama así, Tequila.

está, quédate con nosotros y sigue disfrutando de buena música. Y es que si tú creías que el tequila nada más era el favorito de nosotros los mexicanos, pues te cuento que no, ¿eh? Porque hay artistas que también tienen su marca de tequila y es de aquí, mexicana. Por ejemplo, Karol G. Karol G con 200 copas, que es esta marca de tequila que tiene ella. Por ejemplo, Maluma también con Contraluz. ¿Tú te imaginas a Maluma tomando tequila? Bueno, pues imagínatelo y vívelo, porque también él tiene su marca de tequila. Y si eso no es mucho para ti, pues La Roca, sí. The Rock también tiene su marca de tequila. Se llama Dremana y es solamente de Jalisco. Es de los buenos tequilas y tiene dos destiladoras por allá. ¿Tú conoces algún otro dato de algún otro artista que tenga también alguna destiladora o algún tequila? Cuéntamelo a través del WhatsApp 2293-011384. Mi Vicente Fernández también, claro que sí, con Tres Potrillos. Alejandro Fernández también tiene su marca de tequila. ¿Y quién más? Por acá me dicen Kate del Castillo. Oye, gracias por estarnos comunicando con nosotros a través del WhatsApp. Kendall Jenner también y Eva Longoria son algunos de los artistas que te puedo decir que tienen su marca de tequila. Así es que quédate con nosotros porque es el viernes cursi para seguir disfrutando de más buena música. Te dejo con algo de Angel Blue, Mujer Letal. 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